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3: Ya son las 6 de la tarde con un minuto en 92.5 Mix, 80s, 90s y más. Muchos la conocen simplemente como la prima de Superman, pero su historia esconde una de las evoluciones más profundas, más complejas del universo de DC. Desde su trágico origen espacial hasta su transformación en un símbolo de independencia, acompáñame a descubrir la fascinante historia, el viaje del personaje de Supergirl. Te lo cuento a lo largo de esta hora, pero antes, vámonos, como bien dije, al espacio. Esto es de Peter Shyline y se llama Mayor Tom, Coming Home.

0: Acabamos de escuchar a Aerosmith con Crying de 1993 en 92.5 Mix, 80s, 90s y más. Y en digital por iHeartRadio. Yo soy Carlos Cabrera y te vengo a contar sobre Supergirl, ideada por el escritor Otto Binder y el dibujante Al Plastino. La kryptoniana llamada Kara Zor-El debutó en mayo de 1959 en el Action Comics número 252. A diferencia de su primo Superman, ella sí recordaba la destrucción del planeta Krypton, lo que aportó una carga de trauma y drama psicológico poco común en las publicaciones de la época. Y esto, pues, vino con una serie de historias que, pues, a su vez, no fueron muy destacadas. Realmente el personaje nunca ha vendido cómics, eso es lo que se dice, pero siempre ha estado ahí, siempre ha estado presente y nos ha dado este contraste de personalidad con el Boy Scout, que es Superman. Pero te sigo contando sobre este personaje en unos minutos, quédate conmigo. Soy Carlos Cabrera, estás escuchando 92.5 Mix, 80s, 90s y más, y en digital por iHeartRadio. Y lo que escuchamos de fondo, a lo largo de esta hora vamos a estar con estas canciones, es parte de la banda sonora de la película más reciente. Esto es del 80, Blondie con Call Me. Regreso en unos minutos, quédate aquí.
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3: Hola, hola, ¿qué tal? Yo soy Dariet y vamos con más información vial.
1: Carga.
3: Sobre Avenida Revolución de Jaime Nuno a Madero, también en Boulevard Felipe Ángeles, de Venta Prieta hasta Estadio Hidalgo. En Hidalgo vamos poco a poco desde Ocampo hasta Arista. Otra zona es Viaducto Rojo Gómez entre Avenida Universidad y Río de las Avenidas.
1: Buen avance.
3: En Allende ni quien nos detenga desde Julián Villagrán hasta Monumento a los Niños Héroes. También en Boulevard Everardo Márquez desde Trébol a Paz hasta Río de las Avenidas. Y en Boulevard Ramón G. Bonfil desde Boulevard Colonia Santa Catarina hasta Boulevard Colosio. Te recomiendo Matamoros, que ya se despejó de Allende a Zaragoza. Asimismo Venustiano Carranza a partir de Iglesia de la Asunción hasta Barrio La Españita.
1: Clima.
3: 17 grados. Yo soy Dariet. En unos minutos te comparto más información vial en 92.5 Mix, 80s, 90s y más.
4: Habla Lito Moreno.
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6: Continuamos con más información deportiva. La FIFA ha publicado el ranking tras la finalización de la Copa 2026 y la selección mexicana está ubicada en la décima posición, ascendiendo 4 lugares. En primer lugar está España, que logró el título. Argentina es segundo, Francia tercero, Inglaterra cuarto y Brasil quinto. Mientras que la selección sub-23, dirigida por Eduardo Arce, continúa su preparación para encarar los Juegos Centroamericanos y del Caribe, Santo Domingo 2026. El tricolor se ubica en el grupo A, junto a Guatemala, República Dominicana y Venezuela, y hará su debut el jueves 30 de julio ante los venezolanos. Hasta aquí la información deportiva.
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0: Scott McKenzie desde el 67 con San Francisco. 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Como bien te dije, vamos a estar escuchando un poco de la banda sonora de la última película de Supergirl. Esto es del 2008 a cargo de Eagles of Death Metal. Se llama Don't Speak, I Came to Make a Bang. El salto a la pantalla grande del personaje de Supergirl ocurrió en el 84 con la película homónima protagonizada por Helen Slater. Un proyecto que abrió camino al protagonismo femenino en el cine, en cuanto a las heroínas, a los superhéroes, al cine de superhéroes. Más tarde, series animadas entrañables como Superman, la serie animada, y La Liga de la Justicia Ilimitada en los 90s y 2000. Le dieron frescura, un retrato de adolescencia decidida al personaje y pues cambiando un poco esos orígenes muy clásicos, porque hablamos de que está ese contraste, ¿no? El personaje surgió allá en el 59, ya la tenemos más actualizada para los 90s, pero hubo todavía un cambio más que creo que es bajo el contexto que la vamos a ver representada no solamente en las películas ahora, sino en otros medios. Se actualizó el personaje. Soy Carlos Cabrera. Sigue escuchando 92.5 Mix, 80s, 90s y más. 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Te sigo hablando sobre Supergirl en unos minutos.
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0: Nova Stan con The Reason del 2004. Lo escuchas aquí en 92.5 Mix, 80s, 90s y más. 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Soy Carlos Cabrera. Lo que escuchamos de fondo es de Wolf Alice, se llama Smile del 2021. Parte del soundtrack de la más reciente película de Supergirl, el personaje del que te he estado platicando durante toda esta hora. ¿Cómo ha cambiado desde su primera aparición? Mira, la televisión nos mostró una faceta amable con Melissa Benoist. Después, el cine exploró caminos más oscuros con Sasha Calle en The Flash en el 23. Y su versión más reciente, interpretada por Millie Alcock, en la película de este año, nos mostró a una guerrera curtida por el espacio, lejos de la inocencia de los inicios, más salvaje, más rebelde, y que a pesar de la taquilla baja que tuvo, pues personalmente considero que fue algo fresco para el personaje. Ya veremos si lo aprovechan o lo rescatan, como quieras verlo. Seas fan o no, yo diré que me gustó Supergirl. Ya me dirás tú tu opinión por el Talkback en iHeartRadio. Soy Carlos Cabrera. Sigue escuchando 92.5 Mix, 80s, 90s y más. Y en digital por iHeartRadio. Ya viene Espacio Deportivo de la Noche. Yo regreso a las 8 con noticias sobre Annie Hathaway.
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4: ¡Hey! ¿Qué tal? ¡Excelente martes! Yo soy Dariet y ya me despido con este informe vial. Nos escuchamos mañana.
1: Aviso.
4: Te comparto que la circulación en Avenida Madero ya está abierta por los carriles recién rehabilitados. Sin embargo, las obras continúan ahora en carriles contiguos de Palacio de Gobierno hasta Río de las Avenidas. Toma tus precauciones.
1: Buen avance.
4: Aprovechalo sobre Allende desde Julián Villagrán hasta Monumento a los Niños Héroes. También en Cuauhtémoc desde Fernando Soto hasta Avenida Constituyentes. Venustiano Carranza ya se despejó a partir de Iglesia de la Asunción hasta Barrio La Españita.
1: Carga.
4: Y ya te comparto que en Hidalgo aumenta la carga sin complicarse desde Ocampo hasta Arista. También en Viaducto Rojo Gómez desde Avenida Universidad hasta Río de las Avenidas.
1: Clima.
4: La temperatura 17 grados. 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
2: El avance informativo con Lalo Larrieta.
3: En la última semana, en Jalisco, se registraron 90 casos de dengue. Martín Beltrán nos informa.
4: La Secretaría de Salud informó que Jalisco registró 90 casos confirmados de dengue y ninguna defunción al cierre de la semana epidemiológica 26. La responsable del área de vectores y zoonosis, María Isabel Higuera, hace recomendaciones para este periodo.
5: Por ello, la recomendación más importante es dedicar unos minutos antes de salir de vacaciones para revisar patios, jardines y cualquier espacio.
4: Recomendó aplicar la estrategia lava, tapa, voltea y tira, que consiste en lavar con cepillo recipientes donde se almacena agua, mantener tapados tinacos y cisternas. Martín Beltrán.
3: La Secretaría de Seguridad Ciudadana de Ciudad de México pidió tener precaución en estas vacaciones por falsos repartidores que se dedican al robo de casa-habitación. René Ponce.
6: Con motivo del periodo vacacional, la Secretaría de Seguridad Ciudadana capitalina pide reforzar medidas de prevención para evitar ser víctima del robo a casa-habitación mediante la modalidad de falso repartidor y la estafa telefónica conocida como la patrona. Detalla que en el falso repartidor, los delincuentes se hacen pasar por repartidores de plataformas de entrega, tocan a la puerta y al no obtener respuesta, asumen que la vivienda está desocupada y buscan ingresar para cometer el robo, mientras que en la estafa de la patrona, los delincuentes realizan llamadas o envían mensajes y simulan una situación de emergencia. Suplantan la identidad de un jefe, un familiar o del propietario del inmueble para presionar a la víctima y lograr que entregue dinero, objetos de valor o información confidencial. René Ponce Hernández.
2: Esto fue el avance informativo con Lalo Larrieta.
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1: Guillermo Ochoa se va de las canchas.
2: 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Y hoy entrego mis guantes.
1: Orbelín Pineda llega a Rayados.
3: Siempre emocionado con los retos. La verdad que creo que se viene con una gran ilusión, con un gran proyecto que tiene. Y bueno, esperemos grandes cosas y a trabajar, ¿no? Que esto es lo más importante.
1: Isaac del Toro sigue en los primeros lugares.
4: Que fue bastante bueno. 8.5, 9. Pues siempre se puede hacer mejor, pero tengo que ser optimista y estar contento.
5: Sí, al final estamos buscando el mejor resultado. Y un buen día para el equipo.
1: Rommel Pacheco, se viene. 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
12: Estos son los encabezados en las páginas de internet.
13: TUDN.com, Guillermo Ochoa anuncia su retiro del fútbol tras el Mundial 2026. El portero mexicano publicó un emotivo mensaje en redes sociales para marcar su adiós de las canchas. Esto.com.mx, adiós Mundial o la Liga MX. Cruz Azul estrenará el Estadio Ciudad de México en la apertura 2026 con la misión de ampliar una buena racha sin derrota desde que Puebla lo venció en la apertura 2023. Record.com.mx, Tigres y Rayados expertos en repatriar mexicanos. Los regiomontanos han traído recientemente a Orbelín Pineda. Mediotiempo.com, con Matías Almeida vamos a trascender. Orbelín Pineda llegó a Monterrey y el nuevo refuerzo de Rayados concedió sus primeras palabras como futbolista de la pandilla. Cancha.com, cumple Del Toro y termina quinto en la etapa 16 del Tour. Rodando un promedio de velocidad de 46.5 kilómetros por hora, Isaac Del Toro tuvo una buena contrarreloj individual de 26.1 kilómetros y terminó quinto en la etapa 16 del Tour de Francia.

0: Amigos, ¿cómo están? Bienvenidos a Espacio Deportivo de Grupo ASIR para toda la República Mexicana. Hoy es martes, hoy es 21 de julio de 2026. Saludándoles con gusto, Anselmo Alonso, Raúl Sarmiento, el señor productor. Ah, que está de descanso el señor productor, es cierto. Bueno, está unos días fuera. Todo el equipo de ASIR Deportes y de Espacio Deportivo, servidor Antonio de Valdés. Gracias, como siempre, Lalo Cortés por los encabezados, Lalito en la producción, Paco Caballero en los controles, Rodrigo Herrera, Ricardo Blancas en redacción. Abrazo para ellos. Anselmín, ya se juega el Cruz Azul contra Puebla. Es actividad de la fecha 2 del torneo. Adelantan sus partidos Cruz Azul y Toluca. El de Toluca es a las 9:00 p.m, Toluca contra Pumas, porque se juega el campeón de campeones el fin de semana. ¿Cómo estás, Anselmo? Abrazo.
1: Toño, ¿cómo estás? Me da muchísimo gusto saludarte. Un abrazo para ti, para Raúl, para el señor productor que ahorita está en alta mar. Le mandamos un gran abrazo para Lalo, para toda la gente en ASIR. Y aquí andamos, mi querido Toño, de festejo. Hoy, Hortensina, como le decimos en familia, mi esposa, hoy cumpliendo años. Un beso muy grande para ella. Mi agradecimiento por aguantarme tantos años, Toño, tú lo sabes. Pobre mujer, el individuo que le tocó, pero le agradezco muchísimo a ella. Un beso muy, muy grande. Ahorita está en pleno festejo, imagínate, Toñito.
0: Abrazo para Hortensia, enorme, enorme abrazo. Una queridísima, queridísima amiga y además, pues sí, abnegada como pocas personas conozco yo. La verdad, porque aguantar a Anselmo Alonso no es cosa fácil. Esa es la realidad. Pero bueno. Necesitamos participante de la quiniela porque ya se juega el Cruz Azul en contra de Puebla, así que llámenos, el que quiera participar, 55 55 40 53 93, 55 55 40 36 98. En este momento ahí está listo ya Lalito para recibir la comunicación y el primero que lo haga o la primera que lo haga va a estar participando en la quiniela de Espacio Deportivo. Bueno, hay mucho tema, Anselmo, para platicar el día de hoy, mucho tema de fútbol. Estas teorías conspirativas que han surgido y que siguen apareciendo y que se siguen mencionando, yo la verdad es que no termino de entenderlas. O sea, ¿de dónde salen todos estos rumores, todas estas especulaciones? La verdad es que España ganó bien, punto. España fue mejor que Argentina, punto. Creo que hasta ahí tendríamos que verlo en el plano totalmente deportivo. Pero bueno, hay muchas teorías ahí en el aire, ¿no? Y ahora con esto de redes sociales, pues todavía mucho más, ¿no?
1: Yo creo que se inventan demasiadas cosas, ¿no? Muchas, muchas cosas. Hay gente que suelta buscapiés de alguna referencia que haya leído, de algún elemento que haya sacado algo. Entonces hay que tomar las cosas con calma. Lo vimos todos, Toño, nadie engañó a nadie. España fue mucho mejor. España fue un equipo que vino de menos a más durante toda la Copa del Mundo. Yo creo que el partido que mejor juega España es contra Francia, en donde maniató al equipo francés, le metió 2 goles. Y en el último, quizás le faltó un poquito de puntería al equipo español, pero fue mucho mejor, es la realidad, fue mucho mejor. Y estas teorías conspirativas, yo creo que hay que dejarlas a un lado.
0: Raúl Sarmiento, te saludo con gusto, Raulito.
2: Antonio de Valdés, qué gusto volverte a ver.
0: Después del maratón mundialista.
2: Un mes prácticamente sin vernos.
0: Oye, ¿por qué salen estas teorías conspirativas?
2: Pues porque hoy en día el ambiente en general en el mundo es de que todo está mal, Toño, de que siempre hay cosas por detrás. Cosas turbias, la honestidad, ¿no?
0: Cosas turbias.
2: Todo es turbio, ajá. Todo siempre está hecho a la mala, siempre hay que fastidiar a alguien. Y bueno, eso no puede estar lejos del deporte. Y entonces en sociedades como la nuestra, como las de Latinoamérica, esto pues surge automáticamente, ¿no? Y siempre le encontramos el lado malo a las cosas y siempre le encontramos... seguramente atrás de esto hay tal y tal y tal cosa. Es un problema social muy grave que vivimos en la actualidad y que, perdón, han venido a acrecentar hoy las redes sociales, ¿no? Hoy cualquier persona con un teléfono.
0: Eso sin duda.
2: Hoy cualquier persona con un teléfono se dice periodista, se dice youtuber, se dice creador de contenido, y él dice, utilizando frases que se manejan en el periodismo, de que las fuentes no se deben de dar a conocer, y inventan algo porque me lo dijo alguien muy confiable, y yo, ustedes saben que yo tengo amigos, pues no sabemos ni quién es, porque pues se llama Lorenzo Pichicuás, por decir un nombre, ¿no? Y tú ni lo conoces, y esta persona dice, no, es que yo me acerqué a varios argentinos, me acerqué a varios mexicanos, me acerqué a varios ecuatorianos, me acerqué a varios españoles, y me dijeron esto, esto, y esto, y esto, y así fue. Hombre, ahora esta nueva cosa de que les ordenaron perder a los argentinos y que por eso no atacaron, es realmente es una mentira impresionante. Fíjate, yo no estoy de acuerdo con Anselmo en que el mejor partido que jugó España fue contra Francia. El partidazo que dieron en la final fue, para mí es cuestión de gustos, el mejor que jugaron en la Copa del Mundo. No los dejaron ni tirar al marco, Toño, ni tirar al marco. O sea, fue impresionante el trabajo táctico, técnico que hicieron estos jóvenes. Que no anotaron más goles, pues porque el Dibu Martínez hizo dos o tres atacadas espectaculares. La verdad es que, caray, para mí lo de España fue extraordinario. Yo quedé muy contento, muy satisfecho de que en una final hubiera un equipo que jugara tan bien al fútbol.
0: Un equipo tan poderoso, ¿no? Tan poderoso y que, bueno, ahora va a tratar de, ya está en lo más alto, tanto de la Euro como también del Mundial, y ahora pues a tratar de sostenerse, ¿no? Que es lo más complicado. Bueno, la despedida de Ochoa, lo del Tri y sus partidos, el tema de la Liga, que ya tiene la actividad de la fecha 2. De todo esto estaremos platicando, pero después de la pausa nos vamos con información de Fórmula 1, porque hay actividad este fin de semana.
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2: El novato de los Athletics, Joshua Grower, está viviendo actualmente la peor pesadilla de todo hombre. Sufrió un testículo roto en el partido de anoche después de que una bola de foul rebotara directamente en sus testículos. Fue operado de emergencia y se pierde de 2 a 4 semanas. Arroba Unicover MLB.
3: La Fórmula 1 esta semana tiene agendado el Gran Premio de Hungría, donde el piloto que ha sorprendido a lo largo de la temporada es Kimi Antonelli de Mercedes, que está en el primer lugar del campeonato de pilotos con 204 puntos. De cara a la carrera en Hungría, Antonelli puntualizó que está viviendo un gran momento profesional en su carrera y quiere seguir por esa línea para buscar coronarse este fin de semana. El año pasado fue mi momento más difícil de la temporada y este año se siente como una redención. Pero es genial estar de vuelta en el primer puesto, por supuesto. Sabes que aún quedan carreras antes de las vacaciones de verano y queremos lograr otro gran resultado para irnos muy contentos de vacaciones. Para Asir Deportes, Arturo Sanguino.
4: Gracias, Arturo. Ahí está la información Fórmula 1, la actividad de este fin de semana. Ya está Roberto Bello como participante de la quiniela. Dijo que Cruz Azul va a vencer a Puebla el día de hoy. Este partido ya está en desarrollo y que Toluca va a vencer a los Pumas. Gracias a Roberto Bello de Tlalnepantla en el Estado de México, participante de la quiniela. Antes de meternos con todo el tema de fútbol, vámonos con información del ciclismo, lo que pasó hoy con Isaac del Toro y la Tour de Francia.
3: El Tour de Francia retomó actividades este martes con la etapa 16, que corresponde a una carrera contrarreloj individual en un circuito de 26.1 kilómetros, donde Remco Evenepoel logró la victoria. El mexicano Isaac del Toro logró la quinta posición, por lo que se mantiene en el tercer lugar de la clasificación general, y el torito hizo una evaluación positiva de su día, porque mantiene el maillot blanco.
5: Creo que fue bastante bueno, 8.5, 9, pues siempre se puede hacer mejor, pero tengo que ser optimista y estar contento.
6: Sí, al final estamos buscando el mejor resultado y creo que fue un buen día para el equipo.
3: Con este resultado, Isaac está a 6 minutos y 51 segundos del líder del Tour de Francia, su compañero Tadej Pogačar. Para Asir Deportes, Arturo Sanguino.
4: Bueno, pues le fue bien hoy, fue un buen resultado Raúl Anselmo, y con ello Isaac pues sigue aspirando a terminar en el podio. En este que es el evento más importante del ciclismo mundial.
7: Yo ayer le decía a Anselmo que yo veo a Isaac en el podium. No sé si en el podium, pero sí entre los primeros 5 o 6 uh-huh. lugares de la Tour, lo cual es un resultado impresionante, ¿no? No lo veo ganador, lo veo, es muy complicado, pero sí lo veo entre los primeros 6 y seguramente será el campeón novato.
4: Y el equipo, además, Anselmo, no está trabajando para que Isaac del Toro sea el campeón de la Tour de Francia. O sea, eso se lo dejan al competidor, digamos, al ciclista número 1 del equipo. Pero que Isaac se meta ahí entre los primeros es realmente extraordinario.
8: Habla de la consistencia que hemos vivido con este muchacho, Toño, ya en más de un año, ¿no? De competencias, desde aquel tuvo esta Vuelta a Italia que ganó el año pasado, y luego el cierre que tuvo, que fue estupendo. Y a pesar de la lesión que tuvo en el arranque, una caída, y ahora se ha mantenido, ¿no? Y yo estoy con Raúl, entre los primeros 5 va a quedar y va a ser un resultado histórico. Ya ganó una etapa y ahí va, cerca de los ganadores y ayudándole a su compañero, ¿no? ¿Cómo se pronunciará, Toño? Porque he escuchado muchos, se escribe Pogačar y he escuchado que dicen Pogačar, ¿no?
4: Pues mira, la verdad no estoy seguro. Yo siempre le he dicho Pogačar. Pero vamos a checarlo para tener la pronunciación correcta. Pero bueno, ahí va Isaac con muy buena actuación en este evento que es el estelar del 2026 en el ciclismo. Ahora sí nos concentramos ya en el tema fútbol y nos vamos de entrada con la despedida de Memo Ochoa.
9: Lo di todo, lo dejé todo en mis equipos y en mi selección. Y hoy entrego mis guantes.
3: Así fue como Francisco Guillermo Ochoa Magaña anunció su retiro oficial del fútbol luego de 22 años de carrera y 6 Copas del Mundo. Ochoa empezó su trayectoria en América para después migrar a Francia con el Ajaxio, a España con el Málaga y el Granada, a Bélgica con el Standard de Lieja. Regresó al América y se volvió a ir, ahora al Salernitana de Italia, al Aps de Portugal y al Limassol de Chipre, sumado a su destacada participación en la selección mexicana.
10: Detrás del arco nunca hubo solo una red. Detrás de mí siempre estuvo mi familia, mis compañeros, una afición, una ciudad y un país entero. Cuando un equipo me entregaba su escudo, también me entregaba su historia. Pero hubo uno que pesaba distinto, uno que representaba a toda una nación. Cada vez que me puse la camiseta de México, tenía en mis manos el sueño de millones de mexicanos.
3: Paco Memo se despidió con la selección el pasado 24 de junio al entrar de cambio en el partido ante Chequia y el ex portero dijo que ahí cerró su carrera.
10: Y quizá por eso el destino quiso que todo cerrara donde empezó, en el Estadio Azteca. Ese mismo lugar que me abrió la puerta, ahora me ayuda a cerrarla con gratitud. Ha llegado el momento de quitarme estos guantes, por primera vez dejarlos en otra mano.
3: Ochoa Magaña agradeció a todos los que lo acompañaron en esta etapa.
10: Porque esta historia nunca fue solo mía. No mucho.
3: Para Asir Deportes, Arturo Sanguino.
4: Gracias, Arturo. Es Pogačar. Ya nos decía Memo García y ya lo estábamos checando también acá en diferentes páginas. Pogačar. La pronunciación okay, correcta. Okay. Bueno, Memo Ochoa, una carrera que se prolongó porque, a ver, Raulito y Anselmín, Memo empezó muy joven.
7: Sí, debutó muy joven.
4: Muy chavito. Y su carrera, afortunadamente, con pocas lesiones importantes, se extiende hasta los 40 años.
7: Sí, mira, Toño, creo que se va un grande, que cumplió muchas de sus metas, logró prácticamente todo lo que quiso, quizás le faltó haber jugado en un equipo más importante en Europa, quizás, ¿no? Porque él se divirtió, él se la pasó bien y a la fecha lo siguen recordando con afecto y con cariño en los países donde jugó y en los equipos donde actuó. Tuve el gusto de conocerlo desde los 11 años y ver que siempre tuvo una mentalidad bárbara para salir adelante, grandes maestros. Néstor Verderi, Adolfo Ríos, Adrián Chávez, ¿no? Bueno, es muy difícil decir todas las personas que tuvieron que ver en su desarrollo, pero creo que Memo realmente hizo una gran, gran carrera. Junto con Jorge Campos, son los porteros más conocidos de México en el mundo. Ha habido otro, Raúl Diño, que jugó por allá en Chipre, creo también, o por ahí. Pero realmente Ochoa es reconocido como el portero mexicano que jugó en Europa, ¿no? Realmente. 6 mundiales, imagínate estar en capacidad para estar en 6 Copas del Mundo.
4: Capacidad y nivel.
7: Seguramente también mucha gente va a decir que siempre se lo regalaron, que porque era del América, que por esto y que el otro. Este muchacho que nació en Guadalajara, Jalisco, que se tuvo que venir a vivir a México con sus padres por situaciones de trabajo. Y que para mí hace una carrera realmente ejemplar.
8: De acuerdo. Memo es un histórico del fútbol mexicano. Desde luego tiene sus detractores por su origen americanista. Esa es la realidad. Pero siempre fue un portero confiable. Siempre fue un tipo que entregó el 100%. Siempre estuvo dispuesto a estar con selección nacional. En el último mundial le hicieron un homenaje muy, pero muy merecido, que nos emocionó a todos, esa es la verdad, y mis respetos para este buen arquero, gran arquero, histórico, Toño, pasa la historia como uno de los grandes, grandes del fútbol mexicano.
4: Sí, está en la discusión, yo creo que cada quien tiene sus puntos de vista y sus gustos también, pero está en la discusión, sin duda, de si es el mejor de todos los tiempos. Hay quien dice, no, es Jorge Campos. Hay otros que levantan la mano y dicen, no, la Tota Carvajal. Cuestión de gustos, totalmente. Pero de que está en la discusión de ser, de que podría ser el mejor arquero de todos los tiempos en el fútbol mexicano, pues sin duda.
7: Pues sí, eso no cabe ninguna duda. O sea,
4: ¿a quién más pondrías ahí? Campos, Carvajal.
7: O sea, Campos, Carvajal, por supuesto, digo, acompañando a Ochoa. Uh-huh. El Conejo Pérez, yo creo que tiene un sitio también, uh-huh, dos Copas del Mundo, lo avalan y una carrera también muy larga. Y creo que agregaría yo a Osvaldo Sánchez.
4: Osvaldo, claro.
7: Y pues con la cosa de que a lo mejor Corona nunca logró dar ese pasito extra, pero sí fue medalla de oro olímpica para México.
4: Correcto, correcto. ¿Tú, Anselmín, agregarías a alguien más?
8: En la conversación yo pondría a Pablo Larios, ¿no? Tal vez. Ahí estaría, fue el portero de selección algún tiempo y fue el que estuvo en México 86, pero sí, los otros tuvieron como más años estar en el top, ¿no?
4: Exacto, exactamente. Pablo Larios tiene razón, también podría estar ahí en la discusión. Pero bueno, se va Ochoa y sin duda deja ahí ese legado de estar en 6 mundiales, no jugar en los 6, pero estar en 6 mundiales y es algo extraordinario. Vámonos con el Tri. El tema de los juegos que vienen para la presentación ya de Rafa Márquez como técnico y por supuesto también el famoso asunto de la salida de Julián Quiñones en el partido en contra de Inglaterra.
3: La actividad de las selecciones nacionales regresa en septiembre con la fecha FIFA, misma que para México significará el debut de Rafa Márquez como técnico del combinado tricolor, y al parecer ya tendrían los primeros dos rivales. Márquez y sus dirigidos enfrentarían a Colombia y Perú en Estados Unidos, específicamente en Baltimore y Nueva Jersey. Aunque al ser una fecha FIFA de 4 partidos, la Federación Mexicana de Fútbol y la organizadora de los partidos estarían negociando con la selección de Estados Unidos y Chile para cumplir los compromisos. Evidentemente falta que Rafa Márquez presente a su equipo de trabajo y que la Federación Mexicana de Fútbol haga oficial estos partidos. El seleccionado Julián Quiñones está en una polémica, ya que en redes circula un video donde un tatuador lo cuestiona sobre su último partido con México, donde salió de cambio en el encuentro de los octavos de final ante Inglaterra en este mundial. Julián Quiñones reconoce molestia por esta decisión de Javier Aguirre, ya que considera que podía aportar más en el partido para que no se perdiera.
11: El último partido, güey, que te sacaron, güey. ¿Cómo, güey? ¿Y por qué sacan a Julián, güey? No mames, güey. Y perdimos, güey. Sacas. Vamos a pegar. Sí, güey.
3: Para Asir Deportes, Arturo Sanguino.
4: Se equivocó, dice Julián Quiñones. Bueno. Son cosas.
7: Yo lo primero que haría que Julián no vuelva con ese tatuador.
4: Sí, sí, sí, chismoso. O sea,
7: lo está tatuando y también lo está grabando.
4: Sí, sí, qué mala.
7: Qué mala onda.
4: Qué mala onda, la verdad.
7: ¿No? Y le dice, no, pues se equivocó el viejo. Eso fue lo único que dijo. Uh-huh. O sea, y es normal que uno cuando lo sacan digas tú, pues se equivocaron.
4: Sí, sobre yo todo no si le pierdes,
7: veo,
4: ¿no?
7: Yo no le veo nada de polémico ni nada, pero bueno, hoy en día volvemos a lo mismo, Toño.
4: A lo mismo.
7: Ve, de una plática. Imagínate que te está cortando el pelo y pues qué onda, Toño, ¿cómo te caes, Toño, Sarmiento y Anselmo? Ay, más par de locos, diario lo soporto. Y agarran y sacan esa grabación y la ponen, o sea, en serio, vamos a hacer caso de eso, por favor. Bueno, pero en fin, ahora, pues sí, se equivocó, ya está, listo.
8: Resultado ahí lo marcó, ¿no? Si hacen los cambios y le hubiera salido, estaríamos hablando de otra cosa. Lamentablemente vino la derrota. Saqué a Julián y fue mejor y ganamos. ¡No, qué grande es Javier! Así es el fútbol.
4: Vamos a mensajes y regresamos aquí a Espacio Deportivo de la Noche.
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5: Tal día como hoy, en 2003, Ronaldinho fue presentado como nuevo jugador del Barça, @FC Barcelona-es.
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8: Javier Tebas, presidente de la Liga Española, pidió la renuncia de Gianni Infantino de la FIFA, con la idea de que el próximo Mundial sea de 64 selecciones, asegurando que será la destrucción del fútbol. El delantero francés del Real Madrid, Kylian Mbappé, será la imagen en la portada del videojuego más importante de fútbol en el mundo para la temporada 2027. Fueron presentados los 28 futbolistas nominados al mejor 11 de la justa veraniega, donde destaca el mexicano Julián Quiñones. Italia habría reducido su lista de posibles directores técnicos a solo dos, con Pep Guardiola como el más cercano y Andrea Pirlo como la segunda opción. Rafa Márquez debutaría como entrenador de la selección mexicana ante Colombia y Perú en la fecha FIFA de septiembre, ambos partidos a jugarse en los Estados Unidos. Espacio Deportivo, Ernesto de Valdés.
9: Gracias, Push, ahí está la información del fútbol internacional. Monarres con un disparo de fuera del área, golazo para Puebla, que se adelanta en el Estadio Banorte 1-0, media hora de partido frente a Cruz Azul, ventaja del equipo de la franja 1-0.
10: Ahí está el Puebla, que empezó ganando el torneo, teniendo la pelota, teniendo llegadas,
9: jugando bien
10: el, sí, el arranque del partido, contra un Cruz Azul que todavía no se acomoda en la cancha, que le está costando trabajo, que quiere atacar, pero lo están agarrando mal parado muchas veces, normal en estos equipos grandes que tratan de hacerse valer como local. Por cierto, había mucho lío, que se iba a poder entrar la gente, que a lo de los palcos no les habían dado boletos, que había cambiado la compañía, que había un lío ahí. Yo veo realmente poca gente en el Estadio Azteca hoy en la presentación de Cruz Azul.
9: Bueno, pues 1-0 gana el Puebla. Charly Guillén está con nosotros, mi querido Carlos, director nacional de COE. Ya lo saben, si quieren ustedes aprender inglés rápido y de manera muy divertida, COE es la solución. ¿Qué pasó, mi Charly?
11: ¿Qué tal, Toñito? Gusto en saludarte. Qué bueno verte aquí en México. ¿Cómo te la pasaste allá en el Mundial?
9: Muy bien, excelente, muy padre,
11: ¿no?
9: La verdad.
11: Sí, fue excelente final. España tenía con qué ganarle, ¿no?
9: Yo creo que ganó el equipo más poderoso del Mundial. Yo por un momento pensé que iba a ser Francia.
11: Sí.
9: Pero ya cuando se dio esa semifinal y España logró controlar a los franceses, para mí era España y terminó siendo España.
11: Así es. Qué bueno.
9: ¿Qué pasó?
12: Pregunta.
11: Mira, ahí está Anselmo.
12: ¿Qué? Yo quiero hacer una pregunta al señor que tenemos de invitado hoy y que me da muchísimo gusto saludar. Y ahora, ¿por qué resulta que trae la de la furia española puesta, por favor?
11: Sí, teníamos que irle a un equipo, en este caso era España, Anselmo.
12: ¿Cierto? Híjole, qué bárbaro, no lo puedo creer. Eras de Argentina hace 15 minutos.
11: Oye, ¿y al Necaxa qué le pasó, Anselmo? Esta
12: ganamos jornada al Atlante.
11: ¿Cuántos fueron?
9: Nos acuchillaron.
11: Sí, ¿verdad? Perdón.
9: No, una. Dos veces.
10: Te estás metiendo en un problema. Qué bárbaro, Antonio. Mejor no toques el tema de Necaxa y Atlante.
11: Porque no apostaron la cabellera ni nada.
10: Porque además, oye, el viernes.
11: Sí, ¿verdad?
9: Atlante América.
11: Mira. Sí. Vamos a hacer la apuesta aquí.
10: Entonces, ¿no? Mejor.
9: Luego.
11: Ahorita lo hacemos, fíjate.
9: luego el Atlante América este viernes.
11: Así es.
9: Oye, sí, a ver, mi Charly.
11: Claro.
9: Para aprender inglés, COE tiene un método muy, muy especial.
11: Así es.
9: Que ha funcionado de maravilla. Platícanos de este método.
11: Sí, nos ha ido muy bien aquí en México y a nivel Latinoamérica. Llevamos ya 37 años capacitando ejecutivos, profesionistas, empresarios, personas que no tienen tiempo, que se les ha negado el inglés o que lo quieren perfeccionar. Es una realidad, Toño. En 3 meses ya estás hablando inglés. Ya pasó el mundial, ya hicimos las celebraciones que teníamos que hacer. Pues ahora hay que ponernos las pilas para aprender inglés de verdad. Uh-huh. Tú lo acabas de mencionar. Es un inglés fácil, rápido, divertido para personas que realmente necesitan dominar el inglés. En otras escuelas estudian inglés y lo que se estudia en un idioma se olvida. Entonces, COE tiene el método para hacer un traje a tu medida en el idioma inglés. Porque todos aprendimos de distinta manera, Toño. Mucha gente aprende de manera visual, uh-huh. unos aprenden de manera auditiva y otros de manera kinestésica. En tu caso, ¿cómo aprendes tú más fácil?
9: Yo creo que escuchando.
11: Ok, de manera auditiva.
9: Sí, yo creo que escuchando, eso es lo que más me ayuda para ir, digamos, perfeccionando. Yo tengo un cierto nivel.
11: Así es.
9: Pero obviamente pues hay que buscar perfeccionarlo, ¿no?
11: Claro, y ahorita que fuiste a Estados Unidos, el poder entender, el hablar. Exacto. Es muy importante, la parte auditiva, el poder conversar en inglés de una manera rápida, fácil. Y bueno, COE te da esa garantía haciendo un traje a tu medida. Porque mucha gente dice, el inglés no se me da, no es para mí, no es lo mío, no me gusta, ¿ya para qué o por la edad? Uh-huh. Entonces nosotros damos garantía, Toño, que en 3 meses ya estás hablando inglés de verdad. En 9 meses lo vas a dominar. Y en 1 año lo vas a poder hablar, entender, leer y escribir. Y lo más importante, Toñito, pensar en inglés. ¿Qué te parece?
9: Buenísimo. Ahora, Charlie, sí. el asunto, porque mucha gente dice, híjole, a ver, me tengo que desplazar a la escuela.
11: Claro.
9: ¿Tengo que ir diario? ¿Cuántas horas? ¿Cómo es esto de...? Vamos, mucha gente, pues si se entiende, pues tiene o vive con mucha prisa, ¿no?
11: Claro.
9: Entonces, acá la ventaja es que todo es online.
11: Totalmente. Es garantizado en todos los sentidos. Nuestra pedagogía es totalmente natural, primero. Uh-huh. Primero te vamos a enseñar a hablar tal cual como un niño. Después a leer y escribir, Toño. Y hasta el último, la tediosa y aburrida gramática. No nos inventamos niveles de inglés. Olvídate de ese esquema tradicional. Vamos a quitar esos bloqueos mentales que mucha gente dice, el inglés no se me da, como te lo decía.
9: Sí, sí, sí.
11: Entonces vamos a hablar de una pedagogía 100% conversacional. ¿Sí? Te vamos a enseñar a pensar en inglés desde la primera clase. Y aparte, el método es 100% online en vivo. O sea, no son clases grabadas.

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2: 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Hablando de ventajas y beneficios, Toño, nuestro método tiene también apps. Desde tu celular puedes bajar aplicaciones y sigues practicando el inglés 24/7. A la hora que tú decidas, te conectas al celular y vas a poder practicar el inglés de una manera divertida, de una manera fácil. Tenemos didáctica, juegos online. O sea, la gente se divierte aprendiendo desde sus apps. ¿Qué te parece?
3: No, buenísimo. Y también ven películas y...
2: ¡Claro! Fíjate que hay unos talleres online en vivo. Por ejemplo, te menciono algunos. Taller de música. Uh-huh. Ahí vamos a sacar la letra de las mejores canciones en inglés.
3: Sí, sí, eso a muchísima gente
2: Exacto.
3: le encanta.
2: Lo que es...
4: Mucha gente aprende así.
2: Exacto. Listening, lo que es películas y series favoritas en inglés. Porque muchas veces en el cine la gente entra a la sala de español. Imagínate.
3: Sí, sí, sí.
2: Entonces... No, lo que queremos es que comprenda una buena peli en inglés. Uh-huh. Tenemos taller de construcción, lectura y comprensión, taller de vocabulario tipo formato juego, taller de conversación, o sea, diferentes talleres que hacen que la persona piense en inglés todo el momento, ¿sí? Y al final te podemos preparar para pruebas de certificación internacional, Toño, lo que es el TOEFL, el TOEIC y el IELTS. ¿Qué te parece esas pruebas?
3: No, eso está buenísimo. Buenísimo, porque además, en muchas ocasiones, para ingresar a ciertos trabajos, claro, te piden esas certificaciones. Sí,
2: exactamente, sí, sí. Es una prueba a nivel internacional que te acredita que ya manejas un segundo idioma. Uh-huh. Es como la tesis en el inglés, que ya manejas un segundo idioma.
3: Así es.
2: Entonces, el programa va dirigido principalmente, lo decía, a ejecutivos, profesionistas, empresarios, personas que no tienen tiempo, jubilados que ya necesitan pues aprender el inglés, y los niños que ahorita están de vacaciones. Tenemos un Basic Kids para niños de verano de 7 años.
3: Y son esponjas además.
2: Imagínate, de 7 a 12 años están hablando inglés de verdad, Toño, con una metodología de juegos, de canciones, divertidos. Y el programa para adultos, ¿sí? Que es lo que yo te comentaba. ¿Hasta qué edad? Hasta los 80 años de edad. O sea, que sí se puede aprender inglés. Toda la gente que me escucha, que dice, no puedo, no. Es la pedagogía del programa para aprender a hablar inglés.
3: Todavía le alcanza a Anselmín para que pueda.
2: Sí, Anselmo también.
3: Para que pueda, porque hasta los 80.
2: Sí, él está en Pollito Chique, ¿no? Allí en la gente.
3: No lo sé, pero todavía
5: ahí me
3: puede,
5: quedé.
3: Le alcanza.
5: Pollito Chique, 1, 2, 3, 1, 2, goals, 2, 1, for Atlante. O sea, ahí me quedé nada más, pero... Le sigo echando muchísimas ganas.
2: El programa es para personas desde Anselmo Alonso, desde Pollito Chicken Gallina Gen, hasta personas que más o menos hablan inglés. Tarjeta amarilla.
5: Como decía Kiko, no me simpatizas.
2: Y también...
3: Ya te dijo.
2: Sí, ya me dijo.
3: Ya
2: me
3: tiró muy feo.
2: Ya me tiró. Sí. Pero bueno, la garantía es total, Toño, que en 3 meses hablas inglés, en 9 meses dominas el idioma, y en 1 año... lo vas a poder hablar, entender, leer y escribir. Y lo más importante, pensar en inglés.
3: Eso es lo más importante.
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2: ¡Sinvergüenza!
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0: En partido adelantado de la jornada 2 de la apertura, Toluca y Pumas se enfrentan este martes en el Nemesio 10 a partir de las 9:05 de la noche, debido al compromiso que tendrán los Diablos ante Cruz Azul el próximo fin de semana en el campeón de campeones de la Liga MX en Carson, California. El conjunto mexiquense llega a este encuentro luego de vencer a las Chivas en la jornada 1, por lo que para su técnico Antonio Mohamed el equipo llegará motivado a este compromiso.
1: Pero bueno, esto es jornada 1, esto recién empieza, falta mucho camino por recorrer y nuestro objetivo siempre es estar entre los primeros lugares en todas las competencias que jugamos. Entonces esto tiene que ser un punto de partida para seguir creciendo y afrontar con mucha confianza todo lo que nos viene esta semana. Y
0: por su parte, los Pumas vienen de ser goleados por el Pachuca. El auxiliar Emerson Paniguti asegura que el equipo tendrá que darle vuelta rápido a esta situación y enfocarse en mejorar en este encuentro.
2: Sí, nosotros tenemos un partido muy cercano y hay que reponerse de la parte mental, sobre todo lo más rápido posible para poder levantarnos en el próximo partido.
0: El técnico universitario Esteban Solari no estará en la banca en este partido tras haber sido expulsado en el juego ante los Tuzos. Asir Deportes, Gabriel Ayala.
3: A las 9:00 p.m, Toluca contra Pumas con arbitraje de Víctor Cáceres. Por cierto, Raulito Anselmín ya empató Cruz Azul, cabezazo de Lucas Romero. Ya está la compensación del primer tiempo, 1-1 Cruz Azul y Puebla en el Estadio Banorte.
4: Buen gol, qué bien, se ha acomodado Jeremy Márquez como lateral volador, toda la banda para él. Esa sí es totalmente de Joel Wiki, uh-huh. Y le puso una pelota en la cabeza realmente a Luca, que nomás la firmó. Y buen empate, sigue dominando Cruz Azul, y pues vamos a ver hasta dónde resiste este Puebla.
5: Pues ahí está la máquina, Toño, es el campeón del fútbol mexicano. Esto está empezando, ya lo hablábamos con Raúl ayer, habrá que tenerle paciencia porque inclusive todavía van a llegar muchos futbolistas, no a la máquina, a varios equipos, y yo creo que hasta fecha 4, fecha 5 de nuestro balompié empezaremos a ver los equipos sólidos para el resto de la temporada, ¿no?
3: Sí, o más, porque
4: es lo que yo le digo, hasta que por septiembre, ¿no? Exactamente es el mes que yo le digo a Anselmo. Sí. Que septiembre es el mes para ya más o menos darnos cuenta qué pueden hacer los equipos.
3: Pero ya va a estar avanzado el torneo.
4: Muy avanzado. Sí. Pero sí. Mira, por ejemplo, si ahorita un equipo empieza a tomar ventajas, no sé qué va a pasar en el segundo tiempo, se acaba la primera mitad. Si Puebla empieza a sumar algunos buenos resultados en las primeras jornadas y de repente tiene 15 puntos, va a ser un colchón maravilloso. Uh-huh. Igual que si te atrasas, es empezar a ir...
3: Claro, por supuesto. Vamos a mensajes, entramos a la recta final aquí en Espacio Deportivo.
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0: De manera oficial, Orbelín Pineda fue presentado como nuevo refuerzo de Rayados para la apertura 2026. Luego de su paso por el AEK de Atenas, Pineda, quien fue dirigido por Matías Almeida en el equipo griego, habló sobre su llegada al conjunto regio.
9: Desde el primer momento que lo platicamos, me gustó esta proyección que tiene Monterrey. Y bueno, creo que con la gente que conozco, el staff que está... los conozco de la mejor manera y bueno, creo que vengo a trabajar como todos mis compañeros, vengo con mucha ilusión y con un gran compromiso, como lo dijo Walter, ¿no? Mostrar mis habilidades, mi posición que tiene el Orbelín y bueno, a mostrarme lo mejor posible para que Rayados pueda llegar y sea protagonista.
0: Asir Deportes, Gabriel Ayala.
3: 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Bueno, pues ahí está lo de Orbelín. Orbelín regresa al fútbol mexicano. Vamos a ver cómo le va con los Rayados del Monterrey. Yo creo que es una buena adición
4: es para
3: el equipo
4: es
3: Rayado. A mí no me gusta que se regresen los jugadores.
4: A mí tampoco. Pero bueno, porque hablábamos de que cuántos iban a ir y pues mejor están regresando que irse, ¿no? Digo, yo sé que Mora tarde o temprano se va a ir, pero tiene que cumplir primero 18 años. Pero hablábamos de Israel, hablábamos de no sé cuántos y yo no veo.
3: ¿No ha pasado?
4: Bueno, vamos, ni los extranjeros de la América que supuestamente se iban a ir, pues tampoco veo que se vayan, No sé, eso sí me ha extrañado mucho.
3: Sí, de acuerdo. Oye, Raúl, ¿y lo del portero David Ospina para el Atlante?
4: Me parece un arquero interesante, es un buen portero, veterano ya, pero es importante que Atlante tenga un hombre de seguridad ahí atrás. Lo de Jiménez se me hace interesante, o sea, ese puesto lo tiene ya bien cubierto Atlante.
3: Sí, Ospina llega como, no solamente como un arquero de talla internacional, sino llega para ser el líder del equipo.
4: Pues sí, tiene que serlo. O sea, es un tipo de mucha, mucha experiencia. Un
3: poquito estilo lo que hizo
4: Keylor
3: Navas con los Pumas.
4: Sí, señor.
3: Vamos a ver cómo le va a Ospina con un Atlante que todavía necesita
4: muchas cosas.
3: Muchas cosas más.
4: Porque el Piojo no juega, ¿eh?
3: No, claro que no. Por supuesto que no. Mi querido Lalo Cortés, ¿cómo estás, amigo?
10: Bien, ¿y tú?
3: Bien.
10: No tenito gusto en saludarte. Y vamos con las llamadas en ausencia del señor productor. Pues venga. Aquí tenemos esta encomienda y dice Gustavo Esquivel, dice, Toño, ¿este regreso del Atlante te emociona o estás mesurado?
3: No, claro que me emociona. ¿Cómo no me va a emocionar si tuvimos que esperar 12 años para llegar? Lo que sí me desespera un poquito, pero bueno, me controlo, es que igual, volvemos a las redes sociales, que te escriben... No, pero ¿cómo? Regresaron comprando su lugar, son unos traidores, así no vale. A ver, el Atlante desde hace años tendría que estar en la primera división. Pero bueno, las reglas del juego en este momento, que no es que nos gusten.
4: Y había un equipo a la venta y fue el único que le entró, Toño.
3: Y las reglas del juego en este momento es que no hay ascenso ni descenso.
4: Punto.
3: Que parece que ya quedó establecido...
4: Por lo pronto,
3: en el reglamento.
4: Por cierto, no hay play-in esta temporada.
3: No.
4: Califican 8 directos.
3: No, exactamente. Pero bueno, esa sensación de que le regalaron el sitio, para nada.
4: No.
3: Deportivamente hablando, el equipo lo había conseguido desde hace años.
4: Muchos.
3: Pero bueno, ahora sí que cada quien pues puede opinar
4: lo
3: que quiera. Convéncelos.
4: ¿No?
3: Exacto, exactamente.
10: Eric de Querétaro dice, ¿estarán de acuerdo que Ochoa es el mejor portero en la historia de este país hasta ahora y el segundo de CONCACAF detrás de Keylor? Raúl, ¿te acuerdas que sentó a Saja siendo muy joven, además de las tortas de su familia, que son muy buenas?
4: Por ese negocio de tortas que atendía el papá del papá de Memo, vinieron a México cuando él tenía 10 años y entonces ya se integró a la escuelita del América, primero así como escuelita y luego ya en fuerzas básicas. Y sí, me acuerdo que cuando Ruggeri estaba de técnico, trajeron a Saja, pensando que todavía estaba muy chavo, pero demostró que estaba en condiciones. Y
3: le ganó.
4: Y le ganó el puesto.
3: Le ganó el puesto. Y Saja era un arquero argentino reconocido ya a nivel internacional. Sí.
10: Dice Alfredo Hernández, buenas noches, tal vez con lo de Argentina sí hubo cosas sospechosas, pero lo de Trump pidiendo que le suspendieran la roja al jugador norteamericano... Si no es turbio, rosa en lo turbio. No digan que no.
3: No, bueno.
4: Pues eso es un gravísimo error lo que hicieron al quitarle... No quitarle, porque finalmente no le quitaron la roja. Está en estudio y si vuelve a cometer una acción igual, se irá suspendido.
3: Eso está muy mal.
4: Eso está muy mal. Es una cosa absurda. Pero
3: que
4: eso
3: no le sirvió de nada a Estados Unidos.
4: A eso iba. Eso no le permitió a Estados Unidos nada. Él jugó y le metieron 4.
3: Sí. Y, a ver, a Cristiano Ronaldo hace algún tiempo le pasó lo mismo. Y le pegaba la suspensión que le habían metido, creo que de 3 partidos, le pegaba para el arranque del Mundial.
4: Exactamente.
3: Y también lo pusieron en estudio.
4: Exactamente.
3: Esas cosas están mal.
4: Están mal hechas.
3: Eso no hay duda.
4: Pero hoy no se acuerda nadie lo de Cristiano.
3: Sí, pero a lo que me refiero es, estas cosas son las que provocan que la gente luego dice, no, si hacen esto, pueden hacer cualquier cosa.
4: No, por supuesto.
3: Y eso está mal.
4: Estuvo muy mal hecho por la Comisión Disciplinaria de FIFA.
3: Así es.
10: Hay más llamadas, se quedan en el tintero, gracias a César Ramírez y a Alfredo Hernández.
3: Bueno, muy bien, mi querido Lalo. Pues ya prácticamente nos estamos despidiendo. Uno por uno, Cruz Azul y Puebla están empatados después de la primera parte en el Estadio Banorte. Y a las 9:00 p.m. se juega el Toluca en contra de los Pumas en el Estadio Nemesio Díez. A las 9:00 p.m. será el partido. ¿Por qué? Porque Cruz Azul y Toluca tienen partido este fin de semana allá en Carson, California,
4: el del campeón de campeones.
3: ¿No?
4: Y el que gane va contra el Inter de Miami.
3: Y el que gane contra el Inter Miami, exactamente. Bueno, Raulito.
4: Y la próxima semana, el miércoles, el partido de estrellas de la MLS contra la MX.
3: Correcto. Raulito, un placer.
4: Volverte a ver, no sabes qué gusto.
3: Reencontrarnos aquí ya. Sí, ya estamos, en la mesa
4: ya estamos.
3: Nos despedimos, gracias, señores.
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15: Las 8 de la noche de este martes, Annie Haraway acaba de revelar que el diario de la princesa 3 ya tiene rumbo definitivo. La actriz confesó que tuvieron que empezar el guión desde cero, pero asegura que han logrado un gran avance en la historia de esta película. ¿Estará listo todo para el regreso de la reina mía? Te lo cuento en breve, quédate conmigo en 92.5 Mix, 80s, 90s y más. Vámonos al 83 con Eurythmics. Esto suena así, se llama Sweet Dreams Are Made of This.

0: Come on Down de Duran Duran de 1993 en 92.5 Mix, 80s, 90s y más y en digital por iHeart Radio. Soy Carlos Cabrera, ya a las 8:11. La ganadora del Oscar, Annie Hathaway, que interpretó a Mia Thermopolis en las películas de 2001 y 2004 de El Diario de la Princesa, compartió una actualización sobre la tercera entrega de la saga. La actriz admitió entre risas que estar embarazada de su tercer hijo reemplazó la preocupación de saber exactamente cuándo filmaría, pero confirmó con seguridad que han dado un gran salto en esta nueva dirección de la historia con nueva directora, Adele Lim. Y es que, pues estaba en duda el guión de esta entrega. Yo no entiendo por qué hacen esto, anuncian de que oh sí, va a salir la siguiente entrega y de repente hay un cambio total de muchas cosas. Que pasa con muchas películas, cambian de director, inclusive tenemos cambio de actores y actrices en algunas ocasiones, pero en este momento todo bien, veremos a Annie Hathaway de nuevo como Mia Thermopolis en una de las películas pues más bonitas que nos regaló el inicio del siglo. Así que si a ti te gusta, cuéntamelo por el Talkback en iHeart Radio. Te sigo hablando sobre esto en unos minutos, quédate conmigo en 92.5 Mix, 80s, 90s y más. Vuelvo contigo, soy Carlos Cabrera, búscame así en Facebook.
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0: People are strange. The Doors sonando en 92.5 Mix, 80s, 90s y más, y en digital por iHeartRadio. Soy Carlos Cabrera. Ya a las 8:32 minutos. Esta continuación de la que te he hablado, la tercera entrega del Diario de la Princesa, retomará la historia de Mia, quien en la última entrega de 2004 fue coronada reina soltera de Genovia tras abolirse la ley de matrimonio obligatorio dentro de esta historia, ¿ok? Dentro de la trama de la película. Y ahora, pues, cuenta con total respaldo esta tercera entrega que cierra la trilogía con la autora original, Meg Cabot, quien confesó haber leído este nuevo libreto, calificándolo como una obra increíble que respeta varios elementos de sus libros. Y cuando un autor dice algo así con adaptación de su obra, es porque va a salir muy bien. Soy Carlos Cabrera, sigue escuchando 92.5 Mix, 80s, 90s y más, y en digital por iHeartRadio. Tenemos algo muy importante para ti, una premiere del nuevo álbum de los Rolling Stones. Te platico sobre ella en unos minutos. Quédate aquí en 92.5 Mix, 80s, 90s y más, y en digital por iHeartRadio.
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6: Toc Toc anuncia que la reedición del 40 aniversario de The Color of Spring se grabará a media velocidad. Ya hay trailer de Avengers Doomsday. Top Gun llegará al videojuego Battlefield 6 sin Tom Cruise. Habrá otra película de Deadpool. La Odisea es la película de acción real más taquillera del año hasta el momento. Rush está en conversaciones para una residencia en la esfera de Las Vegas.
5: 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Con Maricruz Martínez.
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0: Robbie Williams con Dripping del 2005 en 92.5 Mix, 80s, 90s y más, y en digital por iHeartRadio. Son las 8:46. 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Soy Carlos Cabrera, sigue escuchando 92.5 Mix, 80s, 90s y más, y en digital por iHeartRadio. Regreso contigo para nuestra última hora juntos con un misterio sobre Eminem.
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3: Son las 9 de la noche con un minuto. ¿Es posible que la furia del rapero más famoso del mundo naciera de una mentira? El brutal ataque que dejó a Eminem en coma cuando era niño, ¿ocurrió de verdad? ¿O fue una manera de construir su oscuro personaje Slim Shady? Duda y quédate conmigo, pues desentrañaremos este misterio a lo largo de esta hora. Pero antes, vamos con Stevie Wonder al 84. Esto es I Just Called to Say I Love You.

0: La reina del pop, su majestad Madonna, con Music del 2000, en 92.5 Mix, 80s, 90s y más, y en digital por iHeartRadio. Son las 9:09. La historia oficial puede que estremezca a cualquiera. Un pasillo escolar, una golpiza despiadada y un pequeño Marshall Mathers al borde de la muerte. Muchos aseguran que este evento esculpió su mente en el micrófono. Sin embargo, cuando el supuesto agresor llevó el caso ante los tribunales, los fanáticos comenzaron a dudar. Esto porque en su primer álbum, Eminem hizo la canción Brain Damage, mencionando los hechos con el afán de vender millones de discos. ¿Qué fue real y qué no? Quédate conmigo y averígualo en unos minutos. Aquí en 92.5 Mix, 80s, 90s y más, y en digital por iHeartRadio. Soy Carlos Cabrera, regreso contigo.
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0: Queen con Killer Queen de 1974 en 92.5 Mix, 80s, 90s y más y en digital por iHeart Radio. Yo soy Carlos Cabrera y a las 9:24 minutos, hora de decir la verdad al respecto de este tema de Eminem. Y es que, pues, todo es cierto, ¿eh? La duda que pudo haberte creado esto es que, pues sí, ese bullying que sufrió Marshall Mathers allá en 1982, sí ocurrió. Hubo una hemorragia cerebral que lo dejó en coma algunos días. Eminem inmortalizó este trauma en la canción Brain Damage, una de las piezas más crudas de su disco The Slim Shady LP. Tras la demanda del agresor por difamación en 2001 contra el rapero, debido a que pues salía su nombre completo en la canción, la jueza desestimó el caso, dando su veredicto con mucho estilo, rimando. Increíble. Una venganza perfecta, si me lo preguntas. Artística. Soy Carlos Cabrera, te quedas en Panorama Informativo. Tú y yo nos escuchamos mañana en punto de las 4 de la tarde con más aquí en 92.5 Mix, 80s, 90s y más, y en digital por iHeart Radio. Descansa, feliz martes. Bye.
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12: Tok Tok anuncia que la reedición del 40 aniversario de The Color of Spring se grabará a media velocidad. Ya hay trailer de Avengers Doomsday. Top Gun llegará al videojuego Battlefield 6 sin Tom Cruise. Habrá otra película de Deadpool. La Odisea es la película de acción real más taquillera del año hasta el momento. Rush está en conversaciones para una residencia en la esfera de Las Vegas.
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5: ¿Cómo están? Buenas noches. Continuamos con la emisión nocturna de Panorama Informativo de este martes 21 de julio del 2026. Gracias, como siempre, por estar con nosotros en el día a día de Panorama Informativo. Gracias, Jackie Servín, Arturo Mora. También está con nosotros Adrián Molina con el equipo de reporteros de ASIR Noticias y ASIR Deportes. Los saluda y les da la bienvenida a su amigo y servidor Lalo Larrieta en esta noche del día martes. Así que adelante con la información. La Presidencia Municipal de Pachuca abrió la consulta pública para fortalecer el programa de ordenamiento ecológico local participativo. Continúan las obras de reconstrucción y recuperación de infraestructura y servicios en los municipios afectados por las lluvias del año pasado en la Sierra Huasteca Hidalguense. En México, al menos 5 de cada 10 mexicanos apenas logran cubrir sus deudas y gastos diarios con sus ingresos actuales. Agentes federales detuvieron a 10 personas en Nayarit vinculadas al cártel Jalisco Nueva Generación. La Secretaría de Seguridad Ciudadana de Ciudad de México pidió tener precauciones en estas vacaciones por falsos repartidores que se dedican al robo de casa-habitación. Vamos a hacer una pausa y regresamos con todos ustedes en este martes 21 de julio del 2026. Los saluda Lalo Larrieta.
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5: ¿Cómo están? Buenas noches. Continuamos con la información ya a detalle a través de las emisoras de Grupo ASIR aquí en Pachuca. Los saluda Lalo Larrieta y esta es la información. El maestro en Derecho, Roberto Rico Ruiz, analiza la petición de vecinos de fraccionamientos del sur para crear el municipio número 85 del estado de Hidalgo.
13: Personalmente, Lalo, pues bueno, me parece valioso que la ciudadanía se organice y lleve su solicitud ante el Congreso del Estado, porque ello nos obliga y obliga a las instituciones a reconocer un problema que ha permanecido sin solución por años. Y también considero que las expresiones despectivas dirigidas a los habitantes pues son inaceptables, sobre todo cuando se dan y se busca por parte de algunos funcionarios tratar de externar que aquella zona metropolitana, aquella región, pues se trata de un cáncer del Estado. No, no es un cáncer, sin duda alguna. Tenemos que focalizar perfectamente dónde estamos situados, que es una serie de necesidades que tienen más de 30 fraccionamientos y que requieren con urgencia la atención de 3 municipios específicos, y que se tenga la voluntad política por parte de los ayuntamientos de poder atender las necesidades que se tienen.
5: En breve inaugurarán la nueva estación de bomberos José María Morelos y Pavón, aquí en Pachuca. Lleva un avance del 99%, así lo informó el secretario de Infraestructura Pública y Desarrollo Urbano Sostenible, Alejandro Sánchez.
17: Pues esta importante obra, que es la nueva estación de bomberos, terminada prácticamente, la tenemos al 99.5%. Ya únicamente estamos terminando la adecuación del Boulevard Felipe Ángeles para accesos y salidas de los equipos de emergencia, una inversión de 34.773.000 pesos.
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5: La Presidencia Municipal de Pachuca abrió la consulta pública para fortalecer el programa de ordenamiento ecológico local participativo.
24: El Ayuntamiento de Pachuca, a través de la Secretaría de Medio Ambiente y Desarrollo Sustentable, llevó a cabo el sexto taller participativo, resultados de propuesta, inicio de consulta pública, como parte del proceso de modificación del programa de ordenamiento ecológico local participativo de Pachuca. Durante la sesión, realizada en las instalaciones del Consejo Coordinador Empresarial, se presentó la propuesta del programa, construida con las aportaciones obtenidas en los talleres previos. Entre los principales avances se expusieron la definición y delimitación de las unidades de gestión ambiental, los usos de suelo fuera de los centros de población, así como los lineamientos ambientales, estrategias y criterios de regulación ecológica generales y específicos para cada sector. Con esta etapa, también dio inicio la consulta pública ciudadana, un ejercicio que busca fortalecer este instrumento mediante la participación de la población, organizaciones, instituciones y sectores productivos, permitiendo que expresen opiniones y propuestas para enriquecer el programa. El periodo de consulta se desarrollará del 21 de julio al 20 de agosto. Durante esos 30 días naturales, el documento y su modelo geoespacial estarán disponibles para consulta y descarga en el portal de la Bitácora Ambiental del sitio oficial del Ayuntamiento de Pachuca. Jacqueline Servín.
5: La Profepa analiza huellas por un presunto avistamiento de un felino silvestre en Valle de Bravo. Alemão Luna tiene la información.
1: Vecinos del municipio mexiquense de Valle de Bravo denunciaron que en los últimos días han avistado a un felino silvestre de gran tamaño en los límites de las comunidades de San Nicolás Tolentino y El Sifón. Personal de la Procuraduría Federal de Protección al Ambiente y elementos de Seguridad Pública, Protección Civil y bomberos locales mantienen un operativo de inspección en la zona. Incluso analizan huellas encontradas para determinar si se trata de una pantera o un jaguarundi, pero hasta el momento no se ha confirmado la presencia del ejemplar. El ayuntamiento pidió a la población mantener la calma y no difundir información falsa. En caso de avistamiento, solicitó no acercarse y reportar inmediatamente a las autoridades. Alemão Luna.
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5: Vámonos a los deportes en esta noche con Gabo Ayala.
4: Esta es la información deportiva. La selección de Argentina llegó la tarde de lunes a su país sin Lionel Messi, con gran recibimiento por parte de los aficionados. En el previo de la AFA, los fanáticos se congregaron con banderas y camisetas para agradecer al equipo, mientras que la IndyCar en Nashville, el piloto mexicano Patricio Howard finalizó séptimo, donde el español Alex Palou fue el ganador y se mantiene como líder. El mexicano también se mantiene, pero en el quinto puesto. La próxima carrera será el Gran Premio de Portland el 5 de agosto. Hasta aquí la información deportiva.
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5: En la última semana, en Jalisco, se registraron 90 casos de dengue. Martín Beltrán nos informa.
26: La Secretaría de Salud informó que Jalisco registró 90 casos confirmados de dengue y ninguna defunción al cierre de la semana epidemiológica 26. La responsable del área de vectores y zoonosis, María Isabel Higuera, hace recomendaciones para este periodo.
27: Por ello, la recomendación más importante es dedicar unos minutos antes de salir de vacaciones para revisar patios, jardines y cualquier espacio.
26: Recomendó aplicar la estrategia lava, tapa, voltea y tira, que consiste en lavar con cepillo recipientes donde se almacena agua, mantener tapados tinacos y cisternas. Martín Beltrán.
5: La Secretaría de Seguridad Ciudadana de Ciudad de México pidió tener precaución en estas vacaciones por falsos repartidores que se dedican al robo de casa-habitación. René Ponce.
28: Con motivo del periodo vacacional, la Secretaría de Seguridad Ciudadana capitalina pide reforzar medidas de prevención para evitar ser víctima del robo a casa-habitación mediante la modalidad de falso repartidor y la estafa telefónica conocida como la patrona. Detalla que en el falso repartidor, los delincuentes se hacen pasar por repartidores de plataformas de entrega, tocan a la puerta y al no obtener respuesta, asumen que la vivienda está desocupada y buscan ingresar para cometer el robo, mientras que en la estafa de la patrona, los delincuentes realizan llamadas o envían mensajes y simulan una situación de emergencia. Suplantan la identidad de un jefe, un familiar o del propietario del inmueble para presionar a la víctima y lograr que entregue dinero, objetos de valor o información confidencial. René Ponce Hernández.
5: Nos despedimos de la emisión nocturna de Panorama Informativo de este martes 26 de julio. Gracias por estar con nosotros junto con Jackie Servina, Arturo Mora, Adrián Molina y el equipo de reporteros de ASIR Noticias y ASIR Deportes. Así que mientras tanto, vámonos, nos despedimos. Buenas noches, pásela bien, pásela rico, arriba el ánimo, arriba corazones. Vamos para adelante, dibuja una sonrisa en su rostro. Buenas noches, ¿qué cree? Le estamos pegando al viernes.
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2: Tok Tok anuncia que la reedición del 40 aniversario de The Color of Spring se grabará a media velocidad. Ya hay trailer de Avengers Doomsday. Top Gun llegará al videojuego Battlefield 6 sin Tom Cruise. Habrá otra película de Deadpool. La Odisea es la película de acción real más taquillera del año hasta el momento. Rush está en conversaciones para una residencia en la esfera de Las Vegas.
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1: ¿Cómo están? Buenos días. Continuamos con la información para todos ustedes en el arranque de esta mañana de Panorama Informativo en Avance. Los saluda Lalo Larrieta en este miércoles 22 de julio del 2026. Más de 1,000 niñas, niños y adolescentes continúan con su formación escolar a través del programa Sigamos Aprendiendo en el Hospital. La Secretaría de Salud de Hidalgo fortalece la detección oportuna del trastorno de déficit de atención e hiperactividad TDA. Aprueban en el Congreso Estatal reformas al Código Penal del Estado de Hidalgo para sancionar las terapias de conversión. Este y más información la tendrá a partir de las 8 de la mañana en el 92.5 Mix FM y también a través de iHeartRadio con Panorama Informativo, emisión matutina. Los saludo, Lalo Larrieta.
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3: Muy buenos días, Pachuca. Amigos de Mix, ¿qué tal? Para mí es un gusto estar acompañándolos y comenzamos con toda la información del tráfico y el clima.
0: Buen avance.
3: Mejor aprovecha que a esta hora por Abasolo no hay nada de tráfico desde Fernando Soto y hasta Dos Caminos. Avenida Universidad conviene desde Avenida Madero y hasta Crucero del Seúni. También Avenida Constituyentes ahorita es opción entre Avenida del Palmar y hasta Glorieta Insurgentes.
0: Aviso.
3: Hay que recordar que la circulación en Avenida Madero ya está abierta por los carriles recién rehabilitados. Sin embargo, las obras continúan ahora, pero en carriles contiguos de Palacio de Gobierno a Río de las Avenidas para que tomes precauciones.
0: Clima.
3: El termómetro marca 9 grados. Es una mañana un tanto fresca, así que sal bien abrigado. Para esta tarde alcanzaremos una máxima de 21 grados. Soy Andrea y bienvenidos a la 92.5 Mix, 80s, 90s y más.
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1: En este arranque de mañana de la media semana, estamos con todos ustedes con Panorama Informativo en Avance. Los saluda Lalo Larrieta. En el primer semestre del año, la Secretaría de Medio Ambiente de Pachuca ha brindado más de 9,000 atenciones veterinarias. La Comisión de Derechos Humanos del Estado de Hidalgo abrió la convocatoria de voluntariado Late con Orgullo 2026. Familiares de una mujer de 26 años de edad, diagnosticada con muerte encefálica, donaron sus órganos en el Hospital General Número 1 del IMSS Pachuca. Recuerde que los espero a partir de las 8 de la mañana con todo el equipo de Panorama en el 92.5 Mix FM Panorama Informativo. Los saludo, Lalo Larrieta.
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3: Tok Tok anuncia que la reedición del 40 aniversario de The Color of Spring se grabará a media velocidad. Ya hay trailer de Avengers Doomsday. Top Gun llegará al videojuego Battlefield 6 sin Tom Cruise. Habrá otra película de Deadpool. La Odisea es la película de acción real más taquillera del año hasta el momento. Rush está en conversaciones para una residencia en la esfera de Las Vegas.
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3: Muy buenos días, amigos de Mix. ¿Qué tal? Para mí es un gusto estar acompañándolos y damos por más información vial.
0: Libre.
3: Mejor aprovecha que el viaducto Nuevo Hidalgo no lleva nada de tráfico desde Julián Villagrán y hasta Arista. Te conviene Río de las Avenidas entre Antigua Carretera La Paz y el Boulevard Rojo Gómez. Igual el Boulevard del Minero es opción entre José María Luis Mora y hasta Avenida 2. Abasolos sin tráfico desde Fernando Soto y hasta Dos Caminos. También Avenida Universidad ahorita te conviene desde Avenida Madero y hasta Crucero del Seuni. Aún así les pido conduzcan con mucho cuidado.
0: Obras.
3: Hay que recordar que están en Ramos Arizpe entre el viaducto Nuevo Hidalgo e Hidalgo.
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3: 9 grados marca el termómetro y recuerda que para esta tarde llegaremos a la máxima de 21 grados. Soy Andrea, no le vayas a cambiar, ¿eh? Ya viene Lalo Larrieta con panorama informativo, aquí a la 92.5 Mix, 80s, 90s y más.
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1: Hola, buenos días, los saluda Lalo Larrieta y les da la bienvenida a Panorama Informativo en Avance. Adelante. Más de 1,000 niñas, niños y adolescentes continúan con su formación escolar a través del programa Sigamos Aprendiendo en el Hospital. La Secretaría de Salud de Hidalgo fortalece la detección oportuna del trastorno de déficit de atención e hiperactividad TDA. Aprueban en el Congreso Estatal reformas al Código Penal del Estado de Hidalgo para sancionar las terapias de conversión. Los saludo, Lalo Larrieta, los espero con esta y más información. Recuerda, a partir de las 8 de la mañana en el 92.5 Mix FM y también a través de...

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1: 2:13 en esta mañana, arrancando panorama informativo en el recorrido que hacemos al diario. Por doquier, por doquier. Le repito, Boulevard de Minero, muy relax. Muy relax. ¿Ustedes que esto representa? Que estamos en periodo vacacional de las instituciones educativas, ¿no? Entonces, yo creo que eso es lo que nos refleja muy rápido todo ello. Y aquí lo importante, pues hay que respetar también los límites de velocidad, los lugares por donde circulamos, hay que tener mucho, pero mucho cuidado. Eso es muy importante. Si vamos a respetar los límites de velocidad, hay que respetar también los semáforos, los cruces, el uno por uno, porque de momento hacemos el paso del macho. Yo soy el más, yo soy requete macho, yo aviento el vehículo y a mí mis timbres si no me dejan pasar, yo soy Juan Camané. No, pues eso no nos ayuda en nada, nos ayuda nada más a ocasionar más problemas, ¿no? Pero bueno, aquí lo importante es que estamos con todos ustedes en esta mañana arrancando panorama informativo en este día miércoles, media semana, fíjese, media semana, bien, sin problemas, estamos en la media semana en este 22 de julio, ya estamos muy avanzados del medio mes. Yo escuchaba a una de mis compañeras el día 12 de julio que decía, estamos a la mitad del mes, y dije, no, todavía estamos a la mitad del mes, pero ahora sí, ya pasamos más de la mitad del mes y todo eso, dijo, wow, qué rápido se nos está yendo el tiempo, la vida, entonces hay que hacer lo que nos corresponde, ¿de acuerdo? Pero bueno, mientras tanto vamos a continuar con todos ustedes en esta mañana de panorama en el 92.5 Mix FM, a través de iHeartRadio. Gracias, muchas, pero muchas gracias por estar con nosotros con Panorama Informativo. Y por supuesto, yo le doy la bienvenida a todo el equipo, como siempre. Gracias, mi estimado Adrián Molina, en la producción, en la operación, junto con Enrique Ramírez. Muchas, pero muchas gracias por estar con nosotros. Y aquí, Fermín, como todos los días, desde el sur de la capital hidalguense, está con nosotros esperando para comentarnos por dónde circula, ¿no?, el panorama nacional e internacional. Así que muchas gracias, Arturo Mora, muchas gracias también. Gracias a todos y a cada uno de ustedes que siempre están con nosotros con Panorama Informativo. Y le repito, yo siento el recorrido aquí en el Boulevard de Minero, llegando por lo que es prácticamente Dos Caminos, o Camerino Mendoza, mejor dicho, Camerino Mendoza, y ahí es donde se hace un pequeño embudo, pero la circulación está tranquila, está respetada. Sí, eso de los baches es impresionante por doquier, ¿sí? Por donde quiera hay baches, por donde quiera, pero si ya los sabemos acreditar, hay que rodearles, ¿no? En lo que se repara todo ello. Pero bueno, eso es lo que les puedo decir a esta hora de la mañana. Ya adentrándome en las calles céntricas de la capital hidalguense, muy relax. Y los reportes que tenemos a esta hora de la mañana, que por doquier está muy relax a esta hora. Ya está muy relajado, el tránsito sí no está tan pesado que digamos. O sea, no, ahorita pues a todo lo que le podamos echar la culpa es que el tráfico, es que las obras, es que los baches. Y no es una lotería, pero es que ya la hacemos de esa forma sistemática, ¿no? Entonces, pero no decimos, no hice tiempo esto, no hice tiempo aquello. Todo el tiempo es lo que les digo, lo externo, no nosotros. Entonces, esa es una de las situaciones que hay que corregir en nosotros y lo podemos hacer de esa forma, ¿no? Haciendo las cosas en tiempo y forma, así de fácil y de sencillo. Pero bueno, aquí lo importante, les repito, son las obras que se están llevando a cabo y que son el bienestar de todos. Ya cuando se terminen, ya nos vamos a dar cuenta. Sí, van a terminar los carros ya hechos una carcacha, pero va a estar todo bien, ¿no? Que es lo importante, eso es lo importante. Pero bueno, mientras tanto, le digo, o sea, usted llega aquí a Plaza Juárez y ya utiliza la arteria que está del lado izquierdo bajando de Gómez Pérez y verá lo que le estoy diciendo. O sea, ya los cambios ya los ve diferentes, ya los ve de otra forma, ¿no? Pero bueno, aquí lo importante es con ese tiempo, ¿no? Y lo más importante también, hay que tener mucho cuidado en lo que hacemos. Fíjense que siempre he pedido esto, este apoyo, que nos echen la mano, más que nada por la situación de que se necesita un agente de tránsito que apoye aquí en Gómez Pérez, ¿sí? Porque muchas personas de la tercera edad pues vienen a recoger prácticamente su pensión y todo ello. Entonces, están abajo del arroyo vehicular. Entonces, se puede ocasionar un accidente. Entonces, tienen esa oportunidad de apoyar con algún elemento de la policía que ayude precisamente a estas personas, yo creo que sería buenísimo. Sería lo mejor, ¿de acuerdo? Porque se puede evitar algún accidente, que eso es lo que yo creo. Se puede evitar algún accidente porque, pues, la gente no mide de momento la consecuencia, está platicando, se baja de la banqueta, se mueve de un lado, se mueve hacia el otro, y ese es el gran problema, ¿no? Pero bueno, mientras tanto, yo le doy la bienvenida también en lo que ven esta situación. Le doy la bienvenida precisamente a el equipo que nos apoya de las diferentes dependencias, como es el caso de la CACIN. Muchas gracias a la licenciada Paola García y a la licenciada de la CACIN, Horta Hernández, con la licenciada también, por la licenciada también, por supuesto, George, junto con la licenciada Susi de Presidencia Municipal de Pachuca, que ya están con nosotros esta mañana. Después de hacer este recorrido, pues ya nos trasladamos mejor a las oficinas para pues dar el servicio, ¿no? Pero bueno, ellos son los que están con nosotros aquí de forma presencial. También está Vicente Castañeda, Movilidad de Transporte, Hans Ligas, de Minerales de la Reforma. A todos y a cada uno de ellos, muchas, pero muchas gracias por estar con nosotros con un panorama informativo. En verdad, yo se los agradezco infinitamente todo ese apoyo que nos dan, ¿de acuerdo? También está Carlos Camino, Congreso del Estado, Cristian Javier Castañeda, de Movilidad de Transporte, Javier Martínez, de la Secretaría de Gobierno. Gracias a todos y a cada uno de ustedes. Así que vamos a continuar con más información para todos en esta mañana. Y el plano nacional e internacional, en verdad, pues las cosas que se están dando, fíjense que podría ser embargado el Palacio Municipal de Celaya. ¿Por qué? Pues por algunas situaciones que se presentan con adeudos anteriores de otros periodos gubernamentales. Entonces, eso es lo que está pasando realmente. Entonces, perdón,

0: Tabasco, Max, perdón. Y ahí estaba yo en el chisme. Entonces, imagínese las situaciones que se presentan, que se presentan. Me pareció ver a Jackie. Sí, ahí está Jackie, sí, es cierto. Este tipo de situaciones. Pero voy contigo, Jackie Servín. ¿Cómo estás? Muy buenos días. Adelante.
1: Hola, hola, Lalo, buenos días para ti y para todo el auditorio. Con el gusto de acompañarlos como todos los días, Lalo. Y bueno, pues en el panorama de la información, les comento que el Congreso del Estado de Hidalgo aprobó sancionar hasta con 3 años de prisión las llamadas terapias de conversión destinadas a modificar o reprimir la orientación sexoafectiva, la identidad o la expresión de género mediante violencia. Por otra parte, la Secretaría de Turismo afirmó que el Torneo de Norteamérica dejó una derrama turística por más de 30 mil millones de pesos en la Ciudad de México, Jalisco y Nuevo León, aquí en nuestro país. Y también fue localizado el cuerpo de un recién nacido abandonado en los límites de los municipios de Naucalpan y Huixquilucan, Estado de México. El hallazgo ocurrió en un lote de la calle Primero de Mayo de la colonia Plan de Ayala número 2. Y en comisiones, bueno, pues la Cámara de Diputados aprobó una reforma que busca erradicar la brecha salarial por razones de género, reconociéndola como un tipo de violencia laboral y económica. Y también, Lalo, pues en el panorama internacional, el gobierno de Venezuela informó que aumentó a 5.346 el número de personas fallecidas por el doble terremoto ocurrido el pasado 24 de junio y a 16.740 la cifra de personas heridas. Y también el Parlamento francés aprobó prohibir el uso de redes sociales para los menores de 15 años de edad, convirtiendo a Francia en el primer país europeo en adoptar esta medida. Lalo, ¿qué te parece esta medida de que pues los menores de 15 años no tengan acceso a redes sociales? Es algo que pues se ha discutido ya en varios lugares y bueno, pues Francia pues será el primer país europeo en adoptar esta medida. Lalo, es el panorama, que tengamos todos un excelente día.
0: Gracias, Jackie. También Corea ya tenía todo ese tipo de situaciones por todo lo que se maneja en redes sociales también, Jackie. Hay muchas cosas que se están modificando en torno ya a los menores de edad. Entonces sí pasan muchas cosas. Y también ayer se nos pasó comentar ya aquí lo que dijo el presidente de Nicaragua, Ortega, que se cancelaban elecciones, que ya no iba a haber elecciones en ese país. Imagínese la situación que se puede venir en un momento determinado. Pero bueno, eso es lo que pasa. Eso es lo que pasa en nuestro mundo, nuestro bello mundo también, ¿de acuerdo? Bueno, gracias, Jackie Servín. Son las 8 de la mañana, 8 de la mañana, ya con 12 minutos, 8 con 12. Es Panorama Informativo de Pachuca. En esta mañana arrancando, por supuesto, del 22 de julio del 2026. Muy contentos porque estén con nosotros arrancando en el día a día. Esto es importante, en verdad. Esto que tenemos, que estamos con todos ustedes en Panorama Informativo. Ah, cómo nos ayuda, nos motiva en el día a día estar con todos ustedes. A mí me encanta. A mí me encanta llegar a mi trabajo, encontrarme ya con los mensajes de cada uno de ustedes. Es buenísimo, en verdad. Cómo me interesa todo eso. En verdad que es de los días que levanto y rápidamente pues vemos los mensajes que ya están para poder platicarlo, dialogarlo aquí en Panorama Informativo. ¿De acuerdo? Bueno, mientras tanto vamos a continuar con todo lo que tenemos preparado para todos ustedes, por supuesto, en esta mañana de arranque. Muchas, pero muchas gracias por esa participación y esa confianza que tienen con nosotros en el día a día de Panorama Informativo, ¿de acuerdo? Bueno, mientras tanto, en lo que tenemos aquí en la información, ya está aquí, nada más que el gran problema que tenemos es que no quiere abrir correctamente, pero aquí estamos, no tenemos ni un solo problema. Le comento que más de 1,000 niñas, niños y adolescentes continuaron sus estudios, precisamente en la formación escolar, a través del programa Sigamos Aprendiendo en el Hospital. Es para los pequeñitos que tienen alguna enfermedad terminal o alguna enfermedad en la que tienen que estar internados, pues se les ayuda, se les asesora con sus estudios dentro del hospital. También le comento que la Secretaría de Salud de Hidalgo fortalece la detección oportuna del trastorno de déficit de atención e hiperactividad, TDA. Aprueban el Congreso Estatal reformas al Código Penal del Estado de Hidalgo para sancionar a las terapias de conversión. En el primer semestre del año, la Secretaría de Medio Ambiente y Recursos Naturales del Estado de Hidalgo, bueno, mejor dicho, de Pachuca, ya le subí, pero bueno, es de Pachuca, ha brindado más de 9,000 atenciones veterinarias. Qué bueno, qué importante es todo ello, en verdad, porque de momento, pues sí, el tener una mascotita no es nada barato. Entonces, sí, se ayuda mucho todo esto. Y luego, que ayer fue el día del perro, el perrito y todo eso. Con razón, el banano, cuando sale, como me dijo, no me vas a felicitar, ¿qué pasó, no? Pero bueno, así pasa cuando sucede. Pero bueno, es lo que le podemos decir en esta mañana. La Comisión de Derechos Humanos del Estado de Hidalgo abrió la convocatoria a voluntarios de Late con Orgullo 2026. Fíjese que familiares de una mujer de 26 años de edad diagnosticada con muerte encefálica donó sus órganos al Hospital General Número 1 del IMSS aquí en Pachuca. Son las 8 de la mañana con 14 minutos. Vamos a una pausa y a la entrada oficial de Panorama Informativo. Gracias, mi estimada Andrea García, que está con nosotros en esta mañana. También Gabo Ayala en los deportes. Muchas, pero muchas gracias por estar con nosotros con Panorama Informativo de Pachuca. En verdad, muchas gracias. Mónica Barrera también ya está con nosotros. También está en esta mañana de Panorama Lalo González, Alemao Luna, Isaac Castañeda, Joana Flores, como le decíamos, Martín Beltrán. Muchas, pero muchas gracias. Son las 8 de la mañana con 15 minutos. 8:15. Vamos a la pausa. Antes me voy contigo, Andrea García, al reporte de Tránsito y Clima. Adelante, muy buenos días.
2: Lalito, ¿qué tal? Para mí es un gusto estar acompañándolos en esta mitad de semana. Auditorio, comenzamos con toda la información del tráfico y el clima aquí en Panorama.
3: Ligera carga.
2: Ya por Antigua Carretera La Paz entre Río de las Avenidas y hasta Centro Minero. Nos están informando que así también va el Boulevard Colosio desde el Chacón y hasta el Boulevard Nuevo Hidalgo. Misma condición por Antigua Carretera La Paz entre Río de las Avenidas y hasta Centro Minero.
3: Buen avance.
2: Es mejor aprovechar que ahorita la carretera México-Pachuca no lleva nada de tráfico desde Puente de Telles y hasta Puente Colonias. Sigue siendo opción la carretera Pachuca-Actopan entre La Loma y Monumento al Bombero. También Avenida Madero te conviene desde Avenida Universidad y hasta la calle No Me Olvides.
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2: El termómetro a esta hora ya marca 16 grados y llegaremos a la máxima de 21 grados. Soy Andrea y bienvenidos a Panorama Informativo con Lalo Larrieta, aquí en la 92.5 Mix, 80s, 90s y más.
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0: Continuamos con más información para todos ustedes en esta mañana de Panorama. Son las 8 de la mañana con 19 minutos, 8:19, que no se le haga tarde. Maneje con precaución en calles y avenidas de la capital hidalguense, 8:19. Vámonos contigo en esta mañana a los deportes, mi estimado Gabo Ayala. Buenos días.
14: Presenta.
15: Gracias, Lalo. Buenos días. Esta es la información deportiva. Anoche, con 2 partidos, arrancó la jornada 2 del torneo Apertura 2026 de la Liga MX en el Estadio Azteca. Cruz Azul, viniendo de atrás en el marcador, derrotó 2-1 al Puebla, gracias a las anotaciones de Lucas Romero al 44 y Cristian Evere al 82, mientras que Fernando Monarres había puesto arriba al conjunto de la franja al minuto 28. Y en el Estadio Nemesio 10, Pumas, también viniendo de atrás en el marcador, derrotó 2-1 al Toluca, consiguiendo así su primera victoria del torneo. Jorge Díaz puso arriba al conjunto de los Diablos al minuto 13, sin embargo Víctor Arteaga al 56 y Sebastián Córdoba al 63 le dieron el triunfo al conjunto felino. Por cierto, los dos exjugadores del conjunto de los Diablos. Estos partidos se adelantaron debido a que Diablos y Celestes jugarán el próximo sábado el partido del campeón de campeones de la Liga MX en Carson, California. Hasta aquí la información deportiva.
0: Continuamos con más información para todos ustedes en esta mañana de Panorama en el 92.5 Mix FM y también a través de iHeartRadio. Gracias, muchas, pero muchas gracias en Panorama Informativo. Continuamos con más para todos ustedes. Gracias por esa preferencia y la conexión que tienen con nosotros en el día a día. Son las 8 de la mañana ya con 20 minutos, 8:20 en Panorama Informativo de Pachuca. Mientras tanto, continúo con la información, por supuesto, y le comento que más de 1,000 niñas, niños y adolescentes continuarán su formación escolar a través del programa Sigamos Aprendiendo en el Hospital. Adelante, Jackie.
16: El Instituto Hidalguense de Educación, a través del programa Sigamos Aprendiendo en el Hospital, brinda atención educativa a 1,727 niñas, niños y adolescentes durante el ciclo escolar 2025-2026 en 3 hospitales incorporados a esta estrategia, con el objetivo de garantizar la continuidad de sus estudios mientras reciben atención médica. Del total de estudiantes atendidos, 1,134 recibieron acompañamiento educativo en el Hospital del Niño DIF Hidalgo, 485 en el Hospital General de Pachuca y 108 en el Hospital General del Valle del Mezquital, ubicado en el municipio de Ixmiquilpan. El secretario de Educación, Natividad Castrejón, informó que para brindar este servicio, el programa contó con la participación de 6 docentes especializados, quienes durante el ciclo escolar ofrecieron acompañamiento académico a niñas, niños y adolescentes hospitalizados, con el propósito de favorecer la continuidad de sus aprendizajes y evitar interrupciones en su trayectoria escolar. El SIGAPREN surgió en 2005 como una iniciativa conjunta entre la Secretaría de Educación Pública y de Salud con la colaboración de la iniciativa privada, para atender alumnas y alumnos de educación básica que debido a una enfermedad o tratamiento médico enfrentan interrupciones en su trayectoria escolar. Jacqueline Servín.
0: Muchas gracias, Jackie Servín. Continuamos con más información para todos ustedes en Panorama. Los saluda Lalo Larrieta en este día 22 de julio del 2026. 8 de la mañana ya con 22 minutos, 8:22, Día Mundial del Cerebro. Wow. Día Mundial contra la Minería a Cielo Abierto. Día Mundial del Síndrome de Cromosoma X Frágil. Vale. En un momento estaremos platicando de todo ello. Pero mientras tanto, vamos a continuar con más de lo que tenemos de información para todos ustedes. La Secretaría de Salud de Hidalgo fortalece la detección oportuna del trastorno del déficit de atención e hiperactividad TDA. Vamos a escuchar en esta mañana de Panorama Informativo la información con Jackie Servín. Los saluda Lalo Larrieta. Buenos días.
16: Para mejorar la calidad de vida de las personas que viven con trastorno por déficit de atención e hiperactividad, TDAH, la Secretaría de Salud de Hidalgo impulsa acciones para fortalecer la detección oportuna y la atención integral. La Secretaría de Salud, Vanessa Escalante, informó que como parte de esta estrategia, se capacitó a 45 participantes de manera presencial y se realizó una jornada virtual con 282 conexiones de especialistas de los sectores salud y educación, lo que contribuye al fortalecimiento de la atención para las personas con esta condición en la entidad. Entre otras acciones, destaca la capacitación sobre manejo y comunicación con menores neurodivergentes dirigida a personal académico, así como una jornada virtual sobre detección temprana del trastorno del espectro autista y TDAH para profesionales de psicología, pedagogía, trabajadores de la Secretaría de Educación Pública y del IMSS-Bienestar. El TDAH es un trastorno del neurodesarrollo que se caracteriza por dificultades persistentes para mantener la atención, hiperactividad e impulsividad. Cuando no se identifica y atiende oportunamente, puede afectar el rendimiento escolar, el desempeño laboral, las relaciones familiares y la convivencia social. Jacqueline Servín.
0: Con más información para todos ustedes en esta mañana de panorama en el 92.5 Mix FM y también a través de iHeartRadio. Gracias, como siempre, por estar con nosotros. Y nos vamos rápidamente con el auditorio. 8.25 prácticamente ya en esta mañana. Qué rápido se nos va el día. Pero vamos en panorama informativo de este 22 de julio del 2026. ¿De acuerdo? Adelante, buenos días.
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0: Muchas gracias. Gracias por estar con nosotros con Panorama Informativo. Gracias a la señora Fabiana. ¿Cómo está, señora Fabiana? Muy buenos días. Excelente y bendecido día tenga usted y toda su familia, por supuesto. En Panorama Informativo le estamos acompañando. Gracias. Muchas gracias por estar con nosotros. La terminación 3960. Muchas gracias. No, gracias a ustedes por estar con nosotros con Panorama Informativo. Muy buenos días. Terminación 1231. ¿Cómo está? Muy buenos días. ¿Seguirá cerrado Plaza Juárez por los trabajos que están realizando? No, ya no está cerrado una parte. Ya abrieron el carril del lado izquierdo. Si recuerda, estaba cerrado. Ya lo abrieron y ahora están trabajando en el carril extremo derecho. O sea, si usted viene de Gómez Pérez, usted puede ingresar sin ningún problema a Plaza Juárez. De acuerdo, con toda la precaución del mundo, porque pues la gente cruza en diferentes puntos ahí. Por favor, aquí lo importante es que hacerlo con mucha precaución, ¿de acuerdo? Bueno, señora Eulalia, ¿cómo está? Muy buenos días, 9097. Gracias por estar con nosotros con Panorama Informativo. Son las 8 de la mañana con 26 minutos, 8:26. Y como les decíamos, hay que manejar con mucha, mucha precaución, por favor. No hay tránsito, no hay tráfico en ninguna parte de la capital hidalguense en estos momentos, pero es porque no hay clases ya. Sí, no hay clases. Por eso le digo, hay que salir con tiempo por las obras, por los cierres, por todo ello, pero de todos modos ya no es el mismo tiempo que hacíamos de un lado a otro, ya se redujo bastante, entonces hay que tener mucho, pero mucho cuidado con ello, ¿le parece? Son las 8 de la mañana con 26 minutos, 8 con 26 en Panorama Informativo. ¿Quiere enviarnos un mensaje? Hágalo al WhatsApp de Panorama Informativo 55-74-97-64-73, 55-74-97-64-73 de Panorama Informativo. ¿De acuerdo? Muchas, pero muchas gracias. Gracias también que nos estaban reportando un accidente ayer por la noche, alrededor de las 8:30 de la noche, allá cerca de lo que era la anterior delegación de la CONASUPO, en ese boulevard Pachuca-Pachuquilla, que le llaman, en ese cruce con Avenida Universidad, en donde estuvieron involucrados una unidad de transporte público, que es una colectiva, otra unidad del transporte público, que era un taxi, y dos vehículos particulares. Sí, se vio muy aparatoso porque pues uno de los vehículos particulares, por evitar el golpe, se fue contra el camellón y lo subió, pues quedó ahí paradito casi el vehículo, ¿no? Y los demás vehículos pues sí se impactaron, entonces sí nos estaban reportando todo ello, ¿de acuerdo? Dice, mientras tanto continuamos con más en esta mañana de Panorama Informativo, muchas gracias. Dice, hola, buenos días, con mucho gusto, ahí lo estamos haciendo, ¿vale? Dice, primero que nada, quiero agradecer el apoyo que han brindado a través del medio para que el Ayuntamiento de Pachuca esté tomando acciones en el Infonavit de Santa Julia para el tema de los baches. Les encargamos mucho el corte del pasto en las áreas verdes. Ahora, en vacaciones, los niños andan jugando con los riesgos que esto lleva. Otra, una consulta nos toca. Que el camión de la basura pase los lunes, miércoles y viernes. Pero el lunes no pasó. Fue hasta ayer en la mañana. ¿Habrá cambios en los días de recolección de la basura? Y por último, un llamado a los delegados que dejen de sentirse los dioses y busquen el agradecimiento y el reconocimiento constante. ¡Ay, eso ya es normal! En verdad, eso ya es muy normal y lo decíamos. Tenemos problema en Campestre Villas del Álamo, es Mineral de la Reforma. Tenemos en Viñedos. O sea, los delegados se sienten dioses, se sienten presidentes, se sienten gobernadores, se sienten mandatarios de la colonia. Imagínese. Y no hacen nada. No hacen nada. Y le echan la culpa a todo. No, es que yo llevé mis escritos. Yo hice esto y no me hacen caso. Pues es como les digo siempre. Orden dada y no supervisada se la cargó la vecina, ¿sí? Y si ustedes llevan escritos y no revisan, si les van a dar seguimiento y todo eso, pues no va a pasar nada, señores delegados. Ya, por favor, no se sientan, pues, los reyes del barrio. Todos somos iguales y todos hacemos un trabajo en pro de la sociedad y de nuestros colonos. Así que no le hagamos al cuento, ya bájense de su nube y ya bájense de estar en esos chats que nada más están haciendo chismes y es que Chonita, y es que Petrita hizo esto, es que hicieron aquello, es que allá, es que tiraron la... A ver, pónganse a chambear y ya dejen de estar en chismes, ¿sí? Bueno, no todos. La licenciada Susi me queda así como, cálmate, no es cierto, tranquilo. Y ya nada más el licenciado George se agacha como diciendo, ay, ya cállenlo, no es cierto, George, no es cierto. Pero es cierto lo que pasa con esos delegados, ¿no? Eso pasa con esos delegados, ya pónganse a chambear. No, es que ya van a elegir nuevos, ¿y ya para qué chambeamos? Pues hay que ver para reelegirse, para hacer... Quien hace cosas bien, en verdad que la gente lo va a apreciar. Pero quien hace cosas mal, la gente lo va a detestar. Mejor ya ni le busquen tres pies al gato, ¿de acuerdo? Mejor hay que hacer las cosas bien y nos evitamos de todos los problemas habidos por haber. Y ya, ¿de acuerdo? Ya, porque sí pasa, dice... Atentamente, señora Muñoz. Híjole, señora Muñoz. A ver si no. Ya dije su apellido, a ver si no se la hacen de emoción. Ya, ahí Lalo. O sea, pues ya. Vamos, mejor una pausa, porque si no, ya la quemé, señora Muñoz. Discúlpeme, pero es que aquí no decían más, ¿no? Pero aquí está. Ya me lo está pidiendo aquí, Pero bueno. Vamos a checarlo todo. Ahorita lo pasamos. Bueno, mientras tanto, continuamos con ustedes en esta mañana. Es que voy al resumen, perdón. Es que si no, ya me atrasé aquí. Son las 8 de la mañana, 8 de la mañana con 30 minutos, 8 con 30. Es Panorama Informativo de Pachuca en el 92.5 Mix FM. Vámonos al resumen. Más de 1,000 niñas, niños y adolescentes continúan su formación escolar a través del programa Sigamos Aprendiendo en el Hospital. La Secretaría de Salud de Hidalgo fortalece la detección oportuna del trastorno de déficit de atención e hiperactividad TDAH. Ya, ahora sí le puse el H, me decían que no, pero si lleva el H, ya lo escuché con Jackie. ¿Sale? Pregunté, pero me dijo, no la lleva. Y yo, bueno, está bien. Ahí está. Pero ahí está, pero sí lleva el H. Ya escuché a la Jackie. Aprueban en el Congreso Estatal las reformas del Código Penal del Estado de Hidalgo para sancionar las terapias de conversión. En el primer semestre del año, la Secretaría de Medio Ambiente de Pachuca ha brindado más de 9,000 atenciones veterinarias. Voy a querer que alguien me explique al respecto de todo esto, si me echan la mano. Sí, por favor, en un momento más estaremos platicando al respecto. La Comisión de Derechos Humanos del Estado de Hidalgo abrió la convocatoria del voluntariado Late con Orgullo 2026. Familiares de una mujer de 26 años de edad, diagnosticada con muerte encefálica, donaron sus órganos en el Hospital General Número 1 del IMSS, aquí en Pachuca. Son las 8 de la mañana, 8 de la mañana con 32 minutos. Vamos a la pausa. Yo ya estoy hasta nervioso, ya escucharon. Vamos contigo, Andrea García, a reporte de Tránsito y Clima. Muy buenos días en esta mañana del 22 de julio del 2026. Adelante.
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3: Ligera carga.
14: Y es que justo así continúa el Boulevard Colosio entre el Chacón y el Boulevard Nuevo Hidalgo. Antigua carretera La Paz en la misma condición desde Río de las Avenidas y hasta Centro Minero. Igual el Boulevard Felipe Ángeles presenta ligera carga entre Colón y El Celoría y hasta Club de Golf.
3: Buen avance.
14: Hay que aprovechar que Avenida Madero está libre desde Avenida Universidad y hasta la calle No Me Olvides.
3: Clima.
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0: Yo le echo la culpa a Yaquis, así que ve tú. Vas, Yaquis, con el Panorama Nacional Internacional. Adelante, Yaquis, ¿cómo estás? Buenos días.
1: Gracias, Lalo. Y bueno, pues te comento que en estas vacaciones dermatólogos hacen recomendaciones para proteger la piel de la radiación ultravioleta. Mónica Barrera.
23: Las vacaciones de verano representan una de las temporadas de mayor exposición a la radiación ultravioleta, por lo que es recomendable aplicar protector solar 15 a 30 minutos antes de salir, reaplicarlo cada 2 horas y después de nadar, usar sombreros, ropa protectora y lentes con filtro ultravioleta. De acuerdo con la dermatóloga Daniela Bañuelos, acudir a las albercas, playas, parques y realizar actividades al aire libre incrementa la dosis de radiación que recibe la piel, un daño acumulativo que puede manifestarse años después en la forma de envejecimiento prematuro, lesiones cutáneas e incluso cáncer de piel. Mónica Barrera.
1: Y por otra parte, en el próximo periodo de sesiones de la Cámara de Diputados se dará prioridad a temas como la regulación de la inteligencia artificial y la ley contra feminicidios. Isaac Castañeda.
24: El próximo periodo de sesiones, que dará inicio el 1 de septiembre, ya se alista en el Congreso, en el que temas como la regulación de la inteligencia artificial, el combate a los abusos de los seguros de gastos médicos mayores y la expedición de la nueva ley para prevenir y sancionar el feminicidio serán prioritarios, informó el presidente de la JUCOPO, Ricardo Monreal. El legislador indicó que buscarán generar consensos, pues no solo son asuntos legislativos de la mayoría, sino que también los comparten otros grupos parlamentarios.
25: Hay 5 temas prioritarios que serán los primeros que tratemos. Uno de ellos es el tema de la inteligencia artificial, que cada vez cobra más importancia y nos presiona más. Vamos a revisar el tema del feminicidio.
24: Isaac Castañeda.
1: Y por otra parte, la jefa de gobierno, Clara Brugada, enviará una iniciativa al Congreso de la Ciudad de México para brindar apoyo emocional desde la juventud. ¿De qué se trata esta iniciativa? Joana Flores nos platica.
2: Para garantizar la salud mental de los capitalinos, la jefa de gobierno Clara Brugada enviará al Congreso local una reforma constitucional para brindar salud emocional desde la juventud.
6: Incorporaremos en la Constitución la obligación del gobierno de la Ciudad de México de implementar una política pública integral de atención a la salud mental. Proponemos reconocer un nuevo derecho específico para las juventudes. Contar con servicios públicos y gratuitos de bienestar emocional.
2: Con base en la experiencia del programa Vida Plena Corazón Contento, se buscará crear un sistema de bienestar emocional. Joana Flores.
0: Qué bueno que es esto, o sea, bueno, es la Ciudad de México, gracias a Joana Flores y a todo el equipo de reporteros junto con Jackie Servín. Pero yo creo que lo deberían de hacer a nivel nacional. Bueno, aquí en Pachuca y en el estado de Hidalgo tiene muchos años que sí hay estos apoyos para adultos mayores. ¿Cómo le llaman estos lugares para adultos mayores? Que van los esagis, sí, las casas de día. Siempre aquí se ha habido y siempre, yo le digo porque en paz descanse mi señora madre, yo le hacía burla porque yo le decía, ya te vas con los chamacones. Ya, o sea, ella se iba a hacer actividades ahí. Ella iba a hacer actividades como manualidades, actividades físicas también de bajo impacto para ellos, atención psicológica, algo bien importante para los adultos mayores, ya los que llegamos a una edad, así a mis 70 años, se nos entierran las uñas de los pies y todo eso, y también había personas que les ayudaba con la podología. Entonces, qué bueno que lo tengan, lo están viendo en la Ciudad de México y todo ello, pero son lugares que le pueden ayudar y también nos asesoraban mucho. Inclusive me tocó cuando mi mamá me platicaba sobre la situación de que iban autoridades de la Procuraduría y todo eso y les decían en un momento determinado, cuando tengan una llamada de intento de extorsión, ustedes no hagan esto, no hagan aquello y allá y acá y acullá. Y eso es muy bueno porque hoy en día las extorsiones están al orden del día con todo esto. Lo platicaba ayer Jackie Servín en el plano nacional e internacional, que algunas personas se están haciendo pasar como trabajadores de repartidores. Entonces, pues las personas adultas mayores de momento, pues por querer platicar o algo, abren la puerta y empiezan a echar ¡fum! Cuando menos sienten, ya les dieron el empujón y ya están dentro de su casa. Entonces, ¿cómo es esas casas de día? Exacto, lo dijo ya aquí, Cesakis. ¿Cómo les ayudan? ¿Cómo les ayudan en verdad? Si usted tiene esa oportunidad como persona de la tercera edad, asista. Hacen viajes también, si no mal recuerdo. Sí, porque yo también le decía a mamá, cuidadito, señora Socorro. Nada más, con los chavos no me vayas a salir con tu domingo 7. Nada más, así de sencillo. No, y eran bromas que ya ella sonreía y todo eso, pero ella iba toda entusiasmada. Y creo que es una parte de la que le podemos dar todavía a nuestros adultos mayores para todo ello. ¿De acuerdo? Entonces creo que es muy importante. Pero bueno, mientras tanto, gracias por la información, Jackie Servini, a todo el equipo de reporteros de Asir Noticias. Son esas informaciones bonitas. En verdad, a mí me gusta ese tipo de informaciones, Jackie.
1: Sí, aunque bueno, la nota se refería también a la juventud, que desde la adolescencia, bueno, tengan ese apoyo psicológico y sí, emocional, sí. Ese acompañamiento, que bueno, creo que a todas las edades también es importante que
0: sí,
1: se tenga.
0: Sí, todo, o sea, todo va junto con pegado. ¿Por qué? Porque los adultos mayores necesitan un apoyo. Y también vamos al extremo de la vida, los jóvenes. Hoy en día, con todo esto que nos pasó de la pandemia y todo eso, muchos jovencitos se perdieron de muchas cosas por estar en las redes sociales, en los juegos y todo eso. Entonces, no tienen. Es más, los que pasaban de jardín de niños a primaria no tenían esa sensibilidad de. Porque ellos fueron así, estuvieron 3 años fuera de clases, ¿no? De las aulas, si no mal recuerdo. 2 años, 3 años, algunos casos. Y no tenían esa capacidad de socializar. O los que salían de la primaria y secundaria, así, eran unas situaciones complicadas. Entonces, se viven muchas cosas. Pero qué bueno que haya este tipo de centros de apoyo y de atención para jóvenes y adultos mayores. ¿De acuerdo? Tan, se pone, ¿no es cierto? Vámonos con más en esta mañana de Panorama Informativo. Son las 8 de la mañana con 42 minutos. Hoy sí me parecí como al Loco Valdés. Tan. Pero ahí está, se terminó. Vámonos. Bueno, van a decir, este sí está más loco que nada. ¿Quién es el Loco Valdés? Fue de la época de la piedra, de los cómicos, de la época de... Pues probablemente, pero pues yo me entretenía con eso, ¿no? En mi infancia y en mi juventud. Digo que ya estoy viejito, yo, mis vecinos eran los Picapiedra, por eso ayer que mandaron un dibujo animado de los Picapiedra, un tipo de fotografía, dije, no, eran mis vecinos, yo los conocí, los llevábamos de a cuartos. Yo le aventaba los huesos de dinosaurio a Dino, a que me los trajera. En serio, imagínense. Luego me daba unos huesazos que me tumbaba, pero ni modo, así pasaban las cosas, ¿no? Pero bueno, vamos, seguimos con el auditorio, ¿les parece? Adelante.
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0: 8:43, 8:43. Gracias, gracias, mi estimado Felipón. ¿Cómo estás? Le decía, platicaba ayer en la tarde de esta situación. Esta unidad, estas unidades de las vulcanizadoras que son a domicilio, tiro por viaje y se accidentan, ¿eh? Y no tienen cualquier accidente. Ayer se volvió a accidentar otra de ellas. Ah, vaya accidentes que en las que está involucrado. Miren, lo importante es que no haya personas lesionadas, pero si ya aguas, manejen con precaución, no porque traigan un servicio de apoyo, pues se sientan que son patrullas o algo así. Manejen con mucha precaución, sobre todo por su seguridad también, ¿no? Pero nos decía del accidente ahí cerca de la Abundio Martínez en el Boulevard Colosio, de esta unidad. Pero bueno, ¿qué le digo? Buenos días, licenciado Larrita, feliz miércoles. Ya casi le pegamos al viernes. Que hoy nos vaya muy bien en la chamba. Vamos con toda la actitud. Bendiciones a todos. Saludos a su gran equipo de información. Gema, gracias, Gema. Como que lo leí políticamente, ¿verdad? He dicho, pero ahí está, ahí están. Son las 8:44. Bendiciones infinitas. No, pues muchas gracias igualmente. Terminación 5866. Muchas, pero muchas gracias por estar con nosotros con Panorama. Oh, ¿qué le pasó? Si lo teníamos cargado de que... Puras fallas. Vámonos. Son las 8:44. 8:45. Vamos a la pausa y regresamos en esta mañana de Panorama Informativo. Regresamos. Buenos días.
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0: Las 8:47, 8:47, vámonos rápidamente en esta mañana de...

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2: Y finalmente el presidente de Estados Unidos, Donald Trump, estaría promoviendo al presidente de la FIFA, Gianni Infantino, como su apuesta para la Secretaría General de la ONU, de acuerdo con una información publicada este martes por el New York Post. Hasta aquí la información deportiva.
3: Gracias, continuamos con más información para todos ustedes en esta mañana de Panorama en el 92.5 Mix FM y también a través de iHeartRadio. Le comento que en el primer semestre del año, la Secretaría de Medio Ambiente de Pachuca ha brindado más de 9,000 atenciones veterinarias. Voy contigo, Jackie.
4: La Secretaría de Medio Ambiente de Pachuca fortaleció durante el primer semestre de este año las acciones de atención veterinaria y tenencia responsable de animales de compañía, acercando servicios gratuitos a las colonias del municipio. De enero a julio, se realizaron 2,862 esterilizaciones, contribuyendo al control de la población de perros y gatos, previniendo el abandono y mejorando su calidad de vida. Asimismo, se aplicaron 5,601 vacunas antirrábicas, reforzando la protección de las mascotas y reduciendo el riesgo de transmisión de esta enfermedad. En el mismo periodo, el personal veterinario brindó 822 consultas, ofreciendo atención médica, diagnóstico, orientación y seguimiento a los animales de compañía de las familias pachuqueñas. En total, durante los primeros 7 meses del año, se llevaron a cabo 9,285 acciones en favor del bienestar animal. El alcalde Jorge Reyes destacó que como parte del programa Pachuca con Huellitas, el gobierno municipal realiza campañas gratuitas de esterilización y vacunación antirrábica cada 15 días en diferentes colonias de la capital, facilitando el acceso de las familias a estos servicios y fomentando la tenencia responsable de perros y gatos. Jacqueline Servín.
3: Gracias, Jackie Servín. Continuamos con más información para todos ustedes en esta mañana de Panorama. Recuerde que estamos en el 92.5 Mix FM y también a través de iHeartRadio. Gracias por esa conexión, gracias por la preferencia que tienen con nosotros en el día a día. Cómo es bueno el que estemos juntos con Panorama Informativo. A mí me interesa, me gusta mucho el que estemos con todo ello, ¿de acuerdo? Bueno, mientras tanto vamos a continuar con más de lo que tenemos en Panorama Informativo, ¿sí? Gracias por esa preferencia y esa conexión que tienen con nosotros, ¿vale? Mientras tanto, vamos a continuar con más y vamos a platicar en el miércoles de ciencia y tecnología. Ay, se nos perdió aquí. ¿Con quién íbamos a platicar? Sí, acá está, sí, cierto, ya me lo puso acá, ya con Silvana Andrade. Es que se nos está perdiendo aquí la información del número telefónico. Entonces, por eso, más que nada también. Pero ya estamos buscando tener esa conexión con ella, ¿de acuerdo? Pero bueno, vamos a esperar tantito si logra entrar la llamada para que no tengamos problema con la conexión con ella. Vamos a seguir con la información. Si usted tiene esa oportunidad de estar con nosotros o de mandarnos un mensaje, lo puede hacer a través del 55, ¿sí? 74 97 6473. Repito, 55 74 97 6473, de Panorama Informativo. Mientras tanto, vamos a seguir esperando aquí la llamada y nos vamos mientras a otra información con Jackie Servín, ¿les parece? La Comisión de Derechos Humanos del Estado de Hidalgo abrió la convocatoria del voluntariado Late con Orgullo 2026. Adelante.
4: La Comisión de Derechos Humanos del Estado de Hidalgo emitió la convocatoria del programa de voluntariado Late con Orgullo, iniciativa que busca integrar a personas comprometidas con la promoción de los derechos humanos en su cuarta generación. La convocatoria permanecerá abierta del 20 de julio al 4 de septiembre de 2026 y está dirigida a personas mayores de 18 años, con vocación de servicio, sensibilidad social y disposición para contribuir de manera altruista a la construcción de espacios seguros, incluyentes y respetuosos de la dignidad humana. Las personas interesadas deberán registrarse mediante el formulario electrónico establecido en la convocatoria, donde compartirán información sobre su perfil, experiencia y motivaciones para integrarse al programa. Posteriormente, quienes cumplan con los requisitos podrán ser convocadas a una entrevista virtual para profundizar en sus intereses y compromiso social. Las personas seleccionadas serán notificadas por correo electrónico o vía telefónica. Como parte de su preparación, las y los integrantes del voluntariado recibirán un proceso de capacitación del 14 al 18 de septiembre, impartido por organizaciones de la sociedad civil e instituciones públicas especializadas en derechos humanos, inclusión, diversidad y atención a grupos de atención prioritaria, con el propósito de

0: brindarles las herramientas necesarias para desempeñar sus actividades durante la Feria San Francisco Pachuca Hidalgo 2026. Jacqueline Servín.
1: 8 de la mañana con 52 minutos, 8:52 a través de Panorama Informativo. Vamos a platicar con Silvana Andrade de la revista Obsidiana. Qué bueno, en verdad, en lo que es prácticamente el martes de ciencia y tecnología con la Man Carranza Ramírez. Está en esta mañana Silvana Andrade precisamente para platicar de nosotros, del cubo, de muchas cosas que ella ve en todo lo que es el arte, la divulgación de la ciencia de, a través del arte y todo ello. Pero aquí lo que a mí me interesa, ¿cómo lo difunde? ¿Cómo lo proyecta ella? Silvana, ¿cómo estás? Muy buenos días. ¿Nos podías platicar al respecto, por favor?
2: Hola, muchísimas gracias por el espacio y porque realmente el trabajo que han hecho por Obsidiana y la embajada es espectacular, así que me lo agradezco profundamente. Mira, yo me dedico a hacer fotos en microscopio electrónico de barrido acá en donde trabajo, que es el CICI. ¿No? Tengo al lado un jardín botánico espectacular, así que tengo esa dicha de hacer microscopía, que obviamente es una técnica pues muy de muy difícil acceso, ¿no? Y eso es lo que a mí decía yo, bueno, ¿cómo hacemos para difundir, para que los niños vean la ciencia desde otro punto de vista, ¿no? Para acercar esa naturaleza que es muy difícil a veces de valorar, porque a veces, por ejemplo, las arañas son... pues siempre las tenemos como en un mundo así como que, ¡ay, qué feo!, ¿no? Y si uno se acerca a una araña en un microscopio electrónico de barrido, ve las cosas súper diferentes. ¿Por qué razón? Porque nuestro equipo o el microscopio electrónico de barrido utiliza electrones que son partículas muy pequeñas que nos dan un alcance mayor para observar superficies especiales, ¿no? Entonces, en el universo, que es donde está el maravilloso museo míos, van a encontrar diferentes investigadores y diferentes divulgadores de ciencia. En mi espacio van a encontrar una abeja melipona, que generalmente son muy pequeñitas, y ahí la vas a poder observar con las alas, con las patitas. Vas a observar también el ojo, o bueno, la cara de un escarabajo, que realmente es espectacular. Los escarabajos son divinos, son súper fan de los escarabajos. Y, por ejemplo, van a ver si van y si se dan una vueltecita con sus hijos, que sería súper bonito, van a encontrar que el ojo va a estar pintado de... Generalmente las imágenes de ciencia que se obtienen en un microscopio como el mío o como el del CICI, son en escala de grises, ¿ok? Yo las pinto. ¿Por qué las pinto? Pues porque a veces nosotros somos visuales. A nosotros nos gusta observar las cosas, pero también pues es parte de poner o de contar una historia, ¿no? De proyectar un poco lo que también me gusta la ciencia y el arte, y me gusta fusionar las cosas de manera que pues tengo un poco también un poco de mi historia, ¿no? Quizá así siento yo que las imágenes son más vivenciales.
1: Sí, yo creo que aquí lo importante de todo ello es esa mística que a lo mejor no podemos descubrir en un momento determinado en una fotografía, y lo que se utiliza realmente en esos microorganismos en un momento determinado, ¿no? Pero esa mística ha de ser una magia impresionante.
2: Yo te voy a decir una cosa. La naturaleza misma es el lugar más espectacular y más místico. Y si nosotros podemos mostrarte un poco de esa belleza, pues es una dicha.
1: En verdad, a mí, perdón, que interrumpa, y es que yo también amo la naturaleza, vamos a eso, y perdón que interrumpa, pero tengo un compañero que afuera de un negocio tiene una planta que se llama dormilona. Bueno, así le llaman ellos.
2: Es preciosa,
1: es una hoja. Pero tú la rozas y se cierra solita. En verdad, y ha durado esa planta, está en un lugar público. Yo decía, esta planta no va a durar nada, se la van a acabar, y todos los jóvenes, porque ahí es un lugar donde llegan todos los jóvenes, la han respetado, y la planta está hermosísima. Yo me llamó mucho la atención, sí lo había visto en algún momento, esas famosas plantas, famosas carnívoras que les dicen, ¿no? Que te acercas y se cierran y hacen miles de cosas, pero yo no había visto una hoja de esa magnitud tan pequeñita, y que tengo la oportunidad de verla constantemente, esa magia, esa situación que se tiene pues con estas plantas, ¿no? Y es una magia completamente. Estoy escuchando al fondo el trinar de un pajarito también ahí, mi estimada Silvana. No sé dónde vivas, pero el escuchar el trinar de los pajaritos, hombre, es otra cosa, ¿no?
2: Mira, pues yo, bueno, les invitaría, estoy en Mérida, en el justo al lado, el microscopio electrónico de Río está justo al lado de un jardín botánico que pertenece al Sisi, que es precioso. Y realmente, wow. ¿Sabes qué? Yo creo que invitarlos al Universum es un lugar espectacular de ciencia, donde vas a ver imágenes espectaculares. Obviamente, míos, vas a ver cosas de toda la gente que se dedica con pasión y con ilusión. Realmente creo que los investigadores son gente que le gusta y se apasiona, ¿no? Pero también puedes salir y ver el espacio vegetal, ¿no? El espacio... Tienen también allá en la UNAM un jardín botánico divino, bueno, espectacular, es de mis jardines favoritos. Entonces, yo creo que podríamos regresar un poco a eso del mundo de la naturaleza, ¿no? Porque como dice Maurice Maeterlinck en La inteligencia de las flores, que es un libro que ha durado toda la vida, muchas veces tú estás en el asfalto y como tú dices, aparece una planta. Y tú dirías, ¿cómo lo logró? ¿No? ¿Cómo logra la naturaleza pues sobrevivir al paso de los humanos? Porque a veces somos un poco invasivos.
1: Un poco invasivos, ¿no? Y destructores.
2: O mucho.
1: Y destructores.
2: Bueno, o mucho, vamos sí, a ponerlo. Sí, sí. Pero la naturaleza siempre se las ingenia. Entonces, realmente, vuelvo a decirlo, nosotros mismos somos naturaleza, ¿no? Claro. Nosotros mismos nos levantamos y nuestras células, desde que nos levantamos el cerebro, ¿no?, se enciende, bueno, el cerebro todo el día está trabajando, vamos a decirlo así, pero como nuestras células dicen, bueno, levántate, tienes que hacer esto, tienes que agarrar esto, te tienes que hacer ejercicio. O sea, el mismo cuerpo está trabajando y es biología, o sea,
1: biología
2: espectacular.
1: Pura.
2: Así sí. Es, o sea, nada más bello que nuestro cuerpo para entender que la naturaleza es única y que funcionamos como un relojito.
1: Exactamente. Pues Silvana, pues te agradezco mucho. Todo esto estará también en Obsidiana, debo suponer.
2: Van a ver en Obsidiana, en el número de Obsidiana van a ver imágenes mías del microscopio electrónico barrido de aquí del Sisi, de obviamente de lo que observo en el jardín botánico. Vuelvo a decirlo, de aquí, justo junto con los pajaritos que estás escuchando.
1: Sí, el trinar está impresionante, sí.
2: Es precioso. O sea, de verdad, invitemos a los padres, a las madres, que yo sé que están muy ocupados, obviamente, pero fíjate que el día de la exposición o de la apertura de MIOS, me encantó que hubo un montón de grupos de jóvenes visitando, ahí al lado del museo un mariposario re bonito. O sea, eso es lo que necesitamos, que los chicos regresen a ver, a sentir, a observar, a preguntarse. Porque eso es lo que necesitamos, que los chicos se pregunten por qué esto, por qué lo otro. Sí. Porque así se nutre nuestro cerebro.
1: Exactamente.
2: O sea, sí necesito que dejen un poco el celular, que digan, wow, mira, escucho el pájaro, mira qué verde está la planta. Sí. Eso es muy bonito.
1: Claro, eso es no, la capacidad de asombro de cada uno de nosotros nunca debe de perderse, y en los niños y en los jóvenes es eso. Y lo dijo bien toda la especialista Silvana Andrade, la pasión, el amor que le tiene, no hombre, en la forma de narrar las cosas, me encantó. Silvana, pues muchas gracias en esta mañana de Panorama Informativo, el mejor de los éxitos, y gracias por esa proyección que nos narraste hace unos momentos, nos trasladó precisamente a esos microorganismos, a esa microvida en las plantas, en verdad sensacional. Enhorabuena y gracias por tu pasión a todo ello.
2: Gracias a ustedes y visítenos en MIOS, por favor, visítenos.
1: Perfecto.
2: Gracias.
1: Un fuerte abrazo. Bueno, el mejor de los éxitos. Bueno, vamos a hacer una pausa y regresamos. Antes nos vamos al resumen.
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4: Presenta.
1: Gracias, continuamos con ustedes en esta mañana de Panorama. Aprueban el Congreso Estatal reformas al Código Penal del Estado de Hidalgo para sancionar las terapias de conversión. En el primer semestre del año, la Secretaría de Medio Ambiente de Pachuca ha brindado más de 9,000 atenciones veterinarias. La Comisión de Derechos Humanos del Estado de Hidalgo abrió la convocatoria de voluntariado Late con Orgullo 2026. Voy contigo, Andrea García, reporte de Tránsito y Clima. Muy buenos días, los saluda Lalo Arrieta en Panorama Informativo con Arturo Mora, Jackie Servín también está con nosotros en esta mañana, Enrique Ramírez, gracias, y por supuesto mi estimado Adrián Molina, con todo el equipo que tenemos aquí de las diferentes dependencias. Está Casim con la licenciada Paola García, gracias también a la licenciada Susi, también está el licenciado Jorge George de la Salvana, cierto, está de Presidencia Municipal de Pachuca. Muchas gracias, vamos a la pausa y regresamos. Voy contigo, Andrea, muy buenos días.
4: Lalito, muchas gracias. Para mí es un gusto estar acompañándolos y llegó el momento de más información.
5: Buen avance.
4: Ahora comencemos con las buenas opciones porque justo la carretera Pachuca-Actopan está libre entre La Loma y Monumento al Bombero. La carretera México-Pachuca sigue siendo opción entre Puente de Telles y hasta Puente Colonias. Allende también te conviene desde Julián Villagrán y hasta Monumento a los Niños Héroes.
5: Ligera carga.
4: Ya por el Boulevard Colosio, entre el Chacón y el Boulevard Nuevo Hidalgo. El Boulevard Felipe Ángeles presenta ligera carga entre Colón y El Cedoria y hasta Club de Golf.
5: Aviso.
4: Hay que recordar que la circulación en Avenida Madero ya está abierta por los carriles recién rehabilitados. Sin embargo, las obras continúan ahora en carriles contiguos de Palacio de Gobierno a Río de las Avenidas para que tomes precauciones.
5: Clima.
4: 16 grados. Soy Andrea, estamos en compañía de Lalo Larrieta aquí en Panorama Informativo a través de la 92.5 Mix, 80s, 90s y más.
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1: Presenta. Voy contigo, adelante, buenos días.
0: Gracias, Lalo, y bueno, pues te comento que el gobierno de Jalisco abrió la convocatoria para apoyar económicamente a las personas que sufrieron afectaciones por los narcobloqueos del mes de febrero. Martín Beltrán.
13: El gobierno de Jalisco abrió la convocatoria para que las personas afectadas por los narcobloqueos registrados entre el 22 y 25 de febrero soliciten apoyos económicos, asistencia y medidas de reparación integral de daños. Indica que el programa está dirigido a familiares de elementos de seguridad y civiles fallecidos, así como a personas que sufrieron afectaciones. Los solicitantes deberán inscribirse en el Registro Estatal de Víctimas y acreditar el daño mediante una carpeta de investigación para acceder a recursos de fondo de ayuda. La convocatoria permanecerá abierta hasta el 30 de septiembre. Martín Beltrán.
0: Y por otra parte, la Secretaría Anticorrupción y Buen Gobierno inhabilitó a dos empresas por falsear información en contratos del IMSS y Isaac Castañeda.
14: Dos empresas fueron multadas e inhabilitadas por falsear información en la celebración de contratos con el IMSS, esto a través del órgano interno de control de la institución de salud, informó la Secretaría Anticorrupción y Buen Gobierno. Se trata de la empresa Alta Especialidad de Medicina y Capacitación, a la que se le impuso una multa por 138,000 pesos y la inhabilitación por un año con 3 meses, pues pese a que lo negó, uno de sus accionistas se desempeñaba como servidor público en el IMSS. También la empresa Protein fue multada con 138,000 pesos y la inhabilitación por 3 meses al omitir entregar una garantía de cumplimiento y 150 piezas de medicamentos. Las sanciones fueron publicadas en el Diario Oficial de la Federación y ahora se encuentran inscritas en el Directorio de Proveedores y Contratistas Sancionados. Isaac Castañeda.
1: Gracias, Jackie Servín, en esta mañana de Panorama en el 92.5 Mix FM y también a través de iHeartRadio. Gracias, perdón, estamos haciendo una llamada. no nos contestan, pero ahí está. Ahorita la continuamos. Vámonos, son las 9:07. Gracias, Jackie Servín, en Panorama Informativo. Y por supuesto a todo el equipo de reporteros de Acción Noticias por estar con nosotros. Muchas, pero muchas gracias. Lalo González, Martín Beltrán, Isa Castañeda, Joana Flores. Gracias, gracias por estar con nosotros con Panorama Informativo. Mientras tanto, vamos a continuar con ustedes en esta mañana de Panorama Informativo en el 92.5 Mix FM y también a través de iHeartRadio. Le comento que la Comisión de Derechos Humanos del Estado de Hidalgo abrió la convocatoria del voluntariado Late con Orgullo 2026.
0: La Comisión de Derechos Humanos del Estado de Hidalgo emitió la convocatoria del programa de voluntariado Late con Orgullo, iniciativa que busca integrar a personas comprometidas con la promoción de los derechos humanos en su cuarta generación. La convocatoria permanecerá abierta del 20 de julio al 4 de septiembre de 2026 y está dirigida a personas mayores de 18 años con vocación de servicio, sensibilidad social y disposición para contribuir de manera altruista a la construcción de espacios seguros, incluyentes y respetuosos de la dignidad humana. Las personas interesadas deberán registrarse mediante el formulario electrónico establecido en la convocatoria, donde compartirán información sobre su perfil, experiencia y motivaciones para integrarse al programa. Posteriormente, quienes cumplan con los requisitos podrán ser convocadas a una entrevista virtual para profundizar en sus intereses y compromiso social. Las personas seleccionadas serán notificadas por correo electrónico o vía telefónica. Como parte de su preparación, las y los integrantes del voluntariado recibirán un proceso de capacitación del 14 al 18 de septiembre impartido por organizaciones de la sociedad civil e instituciones públicas especializadas en derechos humanos, inclusión, diversidad y atención a grupos de atención prioritaria, con el propósito de brindarles las herramientas necesarias para desempeñar sus actividades durante la Feria San Francisco Pachuca Hidalgo 2026. Jacqueline Servín.
1: Gracias, continuamos con más información en Panorama en el 92.5 Mix FM y también a través de iHeartRadio. Familiares de una mujer de 26 años de edad, diagnosticada con muerte encefálica, donaron sus órganos en el Hospital General Número 1 del IMSS aquí en Pachuca. Escuchemos.
0: La generosidad de una familia quedó demostrada al concretarse la tercera donación multiorgánica en lo que va de 2026 en el Hospital General Número 1 del IMSS en Pachuca. Una mujer de 26 años fue diagnosticada con muerte encefálica y despedida entre aplausos por personal del hospital e integrantes de su familia, previo a la cirugía, donde diversos órganos y tejidos fueron procurados. Los órganos fueron distribuidos en diferentes hospitales: el hígado en la Unidad Médica de Alta Especialidad, Hospital de Especialidades del Centro Médico Nacional La Raza del IMSS; los riñones en el Hospital General de Zona Número 48, San Pedro Jalpa del IMSS en la Ciudad de México; la piel en el Instituto Nacional de Rehabilitación, perteneciente a la Secretaría de Salud; el tejido óseo en el Banco Estatal de Tejidos del Estado de México; y las córneas fueron puestas a disposición de las diversas instituciones de salud. Esta donación beneficia a 3 personas con los órganos que se han procurado, pero con los tejidos el beneficio puede alcanzar hasta 100 personas. Jacqueline Servín.
1: Gracias, continuamos con más información para todos ustedes. Gracias, Jackie Servín, en Panorama Informativo de Pachuca en este 22 de julio del 2026. Muchas, pero muchas gracias por estar con nosotros con Panorama. ¿De acuerdo? Mientras tanto, voy a continuar con más de lo que tenemos, por supuesto. Vamos a platicar en esta mañana con el licenciado Ricardo Arroyo en Panorama Informativo sobre precisamente de todos los trabajos que se están haciendo por parte de la Secretaría de Medio Ambiente y que ha brindado más de 9,000 atenciones veterinarias. Creo que es muy importante todo eso y el trabajo que se va desarrollando. No es nada sencillo, no es nada sencillo y lo están haciendo. ¿Cómo estás, licenciado Ricardo Arroyo, en esta mañana de Panorama? ¿Nos puedes platicar al respecto, por favor?
15: Claro que sí, buen día. Bueno, pues aquí estamos trabajando con la cuestión de las esterilizaciones y la vacunación de perros y gatos y los seres sintientes, ¿no?
1: Perfecto. Este trabajo se está haciendo constantemente en diferentes puntos de la capital hidalguense. En uno de esos puntos fue en el centro histórico de la capital, en Plaza Independencia, si no mal recuerdo, y que tuvieron gran aceptación, y de eso se empezaron a ir a diferentes puntos de la capital.
15: Sí, así es. Estuvimos en el reloj precisamente hace como un mes. Precisamente tuvimos ahí pues gran cantidad de lomitos y de michis, de gatitos, que fueron a esterilizarse y a vacunarse contra la rabia, ¿no? Y aparte fueron a consulta, no nada más van para la cuestión de la esterilización y la vacunación, sino también van a consulta médica veterinaria, ¿no?
1: Perfecto. ¿En qué tipo de atención les dan en esta consulta veterinaria? Si tienen problemas de otitis, si tienen problemas, pues igual renales, cosas por el estilo, ¿todo eso les apoya?
15: Sí, claro. Se llegan a tomar muestras para hacer laboratorios y, pues bueno, se les atiende en otras cuestiones que lleguen a llevar, ¿no? Ya sea que lleven alguna fractura o algo, se les orienta y se les apoya, ¿no? El alcalde está muy muy atento en esa situación y aparte, pues bueno, está ahora sí que lógicamente muy preocupado por este tipo de seres sintientes, ¿no?
1: Sí, y aquí lo importante es todo es darle la atención. Y si tenemos una mascotita en casa, pues darle ese tipo de atenciones. Si no tenemos la posibilidad de pagarlo de forma particular, pues sería bueno que se acercaran con ustedes, ¿no?
15: Sí, claro, ya hemos estado en diferentes colonias, ¿eh? Las colonias visitadas, hemos estado en Santiago Tlapacoya, San Cayetano, Lomas de Vistahermosa, la colonia Guadalupe, en el centro, como tú lo dijiste, en Ampliación del Palmar, en el Huismilla, en San Antonio. Y esta próxima que vamos a tener se va a llevar a cabo en Cubitos.
1: Perfecto. ¿Esta cuándo va a ser?
15: El 3 de agosto.
1: Perfecto. Así que si usted tiene a sus mascotitas ahí por alguna esterilización, alguna atención médica veterinaria, en Cubitos estarán el próximo 3 de agosto. No escuché.
15: Así es.
1: Ah,
15: así
1: perfecto,
15: es.
1: 3 de agosto. Y también van a estar participando en colonia por colonia, debo suponer, en esa participación que se tiene cada 15 días, que la próxima me parece que es en Santa Julia, ¿no?
15: Así es.
1: Perfecto. Pues le agradezco mucho al licenciado Ricardo Arroyo en esta mañana de Panorama Informativo, por supuesto, de la Secretaría de Medio Ambiente de Pachuca. Un fuerte abrazo y que se siga trabajando en ello. Muchas gracias.
15: Muchas gracias, hasta luego.
1: Hasta luego. Son las 9 de la mañana con 15 minutos, 9 con 15 en Panorama Informativo. Vámonos a la pausa. Antes me voy con Andrea García, reporte de Tránsito y Clima. Adelante, buenos días. Es Panorama Informativo de Pachuca.
16: Lalito, muchas gracias. Para mí es un gusto estar acompañándolos y vamos por una hora más de información vial. Así que, auditorio, toma nota.
17: Ligera carga.
16: Así encontraron el Boulevard Colosio desde Trébol La Paz y hasta San Cayetano. Igual el viaducto Rojo Gómez entre José María Bandera y hasta Pino Suárez.
17: Buen avance.
16: Ya por Avenida Juárez entre José María Iglesias y hasta 12 de octubre. Además también Ramírez Ulloa te conviene desde Avenida Madero y hasta Manuel del Corral. Vicente Segura ahorita es opción entre la calle 16 de enero y hasta Cerecedo Estrada.
17: Obras.
16: Hay que recordar que están en la calle Ramos Arizpe entre el viaducto Nuevo Hidalgo e Hidalgo.
17: Clima.
16: El termómetro ya marca 18 grados y aún esperamos alcanzar una máxima de 21 grados. 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
1: Vamos con más información a través del 92.5 Mix FM y también a través de Ager Radio. Son las 9 de la mañana con 19 minutos, 9:19. Voy rápidamente contigo, mi estimado Gabo Ayala, y los deportes. Adelante, buenos días.
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28: Gracias, Lalo. En más información deportiva, a través de un video publicado en sus redes sociales, el guardameta Guillermo Ochoa anunció su retiro de las canchas. El portero disputó 154 partidos con la selección, estuvo en 6 Copas del Mundo, logró 6 títulos de la Copa Oro, una Liga de Naciones y la medalla de bronce en los Juegos Olímpicos de Tokio 2020. A nivel de clubes, participó en 788 encuentros. Debutó el 5 de febrero de 2004 con América, donde logró ser campeón. En el 2011 se fue a Europa con el Ajaccio de Francia. También jugó en el Málaga y Granada en España, el Standard de Lieja de Bélgica, el Salernitana de Italia, el ABS de Portugal y el AL Limassol de Chipre. Por otro lado, la selección mexicana de fútbol sub-23 venció 1-0 al Atlante con gol de Mateo Levy en partido amistoso realizado en el Centro de Alto Rendimiento de la Federación como parte de su preparación para los Juegos Centroamericanos y del Caribe, Santo Domingo 2026. El tricolor debutará en estos juegos el próximo jueves 30 de julio ante Venezuela. Hasta aquí la información deportiva.
1: Gracias, mi estimado Gabo Ayala, en esta mañana del panorama del día 22 de julio de 2026. Vamos a continuar con más información. ¿Qué les parece si nos vamos con el auditorio rápidamente en esta mañana del panorama?
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1: Tenemos aquí un reporte que trajeron a los estudios y se me podrían ayudar a recuperar una mochila de color verde que extravié al momento de abordar un taxi de Villas, será de Villas de Pachuca, a Santa Gertrudis. La mochila contiene una cámara de carretilla, para una cámara de carretilla, así dice, para sentarme. Documentos a nombre de Braulio Hernández de la Cruz. Urge recuperar la cartilla. Entonces, cartilla. Bueno, ahí está. La cartilla que es de la persona antes mencionada, ya que tendrá una operación. Si alguien la encontró, por favor, reportarla al teléfono 771-467-3166. 771-467-3166. Repito, es Braulio Hernández. Dejó olvidado en un taxi que abordó de Villas de Pachuca a Santa Gertrudis y olvidó ahí una mochila. Por favor. Y trae documentos a nombre de Braulio Hernández. Cualquier informe de esa mochila al 771-467-3166. ¿Y por qué? Pues porque va a tener una cirugía. ¿Sí? Va a tener una cirugía, entonces necesita todo ello. Por favor, ayúdenos a encontrarlo. ¿De acuerdo? Servicio Social de Panorama Informativo y Grupo ASIR. Muchas, pero muchas gracias. Tengo también aquí los reportes. Gracias. Y las efemérides del día de hoy, Día Mundial del Cerebro, Día Mundial contra la Minería a Cielo Abierto, Día Mundial del Síndrome del Cromosoma X Frágil. Gracias, muchas gracias. Gracias a Jackie Servín, por supuesto, y también a Constancio Cortés, que aquí nos acaba de llegar el mensaje, ¿sí? Muchas gracias, en verdad, muchas gracias en esta mañana de Panorama Informativo por tenerlo presente. Gracias, Constancio. Dice, hola, buenos días. No, buenos días a ti, mi estimado Constancio Cortés. Gracias por estar con nosotros. Así nos manda aquí todas las, igual las efemérides que nos comparte Jackie Servín. Entonces, devuelvo la llamada en un momento. Estamos al aire, por favor. Al maestro Andrés, que me está marcando, le devuelvo la llamada en un momento, que estamos al aire. Pero bueno, yo le devuelvo la llamada enseguida, maestro, porque estamos al aire, por favor. Entonces ya no pude leer aquí. Pero bueno, mientras tanto, vamos a continuar con ustedes en esta mañana de Panorama. Son las 9 de la mañana con 23 minutos, 9 con 23 es Panorama Informativo de Pachuca. Mientras tanto, le agradezco, dice, la flexibilidad, la resistencia, la incertidumbre, esa especie de aventura, están en nuestro sistema nervioso y forman parte de la vida. Oliver Sacks. Ok, sí es cierto. Vamos con eso, a lo intrápido, todo eso, y toda nuestra adrenalina sube, pero cañón. Son las 9 de la mañana con 23 minutos, 9 con 23. Hay que sembrar el terror. Hay que dejar sensación de dominio, eliminando sin escrúpulos ni vacilación a todos los que no piensen como nosotros. General Emilio Mola Vidal. Repito, católico franquista. Fíjese, está bien. Son frases que dejan huella de momento y que te dejan reflexionar a muchas cosas. Bueno, vamos, como que me quiere dar gripa, traigo mucha conversación y quiero estornudar, pero aquí estamos. Algo pasa. Pero bueno, gracias en esta mañana de Panorama por estar con nosotros en el día a día. Gracias, gracias, Lupita Orán. Saludos cordiales, prima. Cuídate mucho y muchas bendiciones. Son las 9 de la mañana con 24 minutos. 9 con 24 es Panorama Informativo de Pachuca. Vámonos. Tengo más para todos ustedes en esta mañana de Panorama Informativo. Tengo aquí más de lo que tenemos aquí en Panorama. Muchas gracias. Gracias por estar con nosotros en Panorama Informativo. Son las 9 de la mañana con 24 minutos, 9 con 24. Vamos con lo que tenemos, por supuesto, gracias. El auditorio nos envía siempre sus mensajes al 5574-976473. Gracias por esa conexión, gracias por esa preferencia que tienen con nosotros en el día a día. Eso es muy importante porque nos ayuda mucho a llevarle todo lo que usted nos comenta, ¿de acuerdo? Bueno, gracias, muchas gracias por estar con nosotros a la terminación 0689. Muchas gracias, por supuesto, gracias por compartir siempre. Diario nos comparte videos bonitos de todo lo que es el entorno a la capital hidalguense, en los cerros aledaños, los amaneceres. No, están sensacionales. A mí me encanta. Y siempre ahí caminando con los cachorros, por un lado y por otro. Eso es muy bueno. La actividad física para ellos y para nosotros también, de paso, ¿no? Qué bueno. Muchas gracias. Enhorabuena. Son las 9 de la mañana con 25 minutos, 9 con 25 en Panorama Informativo de Pachuca. Continuamos con todos ustedes. 6345 dice, buenos días, ¿me podrían informar en dónde van a ser las próximas vacunas para las mascotas? Yo tengo un gato, saludos. El próximo 3, ¿en dónde? En Cubitos, el próximo 3 en Cubitos y en Santa Julia va a ser la semana próxima, si no me recuerdo, en el programa de Colonia por Colonia, ¿de acuerdo? Ahí está, para que lo tengamos presente, ¿vale? Vamos a continuar con ustedes en esta mañana de Panorama. Licenciada Liv Chips, ¿cómo está? Muy buenos días. Es Panorama Informativo de Pachuca. Un fuerte abrazo y bendiciones. También gracias por estar con nosotros. Tengo aquí también más reportes. Muchas gracias por estar con nosotros en esta mañana de Panorama Informativo. 7706 dice, buenos días, bendiciones a todos. Dice, ¿podrían pasar el reporte a Casim en el fraccionamiento Pitayas, tercera sección? No han mandado el servicio de agua. Con mucho gusto lo estamos pasando de una vez con la licenciada Paola García de la Casim. Son las 9 de la mañana con 26 minutos. 9 con 26 es Panorama Informativo de Pachuca. Freddy, ¿cómo estás? Muy buenos días. Gracias con tu Snoopy. Dice el licenciado que tenga una agradable mitad de semana llena de bendiciones. Saludos a todos allá en la cabina. Y vamos a pegarle el viernes. ¿Qué no? Sí, claro, ya lo vamos a pegar el viernes. El 5231, muchas gracias. Gracias también. Dice Marta Pérez para el equipo de Panorama Informativo. Saludos y bendiciones para todos ustedes. Tengo más, por supuesto. Dice 8722, nos dice aquí también, buenos días, Lalito, bendiciones, miércoles, feliz miércoles. ¿Podrían ayudarme a que Casim nos dé agua tiene más de una semana, de acuerdo, en ampliación del Palmar. Aquí está, perfecto. Otro más. Aquí son las 9 de la mañana con 27 minutos, 9 con 27. Señor Zamora, ¿cómo está? Muy buenos días. Saludos para usted y para su esposa Mary. Muy buenos días. Excelente miércoles, lleno de bendiciones igualmente, señor Zamora. Gracias. Son las 9 de la mañana, 27 minutos, 9 con 27. Me aguanto el estornudo, va. Muy buenos días. Dijo usted que el lunes mucha gente lo conoce y no lo sabe. Es real. Su energía que se transmite y forma parte del día a día. Muchos de nosotros, aunque no participemos a diario, muchas gracias por su energía en el día a día. Ah, muchas gracias. No sé quién sea, pero yo le agradezco. Sí, así me pasa. Así me pasa. Le digo, lo dije por alguna situación que nos sucedió de una persona que nos escribía constantemente, en verdad, y perdió la vida. Y yo, claro, muchas gracias. Así se identifica. Muchas gracias. Y yo lo decía, lo comentaba, no sé si lo recuerde ya aquí, que yo lo decía, si recuerdas al profesor Marco Antonio García de Alba o Alba García, que platicábamos de él, nos mandaba muchos mensajes. Entonces cuando me dice mi hija, me pone la fotografía, ¿lo conoces? Digo, no lo conozco. Y dice, pero él sí te conoce mucho, él habla en su familia mucho de ti. Dije, ah, caray. Y digo, ¿cómo lo sabes? Ah, es que su hija es mi amiga. Ah, digo, ah, perfecto. ¿Y qué crees? Acaba de perder la vida. Yo me quedé friqueado, ¿no? Por todo eso que pasa en un momento determinado. Pero sí, así pasa, en verdad. Y yo agradezco mucho a toda esa gente que está en contacto con un servidor, con todo el equipo de Panorama, y que nos deja huella de una de otra forma, ¿no? Muchas, pero muchas gracias. El señor Fidel, mira, aquí está, por cierto, hablando de gente que no tenemos el gusto de conocernos físicamente, pero ya nos tratamos muy familiar con él, ¿no? Señor Fidel, licenciado, ¿cómo está? Muy buenos días. Y aquí compartiendo esta otra vez bachecito que tenemos en la colonia Ampliación Santa Julia. Aquí está, bachecito, bachecísimo. Pero bueno, vámonos en esta mañana al resumen, ¿les parece? Adelante, buenos días. Continuamos con ustedes en esta mañana de Panorama. Son las 9 de la mañana con 29 minutos, 9 con 29. Más de 1,000 niñas, niños y adolescentes continuaron su formación escolar a través del programa Sigamos Aprendiendo en el Hospital. La Secretaría de Salud de Hidalgo fortalece la detección oportuna del trastorno de déficit de atención e hiperactividad TDAH. Aprueba en el Congreso del Estado reformas al Código Penal del Estado, precisamente de Hidalgo, para sancionar las terapias de conversión. Vamos a la pausa y regresamos con todos ustedes. Son las 9 de la mañana con 30 minutos, 9 con 30. Voy contigo, Andrea García, al reporte de tránsito y clima. ¿Por dónde sí, por dónde no? Adelante, buenos días.
4: Lalito, muchas gracias. Auditorio, vamos por más información.
5: Ligera carga.
4: Les platico que así se encuentra el Boulevard Colosio desde Trébol La Paz y hasta San Cayetano. Igual el viaducto Rojo Gómez continúa con ligera carga desde José María Bandera y hasta Pino Suárez.
5: Libre.
4: Es mejor aprovechar en cambio que Venustiano Carranza va libre desde Iglesia de la Asunción y hasta Barrio La Españita. También Avenida Juárez conviene desde José María Iglesias y hasta 12 de octubre. Sin tráfico, Avenida del Palmar desde Avenida Constituyentes y hasta Avenida 8. Y finalmente, Vicente Segura también es opción entre la calle 16 de Enero y hasta Cerecedo Estrada.
5: Clima.
4: El termómetro marca 18 grados y aún esperamos alcanzar una máxima de 21 grados. 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
1: 9:34, Jackie Servina, adelante, buenos días.
17: Gracias, Lalo, y te comento que la Profepa logró el retiro del 95% de bodegas irregulares en playas de Acapulco, Alema o Luna.
18: Como parte del programa de ordenamiento de playas en Acapulco, Guerrero, la Procuraduría Federal de Protección al Ambiente realizó un operativo de verificación y retiro de instalaciones en la zona federal marítimo terrestre. Este martes informó que se retiraron voluntariamente 40 bodegas, utilizadas para el resguardo de sillas, mesas y sombrillas, localizadas en las playas Honda, Tamarindos, Caravali y Papagayo. Esto representa un 95% de cumplimiento en un tramo de 1.2 kilómetros de costa. Además, se clausuró un módulo de preparación y venta de alimentos y bebidas instalado de forma permanente sin concesión, cuyas aguas residuales se filtraban directamente en la arena. Alemao Luna.
17: Y por otra parte, ya se prepara una serie basada en la Mataviejitas, Lalo. Hay un,
1: No me espantes.
17: No, hay un... No, no, no. Hay un documental en Netflix y no sé si tú recuerdas ese caso. Yo cuando veía el documental tengo como vagos recuerdos de su detención. O sea, sí lo recuerdo.
1: ¿Cómo dijiste?
17: Vagos recuerdos.
1: Ah, te entendí, buenos recuerdos. Ya, caray, ¿qué pasó ya aquí? Vagos recuerdos, sí.
17: Sí, ¿no? Pero sí, en aquellos tiempos en donde la nota era que habían encontrado una persona adulta mayor muerta, ¿no? Muerta, sí. Y que se sospechaba de una persona vestida de enfermera, en fin, que empezaron a surgir ahí pues varias notas al respecto, hasta que por fin pues descubrieron que era una persona que pues en realidad era una asesina serial. Los detalles con Lalo González.
29: El caso de la Mataviejita sigue llamando la atención de los productores de televisión, y es que después de que se recordaran sus crímenes en el documental de Netflix La Dama del Silencio, ahora la plataforma HBO Max anunció que próximamente dará paso a una serie de ficción basada en Juana Barraza Samperio, la mujer que fue condenada por 16 homicidios, aunque hay datos que indican que mató a más de 40 mujeres mayores. El anuncio de la serie se da 20 años después del arresto de la criminal, quien fue condenada a 800 años de prisión. Las protagonistas de la producción serán Mayra Hermosillo y Mónica Jiménez. Lalo González.
1: Las 8:38, 8:38 a través del Panorama Informativo. Muchas gracias. Vamos a seguir con el auditorio. Nos habíamos detenido un poquito del auditorio por situaciones técnicas, pero ya estamos de nuevo, ¿vale? Nos vamos con el auditorio en esta mañana de Panorama. Son las 9:37, 9:37. Es Panorama Informativo de Pachuca. Buenos días. Perfecto, ya estamos ahí de lleno. Muchas, pero muchas gracias. Dice 4542. Dice, muy buenos días. Buenos días, dice el licenciado Larrieta. Que tenga un exitoso día usted con todo su equipo. Me encanta oír su programa. Me hace más agradable el día. Sobre los delegados, no todos, ¿eh? En mi caso, hago todo lo necesario posible para hacer la tramitología en las dependencias. Elsa Aguirre. Elsa, me parece que ella es de El Cedoria, si no mal recuerdo. Yo espero que así sean, pero que así sean todos, mi estimada Elsa. Que así sean todos, no nada más unos cuantos, porque, híjole. Híjole, cómo dan dolor de cabeza. En lugar de ayudar, dan dolor de cabeza. Pero bueno, el día de hoy hay paro de transportistas, hay cierre de carreteras. No tenemos ninguna información al respecto. Vamos a revisar en redes sociales. Mi estimada Jos Arroyo, de Tráfico y Clima, si nos ayudas, que siempre decimos algo y luego salta como ranita, luego ahí está, empieza a revisar. Eso es muy bueno. Gracias, Jos. Tengo aquí más reportes, por supuesto. Dice 6603. Dice, buenos días. Buenos días. Le saluda Oscar Hernández. ¿A qué se debe que están pintando las guarniciones, barandales, postes, señalética? ¿Es importante la seguridad en color vino? ¿No se supone que debe de ser de colores llamativos o amarillos por seguridad? En la noche, por si el alumbrado público y todo eso se me hace de una forma irresponsable. Ah, caray, sí, estaba platicando el presidente municipal hace 8 días con nosotros aquí en el estudio. Bueno, en la transmisión que teníamos itinerante. Y nos decía que se iba a pintar de colores claros, uniformes precisamente para la señalética en los bulevares. Tal es el caso de Colosio, ¿sí? En ese caso, esa es la información que tenemos por el momento. En algunos lados sí los han pintado, pero él dijo aquí en Panorama Informativo que tenía que ser una pintura visible. Así nos lo dijo y espero que así sea. ¿De acuerdo? Dice, buenos días, Lito. Por favor, felicita a mi esposo Alfredo Arciniega, que hoy es su cumpleaños. Alfred, pues saludos, felicitaciones. ¿Y a qué horas es el pastel? ¿A qué horas es el mole y el arroz? Bueno, no somos tan exigentes, porque si fuéramos exigentes pediríamos los misiotes, ¿no? O barbacoa, ¿no? Pues yo digo. No, no es cierto, que se la pase muy bien Alfredo Arciniega, de parte de su señora esposa. Bendiciones, porque hoy es su cumpleaños, ¿de acuerdo? Son las 9:39, 9:39, un panorama informativo. Sergio, ¿cómo estás? Muy buenos días, saludos, muchas bendiciones también para ti. Aunque a veces las cosas no salgan como quieres, agradece siempre a lo que pasó. Esto es de la mano, agradecer siempre a Dios, porque de la mano de Él se mejoran las cosas y están cosas mejores por venir, ¿de acuerdo? Gracias, Sergio. ¿Cómo estás? Muy buenos días. Igualmente, lo mejor de la vida para ti. Perdón, es que es un TikTok que se movía de momento las letras y eso fue lo que me pasó. 2249. Dice, licenciado, te están mintiendo. No han arreglado el semáforo ni las grietas que están en el paso para llegar al barrio La Españita. Te voy a mandar fotos. Pues mándemelas, señor Juan, mándemelas. No pasa nada. Mándemelas. Ya aquí están, dispuestos para ver qué es lo que está pasando y con mucho gusto. ¿Vale? Aquí quien está mintiendo. No es cierto, para nada. Pero ya ven cómo están las cosas. Y todavía te sigue. ¿Ya ven que Lalo es bien mentiroso? Estoy como un niño regañado aquí. No, es aquí entre dientes. No es cierto. Vámonos, en esta mañana son. Le agradezco mucho a la terminación 5870. Dice, buenos días, tengan todos ustedes. Atentamente, señor Paredes. ¿Cómo está, señor Paredes? Muy buenos días. Son las 9:40, 9:40 en Panorama Informativo de Pachuca. Muchas gracias. Ya está por aquí también el señor Gama. Ya lo vi aquí su mensaje de momento. Pero se nos borró, no sé qué pasa, se está calentando el teléfono, va explotando, es cierto. Son las 9:40, 9:40, es Panorama Informativo de Pachuca. Gracias por estar con nosotros en el día a día de Panorama Informativo, ¿de acuerdo? Bueno, vámonos con lo que tenemos, por supuesto, con más del auditorio, 9:41 ya en estos momentos. Gracias, muchas, muchas gracias por estar con nosotros con Panorama Informativo en el día a día. Y ahora sí, ya aquí lo vi, terminación 9909. Señor Gama, ¿cómo está? Muy buenos días, nos envía Snoopy, muchas gracias. Buenos días a todos, un fuerte abrazo en el estudio. Gracias por estar con nosotros. 9:41 en Panorama Informativo. 41, aquí tengo 4171. Dice, buenos días, licenciado. Antes se cambió aquí, es 4276. Dice, buenos días, licenciado Larreta. Un favor, llevamos varios días sin agua en la alcantarilla. ¿Nos podría apoyar, por favor? A ver si nos hacen caso. Claro, con mucho gusto. Aquí ya está la licenciada Paola García tomando el dato. ¿Qué no? Ahí está. Bueno, aquí estoy con otro reporte, por supuesto. Gracias. Dice 4171. Ahora sí nos vamos. Dice, ¿y qué solución hay? Nos dice aquí. Ah, no, es que va todo completo, va todavía una nota antes. Dice, saludos al equipo de Panorama Informativo. Oye, Lalo, oigo. Ahí estoy ya. Oye, Lalo. ¿A quién se le ocurrió la brillante idea de crear un nuevo municipio en la zona metropolitana de Pachuca? Hay cosas mucho más importantes que solucionar en nuestra ciudad. ¡Qué tontería! Crear otro municipio. Vea Mineral de la Reforma, 100 años de creación, por un capricho. Pues no lo sabemos realmente. O sea, las autoridades lo comentaron, pero no está hecho, no está hecho. ¿De acuerdo? Son comentarios que se hacen y puede ser. ¿Sí? Y lo platicábamos también, o sea, hay muchos gastos en los municipios y crear un municipio pues puede crear otra situación complicada, pero nada más es un proyecto, fue un comentario, no se enojen, en verdad. ¿Por qué se enojan antes de tiempo, en verdad? ¿Y qué solución hay sobre el fraccionamiento que quieren hacer en el Cerro de Cubitos? Mala planeación de la zona urbana. El dueño de ese cerro es el dueño de todos los cerros de Pachuca, de Mineral de la Reforma. Es una tercera parte del Guajolotes o los Ticlan, Pachuquilla. Pues no lo sé. O sea, ahora sí que, pues cada quien hace con su dinero lo que quiere en un momento determinado. Y si hay algo, tiene que haber una planeación bien hecha. Sí, hidráulica, de drenaje, de energía eléctrica, de todo eso. No lo sé, lo desconozco realmente. Le ofrezco disculpas, pero yo no sé quién lo esté haciendo ese fraccionamiento, ¿de acuerdo? Pero bueno, mientras tanto son las 9 de la mañana con 43 minutos. Vamos a una pausa y regresamos con todos ustedes a Panorama Informativo de Pachuca. Muy buenos días, adelante.
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0: Candidatos con más información para todos ustedes, son las 9:45. Vámonos contigo, mi estimado Gabo Ayala, y los deportes. Vamos.
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3: Gracias, Lalo. Más información deportiva. El nuevo proceso con Rafael Márquez al frente de la selección mexicana de fútbol iniciará en la fecha FIFA de septiembre y octubre. El tricolor enfrentaría selecciones sudamericanas como Colombia y Perú en los Estados Unidos, en las ciudades de Baltimore y Nueva Jersey. Además, continúan las negociaciones para enfrentar a Chile y a Estados Unidos. Por otro lado, en la Liga MX, de manera oficial, Rayados presentó a Rubelín Pineda como su nuevo refuerzo para este apertura 2026. Llega procedente de la AEK de Atenas, usará el número 25 y tendrá un contrato hasta el 2030, mientras que la comisión de árbitros destacó el trabajo de César Ramos, quien se convirtió en el árbitro central mexicano con más partidos dirigidos en Copas del Mundo. Alcanzó en esta edición del 2026 un total de 9 encuentros, superando la marca de Armando Archundia, que contaba con 8. Destacó Katia Itzel García, quien hizo historia al convertirse en la primera mujer árbitra central mexicana que dirigió en una Copa del Mundo varonil, al haber sido la encargada del encuentro de fase de grupos entre Túnez y Países Bajos. Hasta aquí la información deportiva.
0: Las 9:47. Gracias en esta mañana, mi estimado Gabo Ayala, en los deportes, en Panorama Informativo. Muchas gracias por estar con nosotros en este día. Gracias, en verdad, muchas, muchas gracias. Mientras tanto, vamos a continuar con más para todos ustedes. Recuerde que usted nos puede marcar o enviar mensaje, bueno, mejor dicho, enviar WhatsApp a través del 5574.

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2: Y todas sepamos que a donde dirigimos nuestra atención es donde se va a dirigir también nuestra energía, y que por supuesto en primer lugar hay que pensar en dónde estoy poniendo toda mi atención para explicarnos muchas de las cosas que están pasando en nuestra vida en el día a día. Si en una relación ponemos nuestra atención en lo negativo, en las cosas que no nos gustan o que queremos cambiar de una persona, pues por supuesto que así vamos a actuar y vamos a estar continuamente quizá quejándonos, quizá expresando algo negativo acerca de la relación. Y lo mismo pasa en lo social y pasa en nuestra comunidad. Entonces, por eso es importante que pensemos, hagamos una reflexión en qué hemos pensado más el día de hoy, en un problema, en una discusión, en una crítica o en aquello que realmente nos acerca a la vida que deseamos construir. La atención, Lalo, es uno de nuestros recursos más valiosos. Sin embargo, muchas veces la regalamos a situaciones que no la merecen. Hay una frase que explica claramente que lo que te estás sintiendo de acuerdo a lo que estás pensando, y ahí donde está tu punto de atención mayor es donde va tu energía, tus emociones, tus actitudes, incluso si eso que estás pensando continuamente es negativo. Por eso cuando nos preguntamos por qué me estoy sintiendo de esta manera, debemos de analizar qué pensamientos son los que estás teniendo cotidianamente, y ahí vamos a encontrar muchas respuestas. Hay quienes pasan horas preocupándose por comentarios de otras personas, por comparaciones en redes sociales o por muchas situaciones que están completamente fuera de su control. Sin darse cuenta, dejan en segundo plano lo que es verdaderamente importante: su familia, su salud, sus metas, su paz y su bienestar. Aquí aparece un concepto muy útil en psicología, y es que no todo merece una respuesta emocional. No todo comentario necesita una explicación. No toda crítica merece nuestra atención. No toda provocación requiere que respondamos. Engancharse significa permitir que algo externo tome el control de nuestro estado emocional. Y cuando vivimos reaccionando a todo, dejamos de actuar de acuerdo con nuestros propios valores. Entonces, ¿cómo es posible dejar de engancharnos? Primero, haciendo una pausa y preguntándonos: ¿esto será importante dentro de una semana, dentro de un mes, dentro de un año? Muchas veces descubrimos que no. Y segundo, preguntándonos: ¿esto depende de mí o depende de otras personas? Si depende de nosotros, actuemos. Si no depende de nosotros, aprendamos a soltar. Esto también es una forma de cuidar nuestra salud mental. Tercero, teniendo muy claras nuestras prioridades, y aquí es donde muchas veces nos confundimos. Cuando sabes qué es importante para ti, resulta mucho más fácil decir que no a aquello que te roba tiempo y energía. Tal vez hoy tu prioridad sea cuidar tu salud. Tal vez es disfrutar a tu familia, sea crecer profesionalmente o sea recuperar tu tranquilidad. Sea cual sea tu prioridad, recuerda que las prioridades necesitan atención constante. Si no las alimentamos, si no las cuidamos, terminamos invirtiendo nuestro tiempo en asuntos urgentes, pero que no son necesariamente importantes. La vida, Lalo, siempre nos ofrecerá diferentes distracciones, conflictos y personas que intentarán llevar nuestra atención hacia donde ellas quieren, pero la decisión final siempre será nuestra. Nosotros somos quienes dirigimos nuestros pensamientos, y así es como hay que enseñar a nuestra mente. Ella nos va a llevar muchas veces a pensamientos y lugares y personas y relaciones en las que sigues pensando de manera en bucle, dándole la vuelta. Pero nosotros somos quienes dirigimos a nuestra mente, enseñar a reeducar a nuestra mente a enfocarse en lo que es proactivo, en lo que es productivo, en lo que nos va a ayudar a estar mejor y en lo que no va a afectar nuestra salud, nuestra estabilidad emocional, nuestra forma de manejarnos en la vida, de transitar por la vida. Cuando tenemos nuestra atención fijada en puntos mucho más positivos, pues por supuesto que podemos ser mejores compañías, podemos ser una persona que responda adecuadamente ante las crisis, ante situaciones difíciles, y eso lo necesitamos constantemente. Darme cuenta si donde estoy depositando mi atención me está haciendo sentir mejor o me está robando energía o me está generando vivir en conflicto permanentemente o me está amargando la

0: existencia. Es necesario que veamos que la atención es tan valiosa que en ocasiones no nos damos cuenta de eso que estamos dirigiendo a lo que estamos viviendo el día a día. Esa atención, esa energía, es nuestra vida, es lo que estamos haciendo con nuestra vida en lo cotidiano. Así que
1: Sí,
0: pues
1: sí.
0: siempre es importante pensar qué es lo que estoy haciendo. La terapia psicológica, Lalo, es un espacio para reencontrarse con uno mismo, fortalecer recursos emocionales y aprender a dirigir tu atención de la mejor manera posible.
1: Sí, es aquí lo importante de todo ello, pero lo decíamos muchas ocasiones y lo hemos repetido. La situación que se presenta en que queremos depender de los demás, queremos caerle bien a los demás, y si no les caemos bien a los demás, nosotros mismos nos hacemos un sabotaje. Y entonces, pues
0: Así
1: no
0: es.
1: dependemos de los demás, dependemos de uno mismo, y saber diferenciar este tipo de situaciones, hay que saber, lo dice bien, dirigir la atención a lo que vale la pena y a lo que no vale la pena, porque nosotros nos estamos saboteando si hacemos caso a lo que comentan o cómo nos tratan los demás en un momento determinado. Tu entorno tú lo haces, tú lo fabricas, tú lo construyes, ¿no?
0: Así es, Lalo, somos seres sociales y pues por supuesto que nos va a interesar caerle bien a la gente, tener un lugar, pertenecer a algo, pertenecer a una comunidad, pero siempre hay que medir los costos. ¿Cuál es el costo que tiene pertenecer a tal lugar, a tal comunidad? Y saber que no somos, como dice la frase, no somos moneditas de oro, no le vamos a caer bien a todo el mundo. Y también está bien estar bien con eso. También es adecuado, en primer lugar, ver cómo es la relación que estoy teniendo conmigo, porque a veces efectivamente la atención se dirige tanto a caerle bien a los demás, tanto a que una pareja te quiera, que dejas de verte a ti mismo o a ti misma, que dedicas toda la atención aparentemente a un trabajo, pero estás descuidando la parte más importante quizá, que es tu salud, tu bienestar, que tu entorno esté en mejores condiciones. Entonces, bueno, pues no hay que creerlo todo y no hay que creerlo siempre. Hay que tener esta claridad de poder distinguir de quién sí me importa, de quién no me importa, a quién sí quiero complacer, con quién quiero estar bien y qué costo va a tener. Si el
1: Exacto.
0: costo es que voy a fortalecer mi familia, el costo es que voy a tener buenas amistades, que voy a tener una relación de calidad, pero que ese costo no va a generar que me descuide a mí mismo o a mí misma, pues entonces paguemos ese costo, pero no si va en contra de nuestro bienestar.
1: Exactamente. Trabajar fuertemente en ello creo que nos ayudaría muchísimo para evitarnos problemas graves, porque si
0: Así.
1: no lo hacemos, nos metemos en problema por aquí, por allá y por acullá y no salimos avante. Psicóloga Lorena Pachen, a través de sus redes sociales, si quieren alguna asesoría, ¿verdad?
0: Por supuesto, Lalo, que se comuniquen conmigo en redes sociales, estoy pendiente, contesto los mensajes. Si no los contesto inmediatamente, en cuanto me es posible, estoy ahí. Y bueno, pues estoy en redes sociales en psicóloga Lorena Patchen en TikTok y en Instagram y Lorena Patchen en Facebook. Espero que tomemos la decisión de cuidar nuestra salud física y mental, porque eso, pues, por supuesto que nos va a dar una mejor calidad de vida.
1: Perfecto, sí, la atención es directa, abierta en sus redes sociales, nada de Messenger ni nada. Es directa y ahí se pondrán de acuerdo precisamente para esa atención. ¿De acuerdo?
0: Así es, con muchísimo gusto estoy ahí pendiente.
1: Perfecto, muchas gracias, el mejor de los éxitos.
0: Gracias, Lalo. Excelente semana para todos y todas. Que estén muy bien. Un abrazo fuerte.
1: Igualmente, mientras tanto, continuamos con ustedes, son las 9 de la mañana con 57 minutos. Gracias, muchas gracias. Así que hay que poner atención a lo que nos da, lo que le podemos dar la mejor importancia, ¿de acuerdo? Bueno, vámonos rápidamente. Jos, muchas gracias. Jos nos dice, hasta el momento en su recorrido por el Boulevard Colosio, hay asentamientos vehiculares en dirección al distribuidor vial La Paz. Por favor, a la altura de Colinas de Plata hay un accidente. Maneje con mucha precaución, es lo que le podemos decir. Ya pasando todo ese tramo, ya en el tramo de San Cayetano a Santa Julia, se está haciendo la reparación de guarniciones. Tenga mucho cuidado también. Entonces, por eso es el asentamiento vehicular. Tenga mucho cuidado en toda esa zona, por favor. Mientras tanto, ya nada más estamos cerrando. Son las 9 de la mañana con 58 minutos. 9:58 en Panorama Informativo. Gracias, Jackie Servina, Arturo Mora, también Adrián Molina, Enrique Ramírez, muchas gracias a todos y a cada uno de ustedes de las diferentes dependencias. Muchas gracias por estar con nosotros. Está la licenciada ahí se nos fue aquí. Susi de Presidencia Municipal de Casim. George Hernández también, muchas gracias. De Presidencia Municipal de Casinora. De Presidencia Municipal de Casim está Paola García. Muchas gracias, licenciada Paola García. Está con nosotros en esta mañana de Panorama Informativo, junto con la licenciada Saraí Pineda. Muchas gracias por estar con nosotros apoyándonos. También está Cristian Yair Castañeda, de Movilidad y Transporte. Hans Islas, de Mineral de la Reforma. Carlos Gamiño, del Congreso del Estado de Hidalgo, también. También está con nosotros Yair Martínez de la Secretaría de Gobierno. Muchas, pero muchas gracias a todos y a cada uno de ellos. Rápidamente cerrando aquí los mensajes. Dice, buenos días, volviendo a reportar que en la calle Las Luisas de Río de la Soledad, llena de baches, es peligroso transitar por ese lugar. Es municipio de Pachuca también, si me toman aquí el apoyo. Son las 9 de la mañana con 59 minutos. Ya nos estamos despidiendo. Gracias, por supuesto, Andrea García, en el reporte de Tránsito y Clima. Gabo Ayala, muchas gracias también. Muchas, muchas gracias por estar con nosotros en los deportes. Gracias, en verdad. Son las 9 de la mañana con 59 minutos. Nos estamos despidiendo prácticamente ya en esta mañana. Y también le agradezco mucho a Isaac Castañeda, René Ponce, Martín Beltrán, Yana Flores, Marinés Camacho. Muchas, pero muchas gracias. Alemau Luna, gracias por estar con nosotros. Terminación 3538, dice, excelente día, Lalo Larrieta. Escuchando Panorama Informativo desde Cayuca, Isabel, ánimo, ya casi le pegamos al viernes. Bendiciones a todo el equipo de radio. Mire, hace unos años su mascota, ahora encarnó en banano. Me mandan a Dino, así me lo mandaron, pues así me lo mandaron, que era mi mascota, ahora es banano. No, pues sí, está bien. Está bien, mi estimado Isabel, te agradezco. 6902 dice, muy buenos días. Gracias a todos ustedes en esta mañana. Un saludo cordial a todos. Les mando este mensaje para agradecer a Casim por el día de ayer. Arreglaron la fuga que reporté de Juan Cedoria. ¿Cómo no? Aquí está, señora Hernández. Muchas gracias. Nos despedimos. Así que los dejo con Andrea García y con Ivette González. Muchas gracias. En el 92.5 Mix FM, Panorama Informativo de Pachuca. ¿Qué cree? Le estamos pegando al viernes. Buenos días. Se despide a todos ustedes. Laura Larrieta. Adelante. Buenos días.
2: Lalito, muchas gracias. Para mí fue un gusto acompañarlos y nos escuchamos mañana con toda la información del tráfico y el clima.
3: Sin tráfico.
2: Es mejor aprovechar que ahorita Vicente Segura sigue libre desde la calle 16 de Enero y hasta Cerecedo Estrada. Ramírez Ulloa conviene desde Avenida Madero y hasta Manuel del Corral. También Avenida Juárez ahorita es opción entre José María Iglesias y hasta 12 de Octubre.
3: Ligera carga.
2: Ya por el Boulevard Colosio desde Trébol La Paz y hasta San Cayetano. También el viaducto Rojo Gómez ahorita lleva ligera carga desde José María Bandera y hasta Pino Suárez.
3: Obras.
2: Déjame recordarte que están en el carril derecho en el Boulevard Las Torres con dirección a Ciudad Sahagún. Hay circulación en contraflujo y tránsito lento entre Real Toledo y Las Vías.
3: Clima.
2: 18 grados. Soy Andrea y te sigo acompañando con toda la información del tráfico y el clima aquí en la 92.5 Mix, 80s, 90s y más. No le cambies.
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7: ¡Yahoo! Amigos, buenos días, Ivy, miércoles, ombligo de semana. ¿Cómo estás? Soy Ivy González, me quedo hasta las 4 de la tarde contigo. Y oye, hoy vamos a platicar de algo bien interesante. Durante esta hora, nosotros siempre decimos que no creemos en las supersticiones hasta que de repente, ¡zas!, se rompe un espejo, te barran los pies. Entonces dime qué superstición te enseñaron de niño y que tú definitivamente hasta la fecha sigues respetando, aunque sabes que probablemente no sea cierta, pero uno dice, no me quiero arriesgar. no me quiero arriesgar, así que yo sigo prácticamente al pie de la letra todas estas indicaciones. Yo te escucho con tus participaciones, vuelvo a las 10:08, solo aquí en Mix, Mix, Mix. Vámonos con Opus 1984, esto es Light is Life.

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0: 2 de julio y estamos escuchando a las 10 de la mañana con 10 minutos. ¡Ay, 10! Son horas espejo, estos son mensajes fuertes. Ya sabemos que el 10-10 significa que te enfoques en tus metas. Andamos muy enfocados, amigui. Y justo hoy estamos hablando de las supersticiones que desde pequeños nos enseñan. Oye, que no te barran los pies. Oye, no pases, nunca le des la sal en su mano, porque también eso es mala suerte. Estas supersticiones que los psicólogos creen que pueden ayudar a disminuir muchísimo la ansiedad. No sé ustedes, pero a mí una superstición, lejos de disminuir mi ansiedad, me eleva la ansiedad al 1000%, ¿eh? Por ejemplo, o sea, te lo juro, si me barren los pies, yo ya me creé todo un escenario ficticio de ya no me voy a casar, ya me quedé solterona para toda la vida. Si rompí un espejo, ay, no puede ser, ya son 7 años de mala suerte. Pero yo quiero saber cuáles son esas supersticiones que tú tienes desde niño. Y es que uno no se arriesga a ver si sí será verdad, no será verdad. O sea, por ejemplo, si rompes un espejo, se supone que ya después tienes que ponerlo en agua, que para qué librar la energía, que para que no te dé mala suerte. Yo sí lo hago, amigui, no me voy a arriesgar a tener 7 años de mala suerte. Pero te quiero escuchar a ti, regreso con tus participaciones a las 10:28.
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2: Ligera carga.
1: Por el Boulevard Colosio desde Trébol La Paz y hasta San Cayetano. Así también por el Viaducto Rojo Gómez entre José María Bandera y hasta Pino Suárez.
2: Libre.
1: Aprovecha que el Boulevard Felipe Ángeles no lleva nada de tráfico entre Zona Plateada y CBP 222. Ramírez Ulloa te conviene desde Avenida Madero y hasta Manuel del Corral. También Avenida del Palmar ahorita es opción entre Avenida Constituyentes y hasta Avenida 8.
2: Clima.
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1: Más de 1,000 niñas, niños y adolescentes continúan con su formación escolar a través del programa Sigamos Aprendiendo en el Hospital. La Secretaría de Salud de Hidalgo fortalece la detección oportuna del trastorno de déficit de atención e hiperactividad TDA. Aprueban en el Congreso Estatal reformas al Código Penal del Estado de Hidalgo para sancionar las terapias de conversión.
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0: Star. My Best Friend es música de Queen en esta mañana en Mix Mix Mix. 10 con 29 minutos, miércoles, ombligo de semana, 22 de julio. A mí la pregunta para ti es, ¿cuáles son estas supersticiones que tal vez nos pasaron de generación en generación, que desde niño nos platicaba papá, mamá, la tía, la abuelita, y que hasta la fecha pues nosotros todavía seguimos creyendo? Mi Manu por acá ya está. Hola, hola, te escucho.
1: Hola, Ivy, buenos días. El Manu, al Manu le sugeriré tres supersticiones en su casa.
0: A
1: una,
0: ver.
1: Si tiras la sal, recógela y la echas en agua. Dos, se te rompe un espejo, lo recoges y lo echas en agua.
0: ¿Les digo?
1: Y la tres, no pases debajo de una escalera. Y en realidad yo a la única que le hago caso es a la sal y al espejo.
0: Saludos. ¡Saludos, Manu! Oye, pero uno sí se acuerda de estas supersticiones. Siempre que ve una escalera y ya uno va a pasar, es como de... Llega en automático de no pases debajo de una escalera. Y uno le da la vuelta. No me van a dejar mentir. Lo hemos hecho en algún momento. En automático nuestro cerebro ya nos empieza a frenar. Oye, a las 10:48 yo estoy cerrando la pregunta de esta mañana. Tú platícame que me andas escuchando desde el taller, desde la oficina, y que andas reventando bocina al ritmo de Mix, Mix, Mix. Pues cuéntame, ¿qué onda? ¿Cuál es esa superstición? Pues que tú prácticamente crees desde niño. ¿Qué? Porque te lo contó la abuela, la tía, tu mamá, tu papá, el primo, el hermano. Yo vuelvo a las 10:48. Últimas oportunidades para participar.
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0: 10 de la mañana, 45 minutos, ya estamos terminando esta hora juntos, amigui. Oye, qué canción, y estamos cerrando con broche de oro la primera hora, ¿eh? Con música de los Black Eyed Peas, esto es Pump It. Y, oye, yo te preguntaba, ¿qué onda con las supersticiones, estas supersticiones que tenías desde pequeño? Te escucho por acá, anda conmigo, Adrián.
1: Si es que me dicen que si soy mentiroso me va a creer, la nariz como Pinocho. Y pues entonces yo la tengo bonita, pero pues no quiero que me crezca como Pinocho. Soy Adrián, saludos.
0: Saludos, Adrián, un abrazo tedioso. Oye, sí, es que cuando eras chiquito te decían, oye, no, te va a crecer la nariz de Pinocho. ¿Quién más? Igual en mis redes sociales, @ibienmix, ya me dejaron por acá algunas participaciones. Así que saludos a Fer Marroquín, que nos está escuchando desde la oficina. Eso es todo. ¿Quién más está conmigo? A ver, por acá participando me dice Fer, pasar debajo de una escalera. Es que son las más comunes, ¿no? Pasar debajo de una escalera. Migue, no tirar la sal porque te salas. Uy, es que eso de no tirar la sal porque te salas es que es inevitable. O sea, puede ser igual un accidente, ¿no? Tiré la sal sin querer. Eso sí podría ser que sí te dicen no tires sal afuera de tu casa. Oye, hay un montón de supersticiones, pero muchísimas gracias por compartirla, Migui. Soy Evi González, continúa conmigo aquí en 92.5 Mix 890 y más. Y oye, en la siguiente hora vamos a hablar de una de tus bandas favoritas, que es de los Beatles, y tres canciones de esta banda, así que mantente conmigo para descubrirlo solo aquí en 92.5 Mix 890 y más. 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
2: ¡Hey! ¿Qué onda, Ivy? Amigos de Mix, para mí es un gusto estar acompañándolos y vamos por más información del tráfico y el clima, así que tome nota.
3: Carga.
2: Justo en el Boulevard Colosio, desde Colinas de Plata y hasta Río de las Avenidas.
3: Ligera carga.
2: Ya por el Boulevard Felipe Ángeles, entre Zona Plateada y hasta Prolongación Avenida Juárez. Ahorita también Morelos lleva ligera carga desde Corregidora y hasta...

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1: Más información deportiva. El nuevo proceso con Rafael Márquez al frente de la selección mexicana de fútbol iniciará en la fecha FIFA de septiembre y octubre. El tricolor enfrentaría a selecciones sudamericanas como Colombia y Perú en los Estados Unidos, en las ciudades de Baltimore y Nueva Jersey. Además, continúan las negociaciones para enfrentar a Chile y Estados Unidos. Por otro lado, en la Liga MX, de manera oficial, Rayados presentó a Rubelín Pineda como su nuevo refuerzo para este Apertura 2026. Llega procedente del AEK de Atenas, usará el número 25 y tendrá un contrato hasta el 2030. Hasta aquí la información deportiva.
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3: La segunda llamada y la segunda hora que estamos pasando juntos aquí en Mix. Hoy vamos a platicar de los Beatles. Imagínate que los Beatles lanzaron tres canciones buenísimas, pero ojo ahí, esas tres canciones tienen errores. Tal vez no has puesto mucha atención a esos tres errores de estas tres rolas, así que vamos a descubrir de qué canciones se trata a las 11:08 minutos y también viajamos en el tiempo. A las 11:28 te platico qué pasaba un día como hoy, un 22 de julio, tal vez no miércoles, pero sí en diferentes años en el cine y en la música. Yo soy Ivy González y regreso.

0: del 2026. Estamos viajando a 1995 para bailar al ritmo de Entrance con Staying Alive, Staying Alive. 22 de julio, mi miércoles, amigo semana. ¿Cómo estás, amigui? Oye, soy Ivy González, ya lo sabes, hasta las 4 te acompaño pasando lista cada hora en el Talkback de iHeartRadio y también en mis redes sociales, @IvyAmix. Vamos a platicar de tres canciones de los Beatles con errores y vas a decir, ¿cómo es posible que tengan errores? Oye, pues es que tampoco hay que ser tan exigentes, o sea, la música era muy diferente cuando los Beatles estaban lanzando sus discos. Recuerden que antes grababan de forma analógica y ahora la grabación es digital. Entonces, cuando era analógica, pues obviamente la ventaja era que podíamos capturar la energía natural de los artistas. A diferencia de en este 2026, pues la realidad es que como empiezan a corregir todo, le quitan espontaneidad a todo lo que está sucediendo mientras están cantando. Y esa es la cuestión por los cuales los Beatles pues llegaron a tener algunas complicaciones al grabar estas tres rolas. Una de ellas es nada más y nada menos que I Said For Standing There, que hay varios errores en el apartado vocal y los cuales se pueden oír alrededor de la marca de 1 minuto con 24 segundos. La segunda, aunque usted no lo crea, es Hey Jude. Sí, en esa canción Paul McCartney comentó que fue él quien pronunció la frase al equivocarse en un acorde de piano. Y la última, The Long and Winding Road, que también ahí Lennon se hizo cargo de tocar un bajo de 6 cuerdas. Y pues también no salió como se esperaba. Estas fueron las tres canciones de los Beatles en las cuales hay errores. Pero hay en una en específico, la de I Said For Standing There, donde de plano hay una palabrísima enorme en el minuto, en 1 minuto 24. Así que corre a escucharlo. Y continúa conmigo aquí en 92.5 Mix, 80s, 90s y más. Oye, que por cierto, ¿qué tengo que decirte? A mí, pues que ahorita en un minuto, en unos minutos, a las 11.28 minutos, vamos a viajar en el tiempo y te voy a platicar qué pasaba un 22 de julio, ya a las 11.14.
1: ¡Hey! ¿Qué ondita, Ivy? Amigos de Mix, para mí es un gusto estar acompañándolos y aquí va de nuevo más información vial.
2: Aviso.
1: Hay que recordar que la circulación en Avenida Madero ya está abierta por los carriles recién rehabilitados. Sin embargo, las obras continúan ahora en carriles contiguos de Palacio de Gobierno a Río de las Avenidas para que tomes precauciones.
2: Ligera carga.
1: Justo en el Boulevard Colosio, desde el Boulevard Valle de San Javier y hasta San Cayetano. Igual el viaducto Nuevo Hidalgo lleva ligera carga desde Ocampo y hasta Belisario Domínguez.
2: Libre.
1: Aprovechalo por el Boulevard Felipe Ángeles entre Colonia y Celoria y hasta Venta Prieta. También la carretera México-Pachuca ahorita es opción entre Acayuca y hasta San Antonio. Y sin tráfico, el Boulevard del Minero entre Centro de Reinserción Social y hasta Emiliano Zapata.
2: Clima.
1: Ya alcanzamos la temperatura máxima para este día. Tenemos 21 grados. Soy Andrea, quédate escuchando la 92.5 Mix, 80s, 90s y más.
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3: Más información deportiva. Mientras que la Comisión de Árbitros destacó el trabajo de César Ramos, quien se convirtió en el árbitro central mexicano con más partidos dirigidos en Copas del Mundo, alcanzó en esta edición del 2026 un total de 9 encuentros, superando la marca de Armando Archundia, que contaba con 8. Destacó Katia Itzel García, quien hizo historia al convertirse en la primera mujer árbitra central mexicana que dirigió en una Copa del Mundo varonil, al haber sido la encargada del encuentro de fase de grupos entre Túnez y Países Bajos. Hasta aquí la información deportiva.
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0: Con 30 minutos cantando al ritmo de los Backstreet Boys, I Want It That Away, 1999. Y oye, vámonos con lo que está pasando un día como hoy en la música, en el cine, en diferentes años, porque la neta es que si a mí algo me gusta muchísimo, y sé que también a ti, amigui, es viajar en el tiempo. 22 de julio hay nacimientos extraordinarios, por ejemplo, Selena Gómez. Que si no ubicas a Selena Gómez, es la exnovia de Justin Bieber. Ivy, ¿quién es Justin Bieber? Bueno, el que cantó en esta fiesta futbolera en la final y entró ahí con una guitarra, ese es Justin Bieber. Su exnovia de hace mucho tiempo cuando él estaba iniciando en la música. Hoy anda de manteles largos. Selena Gómez, ¿quién más? George Clinton, que nació en 1949. Y un día como hoy también, David Bowie en 1973, pues era el camaleón del rock. Estaba publicando su sencillo con una canción mítica llamada Live on Mars y que alcanzó rápidamente el top 3 en las listas británicas, ¿eh? ¿Qué onda? ¿Cómo te quedó el ojo? Yo soy Ivy González, continúa conmigo aquí en 92.5 Mix 80s, 90s y más. Vuelvo a las 11:48. ¿Por qué, Ivy? Porque fíjate que tenemos un especial de una banda fabulosa, de nada más y nada menos que Kiss. ¿Cuándo va a ser? Pues mantente conmigo para descubrirlo.
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2: Toc Toc anuncia que la reedición del 40 aniversario de The Color of Spring se grabará a media velocidad. Ya hay trailer de Avengers Doomsday. Top Gun llegará al videojuego Battlefield 6 sin Tom Cruise. Habrá otra película de Deadpool. La Odisea es la película de acción real más taquillera del año hasta el momento. Rush está en conversaciones para una residencia en la esfera de Las Vegas.
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0: anda en un punto de la capital del pastel. Así que cuéntame, ¿dónde estás y cuáles son las sorpresas que tienes? ¡Hola, hola!
1: Hola, hola, Ivy, amigos de 92.5 Mix. Estamos ya, como lo dices, precisamente en la unidad de 92.5 Mix para que vengan y soliciten sus regalos. ¿Qué tengo el día de hoy? Tengo la calca oficial de Mix, así que acércate. Vamos a estar un buen ratote aquí. ¿En dónde estamos? Nos encontramos en el circuito Paseo Toltecas, esquina calle Tlaloc, frente a la pirámide de Aquiles Cerdán. Aquí nos encontramos. ¿Qué tengo el día de hoy para ustedes? Tengo bolsas ecológicas, la bolsa oficial de Mix, tenemos también el vaso cafetero y también el cilindro para que vengas y, por supuesto, si ya tienes la calca, te lleves tu regalo, y si aún no la tienes, aquí te la pegamos. Así que les repito, anoten muy bien la dirección. La ubicación es Circuito Paseo Toltecas, esquina calle Tlaloc, frente a la pirámide de Aquiles Cerdán. Aquí nos encontramos, por supuesto, se encuentra la unidad de 92.5 Mix, 80s, 90s y más.
0: Ahí está, corre, acelera el chofer, no hay pierde, ¿eh? Está ahí frente a la pirámide y corre por los regalazos que tenemos obviamente para ti. Y continúa con nosotros aquí en Mix, Mix, Mix.

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2: Increíble banda de rock, así que tienes que acompañar a Radamés Núñez este 30 de julio a disfrutar del mixtape con Kiss. ¿Y cuándo? Te repito nuevamente, 30 de julio, 4 de la tarde. Así de sencillo. Apúntale bien, déjalo en tu calendario, por favor. Yo vuelvo a las 12. ¿Con qué, Ivy? Bueno, pues vuelvo a las 12 para platicar de estos objetos de películas, de series que definitivamente nos encantarían que existieran. Así que vamos a hacer nuestro viaje en el tiempo, ¿va? Vuelvo en 10 minutos, no me tardo nada. Soy Ivy González.
3: ¡Hey, amigos de Mix! Si están a punto de salir, aquí va de nuevo más información vial.
4: Sin tráfico.
3: Ahora les platico de las buenas opciones, porque justo la carretera México-Pachuca no lleva nada de tráfico desde Acayuca y hasta San Antonio. Carrillo Puerto sigue siendo opción entre Froilán Jiménez y Francisco Lorenzana. También el Boulevard Felipe Ángeles ahorita conviene desde Colonia El Celoria y hasta Venta Prieta.
4: Ligera carga.
3: Ya por Avenida Juárez entre Iglesia de la Villita y hasta Parque de Convivencia. También el Boulevard Colosio lleva ligera carga desde el Boulevard Valle de San Javier y hasta San Cayetano. Y el viaducto Nuevo Hidalgo en la misma condición entre Ocampo y hasta Belisario Domínguez.
4: Clima.
3: El termómetro se mantiene en 21 grados. 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
1: En el primer semestre del año, la Secretaría de Medio Ambiente de Pachuca ha brindado más de 9,000 atenciones veterinarias. La Comisión de Derechos Humanos del Estado de Hidalgo abrió la convocatoria de voluntariado Late con Orgullo 2026. Familiares de una mujer de 26 años de edad, diagnosticada con muerte encefálica, donaron sus órganos en el Hospital General Número 1 del IMSS Pachuca.
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2: Tercera llamada. Hola, hola, ¿cómo estás? Amigui. 22 de julio, miércoles, ombligo de semana. Vamos a platicar de algo bien importante. Siempre vemos películas, siempre vemos series y decimos, ay, ¿por qué no existe este artefacto? ¿Por qué no existe este objeto? Pues vamos a platicar de eso en esta hora y a la par, pues vamos con buena música. Obviamente para estar cantando, para estar bailando, desde el taller, desde la oficina, desde cualquier lugar, reventar bocina al ritmo de Mix. Viajamos a 1990, esto es Depeche Mode. Enjoy the silence.

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0: Lemon Tree, la estamos disfrutando. Una rola de 1995 para reventar bocina a las 12:09, amigui. Oye, buen provecho. Hay algunos que ya están comiendo a esta hora, otros ya están pensando qué van a hacer de comer. Ya sabes que yo te acompaño hasta las 4 de la tarde. Esta hora vamos a platicar de cosas que nos gustaría que definitivamente existieran, que pues la realidad es que las conocimos o nos enamoramos de estos artefactos, de estos objetos en las películas y decimos, ay, ¿por qué esto no existe? Y una de esas son las cápsulas Corp de Dragon Ball. ¿Qué onda con estas cápsulas? Oye, ¿existe hoy? Pues científicamente es imposible que puedan existir. Pues ¿por qué? Porque meter una casa o un coche en una cápsula del tamaño de una píldora desafía muchísimo las leyes de la física. Pero ¿a poco no estaría fabuloso tenerlas? Yo sé que sí. Oye, pues yo vuelvo a las 12:28 con otro objeto. Así que atento para conocerlo aquí en Mix Mix Mix. Soy Ivy González y ya lo sabes, de forma digital me escuchas en la aplicación de iHeartRadio.
1: Amigos de Mix, para mí es un gusto estar acompañándolos, aunque ya casi me despido, pero no sin antes presentarles más información vial.
2: Aviso.
1: Antes, hay que recordar que la circulación en Avenida Madero ya está abierta por los carriles recién rehabilitados. Sin embargo, las obras continúan ahora en carriles contiguos de Palacio de Gobierno a Río de las Avenidas para que tomes precauciones.
2: Carga.
1: Justo en el Boulevard Colosio, desde Río de las Avenidas y hasta Ampliación Santa Julia.
2: Ligera carga.
1: Ya por Hidalgo, desde Plaza Constitución y hasta Mina. Ahorita también prolongación Avenida Juárez lleva ligera carga desde la Calzada Cuesco y hasta Prepa 1.
2: Libre.
1: Por Avenida Madero, desde Parque Hidalgo y hasta Glorieta del Seguro. También Avenida del Palmar ahorita te conviene desde Avenida Constituyentes y hasta Avenida 8.
2: Clima.
1: El termómetro se mantiene en 21 grados. 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
1: Más información deportiva. A través de un video publicado en sus redes sociales, el guardameta Guillermo Ochoa anunció su retiro de las canchas. El portero disputó 154 partidos con la selección, estuvo en 6 Copas del Mundo, logró 6 títulos de la Copa Oro, una Liga de Naciones y la medalla de bronce en los Juegos Olímpicos de Tokio 2020. A nivel de clubes, participó en 788 encuentros, debutó el 5 de febrero de 2004 con América, donde logró ser campeón. En el 2011 se fue a Europa con el Ajaccio de Francia. También jugó en el Málaga y Granada en España, el Estándar de Lieja de Bélgica, el Salernitana de Italia, el ABS de Portugal y el AL Limassol de Chipre. Hasta aquí la información deportiva.
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12: Vámonos a la unidad móvil con Quique. ¿Qué onda? Cuéntame todo, exagera. Hola, hola.
13: Hola, hola, y bien amigos de 92.5 Mix. Ya nos encontramos aquí, seguimos en la pega de la calca oficial de Mix y ya tenemos aquí a quien se acerca, por supuesto, con su vehículo. ¿Cuál es su nombre? Buenas tardes.
14: Mira, yo soy Adrián Bautista.
13: Adrián Bautista, ¿a quién le quieres mandar saludos?
14: A toda la familia Bautista de Pachuca, Hidalgo.
13: Bien, entonces, ya te llevas tu regalito y también ya te pusimos la calca Mix.
14: No, chulada, todos los días los oigo.
13: Venga, que nos escuchen todos los días y a todas horas.
14: Sí, no, y aquí participo también con Ivy. Ivy, saludos.
12: ¡Saludos!
13: Ahí está, Ivy. Muchísimas gracias. Que tengas bonito día. Así como él, también te puede llevar la carta oficial y reclamar tu regalo. ¿Qué tenemos el día de hoy? Tenemos bolsas ecológicas, tenemos vaso cafetero, tenemos cilindros y tenemos muchas cosas más. Así que los esperamos. Estamos en el circuito Paseo Toltecas, esquina con calle Tlaloc, aquí frente a la pirámide de Aquiles Cerdán. Aquí se encuentra la unidad de 92.5 Mix, 80s, 90s y más.
12: Ya escuchaste, Mix, ¿dónde anda la unidad móvil de Mix, eh? Tú no ganas porque no quieres. Acércate ahí en la pirámide en Aquiles para que te lleves estos regalazos y continúa con nosotros en 92.5 Mix, 80s, 90s y más.

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0: Aire Güey con una rola de 1993. Yo apenas estaba naciendo, pero ya nací bailando esta canción. What is love? 12:26, estamos platicando en esta hora de cosas que nos gustarían que existieran. Ya estábamos hablando de Dragon Ball y ahorita vamos a hablar de un collar justo de una película que se llama Up. Este collar de Dog, que justo lo que hacía, pues es que tal cual estaba ladrando Dog, el collar te decía pues todo lo que él pensaba. ¿Y a quién no le gustaría que su mascota, su gato, su perro pudiera tener este collar para poder entenderlo? Al principio yo sí me sacaría de onda, ¿eh? Sí, diría, ¿qué onda? Pero después, yo siento que mi perro, mi gato, yo siento que Pepita, mi gatita, Güero, mi gatito, y Valentina, mi perrita, oye, seríamos, pero estaríamos armando hasta el podcast de tanto que nos gusta hablar. A ellos que les gusta maullar a mis gatitos, a Valentina que le encanta ladrar, y yo que estoy weary. Oye, ¿pero ya existe esto? Sí. Fíjense que justo fue en Japón en donde hicieron un collar similar. Y este collar, cuando está ladrando tu perro, porque no son los mismos ladridos, no te dice tal cual lo que está pensando, pero al menos sí te dice cuál es su estado. Si está feliz, si está triste, si está ansioso. Entonces, sí lo aplaudimos porque ¿quién no quiere comunicarse con su amigo peludo? Ya a las 12:27, yo soy Ivy González. Continúa conmigo aquí en 92.5 Mix, 890 y más. Yo vuelvo a las 12:48.
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0: Las 12:46 en Mix with Mix. ¿Cómo andas, amigui? ¿Ya con hambre? Platícame, ¿qué vas a hacer de comer? Los que están en casita, los que van a salir a comer a la 1, a las 2, a las 3. Parece que no estoy contando. Díganme, ¿qué onda? ¿Qué llevan de lunch ahí en las de Agodín? Todo lo que tú me quieras platicar, porque a mí me encanta chismear contigo, me encanta conocerte. Ahí está el Talkback de iHeartRadio. Oye, amigui, y pues hablando de cosas bonitas, de cosas chulas, yo quiero que te des una vuelta por nuestra aplicación, que la descargues, que es totalmente gratis, porque así, si tú descargas la aplicación, vas a poder escuchar dónde anda la unidad móvil de Mix, Mix, Mix. Si ya te diste cuenta, estuvimos regalando muchísimas cosas y atento, por favor, porque ya se está moviendo a otro punto de la ciudad, Quique. Así que en cualquier momento te diremos por dónde anda. Pero también te puedes acercar, ¿para qué? Para que tengas la calcomanía Mix. Esa calcomanía Mix es fundamental para que todo Pachuca, toda la capital del Paz, te se entere de que tú escuchas la mejor estación. Mix, Mix, Mix, obviamente. Termino esta hora, amigui, pero vuelvo a la una con recomendaciones, con películas, con series para ti. Soy Ivy, Ivy González. Buenas tardes.
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2: Sin tráfico.
1: Ahora comencemos con las buenas opciones, porque justo Matamoros está libre entre Allende y hasta Zaragoza. También Avenida Madero te conviene desde Parque Hidalgo y hasta Glorieta del Seguro.
2: Ligera carga.
1: Justo en el Boulevard Valle de San Javier, desde el Boulevard Colosio y hasta el Boulevard Rojo Gómez. Además, ahorita prolongación Avenida Juárez también lleva ligera carga desde la Calzada Cuesco y hasta Prepa 1.
2: Clima.
1: 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Soy Andrea, quédate escuchando la 92.5 Mix, 80s, 90s y más.
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7: En el miércoles de Ciencia y Tecnología, Silvana Andrade, colaboradora de la revista Obsidiana, habla de la divulgación de la ciencia a través del arte.
8: Yo me dedico a hacer fotos en microscopio electrónico de barrido al donde trabajo, que es el CICI. Tengo al lado un jardín botánico espectacular, así que tengo esa dicha de hacer microscopía, que obviamente es una técnica pues muy difícil acceso, ¿no? Y eso es lo que a mí decía yo, bueno, ¿cómo hacemos para difundir, para que los niños vean la ciencia desde otro punto de vista? Para acercar esa naturaleza que es muy difícil a veces de valorar.
7: Ricardo Arroyo, secretario de Medio Ambiente del municipio de Pachuca, habla de las atenciones veterinarias que se brindan a mascotas de compañía en las diferentes colonias de Pachuca, como las campañas de esterilización.
9: Aquí estamos trabajando con la cuestión de las esterilizaciones y la vacunación de perros y gatos y los seres sintientes, ¿no? Estuvimos en el reloj precisamente hace como un mes. Precisamente tuvimos ahí pues gran cantidad de lomitos y de michis, de gatitos, que fueron a esterilizarse y a vacunarse tras la rabia, ¿no? Aparte, fueron a consulta, no nada más van para la cuestión de la esterilización y la vacunación, sino también van a consulta médica veterinaria, ¿no?
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13: Mix. ¡Ay! Me vuelvo a enlazar nuevamente con Kike. Cuéntame dónde andas, Kike, por favor. Hola, hola.
14: 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En Plutarco Elías Calles, sobre la avenida 6 y 7. 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
13: Así que acelérenle, chofer, a la avenida 6, a la avenida 7, ahí en Plutarco Elías Calles, y continúa escuchando 92.5 Mix y corre por esa playera.
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3: Amigos, de 1 de la tarde con 3 minutos en Mix. Soy Ivy González. Y oigan, yo quiero mandar un saludazo para la señora Vicky, que me mandó un mensaje y me dijo: Ivy, tengo que contarte que a mis 53 años yo quiero estudiar para poner uñas. Y yo le aplaudo, señora. Usted puede. Que nadie le diga que no. Aviéntese ese curso de uñas. Ahora sí, dicho esto, ya que lanzamos los aplausos, esta es la hora en la cual tengo para ti las recomendaciones. Recomendaciones increíbles de películas, de series, y ya sabes que me encanta que te estés reportando conmigo en mis redes sociales, @vivianmix y en el talkback de iHeartRadio. Yo regreso en unos minutos.

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0: vivo en Mix Mix Mix. Soy Ivy González. Buen provecho, buenas tardes. Y me voy con una película que es cuestión de tiempo. Así se llama, About Time, que tiene todo lo que hemos platicado, ¿no? Un invento fantástico, tiene romance, tiene buena música, tiene un mensaje muy bonito sobre la vida. ¿Y de qué trata? Bueno, el día que cumple 21 años el protagonista, pues descubre un secreto familiar. Este secreto es que los hombres de su familia tienen este gran superpoder de viajar en el tiempo. No pueden cambiar la historia del mundo, pero sí pueden regresar a su propio pasado para corregir sus errores o volver a vivir momentos felices. Está divertida, pero también él se da cuenta de que jugar con el tiempo no es algo bueno, obviamente. O sea, este joven decide usar este invento para conseguir una novia, para mejorar su vida, pero pronto se da cuenta de que jugar con todo esto tiene consecuencias inesperadas. Tienes que verla para saber cómo termina. Te la dejo en mis redes sociales, @ibienmix. Yo vuelvo con la segunda recomendación a la 1:28.
1: Hola, hola, ¿qué tal? Excelente semana. Vamos con más de la información vial.
2: Aviso.
1: La circulación en Avenida Madero ya está abierta por los carriles recién rehabilitados. Sin embargo, las obras continúan ahora en carriles contiguos de Palacio de Gobierno hasta Río de las Avenidas. Toma tus precauciones.
2: Carga.
1: Tenemos ligeros asentamientos sobre Avenida Revolución entre 16 de enero y 5 de febrero. También los encuentras en Avenida Juárez, entre Iglesia de la Villita y Parque de Convivencia. Te comparto que en Morelos vamos poco a poco desde Corregidora hasta Mercado Primero de Mayo.
2: Buen avance.
1: Ey, aprovechalo porque nada te detiene en carretera Pachuca Ciudad Sagún, desde Fraccionamiento La Calera hasta Rastro Municipal. También en Boulevard Ramón G. Bonfil conduces muy tranquilo entre Boulevard Colosio y Boulevard Colonia Santa Catarina.
2: Clima.
1: 21 grados. 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
3: Más información deportiva, la selección mexicana de fútbol sub-23 venció 1-0 al Atlante con gol de Mateo Levy en partido amistoso realizado en el Centro de Alto Rendimiento de la Federación como parte de su preparación para los Juegos Centroamericanos y del Caribe, Santo Domingo 2026. El tricolor debutará en estos Juegos el próximo jueves 30 de julio ante Venezuela. El técnico de la selección de Argentina, Lionel Scaloni, aseguró que no ha visto las teorías conspirativas de la final de la Copa 2026 ante España. Una de las que más circula es que hubo conflictos internos, esto luego de que se revelara un video de Lionel Messi pidiéndole a sus compañeros olvidarse de todo y salir a jugar. Hasta aquí la información deportiva.
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6: Nos enlazamos rápidamente con Quique, que sigue ahí en la avenida 6, entre la avenida 6 y la avenida 7. ¿Qué onda, Quique? Cuéntame todo. ¡Holi!
7: Así como lo dice Silvia, amigos de 92.5 Mix, seguimos en Plutarco Elías Calles, entre la avenida 6 y 7. Aquí nos encontramos, se encuentra la unidad de 92.5 Mix, 80s, 90s y más, colocando la calca Mix oficial. 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Recuerda, enséñame dónde está la calca y si no la tienes, yo te la pego. ¿En dónde más? Estamos en Plutarco Elías Calles, entre la avenida 6 y 7, por supuesto. Aquí se encuentra la unidad de 92.5 Mix, 80s, 90s y más.
6: Ya escuchaste aquí que lánzate por estos regalazos que están increíbles. Ubica la unidad móvil de Mix, Mix, Mix. ¿En dónde? Ahí en Plutarco, Plutarco Elías Calles, entre la avenida 6 y la avenida 7. Mientras tanto, continúa con nosotros. Esta rola es de 1986. Súbele, revienta bocina.

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0: cantando, pero estás disfrutando todo lo que da. A mí, esta segunda película que te voy a recomendar, sé que te va a fascinar. Una película que se llama Máquina Asesina del 2018. ¿De qué trata? No, hombre, es que mezcla todo. O sea, mezcla acción, suspenso, tecnología del futuro. O sea, no, es una cosa bárbara. Trata de un hombre y este hombre queda paralizado. Y entonces, tras sufrir un terrible asalto, pues un científico le dice, bueno, pues ¿sabes qué? Te doy una opción. Te ofrezco una solución secreta y es que yo te puedo implantar en la espina dorsal un microchip. Este microchip, pues obviamente es experimental, es de inteligencia artificial y lo vamos a llamar STEM. Y este chip no solamente le va a permitir a él mover o caminar, sino que le va a dar habilidades físicas sobrehumanas y una fuerza increíble, las cuales pues definitivamente va a usar para buscar venganza contra quienes arruinaron su vida. Te la dejo en mis redes sociales, @ivienmix, se llama Upgrade Máquina Asesina, se lanzó en el 2018 y ya la tienes en mis redes sociales, @ivienmix. Hago una pequeña pausa, te dejo bien acompañado, bien acompañada con Lalo Larrieta y Panorama Vespertino y yo vuelvo a las 2 de la tarde con mi duelo de la vida cotidiana.
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6: Tok Tok anuncia que la reedición del 40 aniversario de The Color of Spring se grabará a media velocidad. Ya hay trailer de Avengers Doomsday. Top Gun llegará al videojuego Battlefield 6 sin Tom Cruise. Habrá otra película de Deadpool. La Odisea es la película de acción real más taquillera del año hasta el momento. Rush está en conversaciones para una residencia en la esfera de Las Vegas.
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6: ¿Cómo están? Buenas tardes. Continuamos con la información a través de las emisoras de Grupo ASIR aquí en Pachuca y también a través de iHeartRadio en la emisión vespertina de Panorama Informativo. Gracias a Arturo Mora, Adrián Molina, Jackie Servini y el equipo de reporteros de ASIR Noticias. Los saluda con mucho gusto su amigo y servidor Lalo Larrieta y nos vamos con la información. Aprueban en el Congreso Estatal reformas al Código Penal del Estado de Hidalgo para sancionar las terapias de conversión. En el primer semestre del año, la Secretaría de Medio Ambiente de Pachuca ha brindado más de 9,000 atenciones veterinarias. En el próximo periodo de sesiones de la Cámara de Diputados, se dará prioridad a temas como la regularización de la inteligencia artificial y la ley contra feminicidios. La Profepa logró el retiro del 95% de bodegas irregulares en playas de Acapulco. La Secretaría Anticorrupción y Buen Gobierno inhabilitó a dos empresas por falsear información en contratos del IMSS. Vamos a hacer una pausa y regresamos con toda la información en la tarde de este día miércoles 22 de julio del 2026, miércoles. Así que adelante.
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6: ¿Cómo están? Buenas tardes. Continuamos con la información para todos ustedes. Los saluda Lalo Larrieta y esta es la información que tenemos preparada. Así que adelante. En el miércoles de Ciencia y Tecnología, Silvana Andrade, colaboradora de la revista Obsidiana, habla de la divulgación de la ciencia a través del arte.
16: Yo me dedico a hacer fotos en microscopio electrónico de barrido acá en donde trabajo, que es el CICI. Tengo al lado un jardín botánico espectacular, así que tengo esa dicha de hacer microscopía, que obviamente es una técnica pues muy de muy difícil acceso, ¿no? Y eso es lo que a mí decía yo, bueno, ¿cómo hacemos para difundir, para que los niños vean la ciencia desde otro punto de vista, para acercar esa naturaleza que es muy difícil a veces de valorar?
6: Ricardo Arroyo, secretario de Medio Ambiente del municipio de Pachuca, habla de las atenciones veterinarias que se brindan a mascotas de compañía en las diferentes colonias de Pachuca, como las campañas de esterilización.
11: Aquí estamos trabajando con la cuestión de las esterilizaciones y la vacunación de perros y gatos y los seres sintientes, ¿no? Estuvimos en el reloj precisamente hace como un mes. Precisamente tuvimos ahí pues gran cantidad de lomitos y de michis, de gatitos, que fueron a esterilizarse y a vacunarse tras la rabia, ¿no? Aparte, fueron a consulta, no nada más van para la cuestión de la esterilización y la vacunación, sino también van a consulta médica veterinaria, ¿no?
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6: Legisladores hidalguenses aprobaron sancionar hasta con 3 años de prisión las terapias de conversión destinadas a modificar o reprimir la orientación sexoafectiva, la identidad o la expresión de género. Al respecto habla la diputada Mónica Reyes Martínez.
7: Se fortalece el delito de discriminación, armonizando sus elementos de tipo con los criterios prohibidos de discriminación previstos en la Ley Federal para prevenir y eliminar la discriminación, visibilizando la diferencia de conceptos de género, expresión de género, orientación sexual y característica sexual como un reconocimiento a las personas de la diversidad sexogenérica.
6: La Profepa logró el retiro de 95% de bodegas irregulares en playas de Acapulco. Alemao Luna.
8: Como parte del programa de ordenamiento de playas en Acapulco, Guerrero, la Procuraduría Federal de Protección al Ambiente realizó un operativo de verificación y retiro de instalaciones en la zona federal marítimo terrestre. Este martes informó que se retiraron voluntariamente 40 bodegas, utilizadas para el resguardo de sillas, mesas y sombrillas, localizadas en las playas Honda, Tamarindos, Caravali y Papagayo. Esto representa un 95% de cumplimiento en un tramo de 1.2 kilómetros de costa. Además, se clausuró un módulo de preparación y venta de alimentos y bebidas instalado de forma permanente sin concesión, cuyas aguas residuales se filtraban directamente en la arena. Alemao Luna.
6: En este periodo vacacional, dermatólogos hacen recomendaciones para proteger la piel de la radiación ultravioleta. Mónica Barrera.
9: Las vacaciones de verano representan una de las temporadas de mayor exposición a la radiación ultravioleta, por lo que es recomendable aplicar protector solar 15 a 30 minutos antes de salir, reaplicarlo cada 2 horas y después de nadar, usar sombreros, ropa protectora y lentes con filtro ultravioleta. De acuerdo con la dermatóloga Daniela Bañuelos, acudir a las albercas, playas, parques y realizar actividades al aire libre, incrementa la dosis de radiación que recibe la piel, un daño acumulativo que puede manifestarse años después en la forma de envejecimiento prematuro, lesiones cutáneas e incluso cáncer de piel. Mónica Barrera.
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6: Buenas tardes, Gabo. ¿Cuál es la información deportiva?
10: Anoche con 2 partidos, arrancó la jornada 2 del torneo Apertura 2026 de la Liga MX. En el Estadio Azteca, Cruz Azul viniendo de atrás en el marcador, derrotó 2-1 al Puebla, gracias a las anotaciones de Lucas Romero al 44 y Cristian Ebre al 82, mientras que Fernando Monarres había puesto arriba al conjunto de la franja al minuto 28. Esos partidos se adelantaron debido a que Diablos y Celestes jugarán el próximo sábado el partido del campeón de campeones de la Liga MX en Carson, California. Hasta aquí la información deportiva.
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11: Hey, hola, ¿qué tal? Yo soy Dariet. Ya te comparto más información vial.
12: Obras.
11: Te recordamos que la calle de Ramos Arizpe continúa cerrada entre viaducto Nuevo Hidalgo e Hidalgo. Considera circulación en contraflujo y adecuaciones viales por obras en Boulevard Colonia Santa Catarina. Esto es entre fraccionamiento Real Madeiras y Pitayas.
12: Buen avance.
11: Tómalo muy en cuenta y aprovechalo. Te comparto que Boulevard Nuevo Hidalgo ya está libre desde Puente del Venado hasta Villas de Pachuca. Asimismo, Abasolo, que se despeja desde Fernando Soto hasta Dos Caminos. En carretera Pachuca-Ciudad Sahagún, el tráfico fluye libremente desde fraccionamiento La Calera hacia Rastro Municipal.
12: Carga.
11: En Avenida Revolución ya te encuentras con carga ligera entre 16 de enero y 5 de febrero. Otra zona es Avenida Juárez, entre Iglesia de la Villita y Parque de Convivencia.

0: 21 grados. 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
6: En el próximo periodo de sesiones de la Cámara de Diputados se dará prioridad a temas como la regularización de la inteligencia artificial y la ley contra feminicidios, Isaac Castañeda.
7: El próximo periodo de sesiones, que dará inicio el 1 de septiembre, ya sea lista en el Congreso, en el que temas como la regulación de la inteligencia artificial, el combate a los abusos de los seguros de gastos médicos mayores y la expedición de la nueva ley para prevenir y sancionar el feminicidio serán prioritarios, informó el presidente de la JUCOPO, Ricardo Monreal. El legislador indicó que buscarán generar consensos, pues no solo son asuntos legislativos de la mayoría, sino que también los comparten otros grupos parlamentarios.
8: Hay 5 temas prioritarios que serán los primeros que tratemos. Uno de ellos es el tema de la inteligencia artificial, que cada vez cobra más importancia y nos presiona más. Vamos a revisar el tema del feminicidio.
7: Isaac Castañeda.
6: El gobierno de Jalisco abrió la convocatoria para apoyar económicamente a quienes sufrieron afectaciones por los narcobloqueos registrados en febrero, Martín Beltrán.
9: El gobierno de Jalisco abrió la convocatoria para que las personas afectadas por los narcobloqueos registrados entre el 22 y 25 de febrero soliciten apoyos económicos, asistencia y medidas de reparación integral de daños. Indica que el programa está dirigido a familiares de elementos de seguridad y civiles fallecidos, así como a personas que sufrieron afectaciones. Los solicitantes deberán inscribirse en el Registro Estatal de Víctimas y acreditar el daño mediante una carpeta de investigación para acceder a recursos de fondo de ayuda. La convocatoria permanecerá abierta hasta el 30 de septiembre. Martín Beltrán.
6: Nos despedimos de la emisión vespertina de Panorama Informativo a través de las emisoras de Grupo ASIR aquí en Pachuca y también a través de iHeartRadio. Gracias por su preferencia, gracias por su conexión en esta tarde, por supuesto, del día miércoles 22 de julio. Gracias Jackie Servín, Arturo Mora, Adrián Molina y el equipo de reporteros de ASIR Noticias. Se despide de todos ustedes su amigo y servidor Lalo Arrieta. ¿Y qué cree? Estamos alcanzando, estamos pegándole al viernes. Buenas tardes, provecho, ánimo en esta tarde de Panorama Informativo. Arriba el ánimo, arriba corazones. Así que, vamos.
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13: ¿Cómo estás? Ahora sí, ya después de este pequeño descanso y de estar bien informados, yo soy Ivy González, ya 2 horas más contigo aquí en Mix Mix Mix. Con el duelo de la vida cotidiana. Oye, prepara ya el talkback dentro de la aplicación. ¿Por qué? Porque te voy a lanzar las 2 canciones que se van a debatir hoy y tú vas a votar por tu favorita, ya lo sabes. Voto doble si lo dejas en una nota de voz o si es por escrito, solo nos va a valer 1 punto. ¿Nos vamos a divertir? Claro que ya, como esta canción. Cindy Looper le cantaba la diversión. Decía que las chicas solo quieren divertirse. Esto es Girls Just Want to Have Fun, 1983, en 92.5 Mix, 80s, 90s y más.

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0: empieces a bailar, para que te empieces a activar un poco, llegó esta canción de Bongo Sang de Safri Dua en Mix Mix Mix. Amigui, que hablando de canciones, ya llegó tu hora favorita con un duelo. Duelo de la vida cotidiana, tenemos dos rolas que le pertenecen a nada más y nada menos que Olivia Newton. Una de estas canciones se lanzó en 1978 para la película de Vaselina, junto a John Travolta, y es esta rola. Esta es la rola que estamos debatiendo en esta tarde. ¿Y qué más? And I'm losing control. Oye, pero hay otra, ¿eh? Physical. Esta canción que ya lanzó en solitario Olivia Newton y que la lanzó mucho después de esta rola de Vaselina. Esta de Physical la lanzó en 1981. Yo te pregunto a ti, ¿cuál es tu favorita? Corre a votar porque en unos 20 minutos vamos a conocer los votos. Ya lo sabes, no hay que arriesgarse, hay que votar en una nota de voz para que nos valga el doble o por escrito solamente un punto en mis redes sociales, @ibmix.
1: ¡Hey! Hola, yo soy Dariet. Regresé y te sigo compartiendo más información vial.
2: Obras.
1: Considera circulación en contraflujo y adecuaciones viales. Esto por obras en Boulevard Colonia Santa Catarina, entre Fraccionamiento Real Madeiras y Pitayas. Te recordamos que la calle de Ramos Arizpe continúa cerrada entre Viaducto Nuevo Hidalgo e Hidalgo. Asimismo, por obras, tenemos un cierre en carril derecho en Boulevard Las Torres con dirección a Ciudad Sahagún. Considera circulación en contraflujo y tránsito lento entre Real Toledo y Las Vías.
2: Buen avance.
1: Aprovechalo en carretera Pachuca, Ciudad Sahagún, de Fraccionamiento La Calera hacia Rastro Municipal. También lo encuentras en Abasolo. Buena circulación entre Fernando Soto y Dos Caminos. Nada nos detiene en Boulevard Ramón G. Bonfil, entre Boulevard Colosio y Boulevard Colonia Santa Catarina.
2: Carga.
1: En Morelos vamos poco a poco a partir de Corregidora hacia Mercado Primero de Mayo.
2: Clima.
1: 21 grados. 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
1: Más información deportiva. Por cierto, el entrenador del Inter Miami, Guillermo Hoyos, aclaró este martes que los argentinos subcampeones del mundo, Lionel Messi y Rodrigo De Paul, descansarán el tiempo que consideren necesario antes de reincorporarse al equipo de la MLS. Y a menos de 2 meses del inicio de la temporada de la NFL, los Jets de Nueva York presentaron su nuevo casco alternativo en color blanco, que hará su debut durante el primer partido como local en la semana 2 frente a Green Bay. Y finalmente, el presidente de Estados Unidos, Donald Trump, estaría promoviendo al presidente de la FIFA, Gianni Infantino, como su apuesta para la Secretaría General de la ONU, de acuerdo con una información publicada este martes por el New York Post. Hasta aquí la información deportiva.
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0: donde representa el nacimiento de la nueva Olivia en la escena final y que deja ya atrás los vestidos de colores, el pastel por un atuendo mucho más de cuero, ajustado, tacones rojos, que se veía espectacular, que ella en alguna entrevista dijo que la realidad es que le quedaba demasiado ajustado el traje, que literalmente no se podía ni sentar de lo ajustado que estaba, y uno pensando, oye, qué delgadita está, para que te des cuenta de la magia. Para que te des cuenta de la magia, Migi. Oye, pero también tengo para ti información importante con respecto a la canción de Physical, que aquí pues también ya conocemos a Olivia, pero en su faceta, pues ya como solista, ya fuera del cine, con esta canción que rompió récords históricos y que aplastó a la competencia en 1981, se adueñó del número uno en Estados Unidos por 10 semanas consecutivas. Es que está muy buena. Esta es la de Jordan Wonder One que se está debatiendo y esta es la rola de Physical. Yo te pregunto a ti, ¿cuál es tu favorita? Porque a las 2:48 vamos a conocer el afortunado ganador o ganadora. Yo soy Jimmy González, ya lo sabes, de forma digital. Me escuchas en la aplicación de iHeartRadio.
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0: Las 2 de la tarde con 36 minutos, Boulevard of Broken Dreams, rola del 2004. Soy Evi González, ¿cómo estás, Ami? 22 de julio, mi miércoles, ombligo de semana. Oye, me voy con el conteo de votos, me dice Evi. A mí me gustaba mucho esta rola de Vaselina con Olivia Newton. Ahí está el voto. ¿Quién más? Juan me dice, Evi, Physical. Sí, yo me quedaría con Physical definitivamente. Fer, Olivia Newton con You're the One. Ok. Ay, caray. ¿Quién está por acá? ¿Quién más? Me dice Luis, Evi, Physical. Oye, esto sí está complicado, ¿eh? Está muy complicado. ¿Quién más está conmigo en el talkback de iHeartRadio? A ver, y también en mis redes sociales, @EviMix. Me dice Iván, Evi, yo definitivamente voto por Physical. Ok. Ándale. Saúl vota por Physical. Que déjame decirte, amigui, que esa es la canción que ya se está llevando la corona en este momento de 92.5 Mix 80s, 90s y más. Oye, Physical, que es la rola favorita, ¿eh? La verdad es que sí está muy buena. Las dos, fue muy difícil elegir, pero esta es la rola que se está llevando la corona de Mix, Mix, Mix. Yo soy Evi González, vuelvo a las 3 de la tarde.
1: Hey, hola, ¿qué tal? Mi nombre es Dariet. Continuamos con más de la información vial.
2: Obras.
1: Por obras tenemos un cierre en carril derecho, en Boulevard Las Torres, con dirección a Ciudad Sahagún. Considera circulación en contraflujo y tránsito lento entre Real Toledo y Las Vías.
2: Buen avance.
1: Aprovechalo para que llegues con tiempo a tu destino. En carretera Pachuca, Ciudad Sahagún, nada nos va a detener a partir de fraccionamiento La Calera hacia Rastro Municipal. Abasolo también nos conviene con excelente circulación desde Fernando Soto hasta Dos Caminos. En Boulevard Ramón G. Bonfil, la circulación fluye excelente desde Boulevard Colosio a Boulevard Colonia Santa Catarina.
2: Carga.
1: En Boulevard Colosio te encuentras con ligeros asentamientos desde Puente Atirantado hasta El Palmar. También en Morelos, a partir de Corregidora hasta Mercado Primero de Mayo.
2: Clima.
1: 21 grados, la temperatura actual. 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
2: Albercas, playas, parques y realizar actividades al aire libre incrementa la dosis de radiación que recibe la piel, un daño acumulativo que puede manifestarse años después en la forma de envejecimiento prematuro, lesiones cutáneas e incluso cáncer de piel. Mónica Barrera.
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3: 3 de la tarde, amigos. Oye, esta canción que escuchamos para ya al finalizar la hora de las 2 de la tarde de Infarmer me sonaba muchísimo a Con Calma. Oye, pero mantente conmigo ya solo esta hora. Solo esta hora a reventar bocina. Y obviamente para iniciar la última hora juntos está el rey del pop, Michael Jackson, que saluda a mis mini mixers. Que espero que estén muy bien, que les mando un abrazote de oso. Y ahora sí, a bailar y a reventar bocina. En 1983, Beat It llegaba y todo el mundo se estaba enamorando de esta canción para bailar, para cantar, para...

0: empieza a relajar ya a esta hora de la tarde. Buen provecho para los que ya están comiendo. Que me dicen, Ivy, yo estoy haciendo unos nopalitos en salsa roja en mis redes sociales, arroba Ivy Nix, y que me mandaron la foto. ¡Ay, qué delicia! Sí, diría Homero, anda la osa. Oye, yo quiero invitarte a que también me mandes un mensaje ahí en mis redes sociales, arroba Ivy Nix, o también en el talkback de iHeartRadio. Es bien sencillo, el talkback está dentro de la aplicación oficial y está al lado del play, al lado del stop. Lo presionas y tienes 30 segundos para mandarme tu nota de voz. Si te extiendes y nos vamos más de 30 segundos, se va a cortar el audio. Así que hay que ser súper breves y me puedes decir desde dónde me escuchas, qué andas haciendo, lo que quieras platicarme ahí en el talkback de iHeartRadio. Lo mejor de todo es que ya te puedo contestar, ya podemos estar platicando a gusto a mí. Así que a descargarla. Ya a las 3:10, yo vuelvo a las 3:28.
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2: Buen avance.
1: Aprovechalo en Abasolo de Fernando Soto hacia Dos Caminos. También en Boulevard Nuevo Hidalgo desde Puente del Venado hasta Villas de Pachuca. En Boulevard Pachuca, Pachuquilla, ni quien te detenga. Excelente circulación desde Boulevard Independencia hasta 11 de julio.
2: Carga.
1: Ya te comparto que en Avenida Juárez nos encontramos con ligera carga desde José María Iglesias hasta Glorieta Insurgentes.
2: Clima.
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3: Más información deportiva. El nuevo proceso con Rafael Márquez al frente de la selección mexicana de fútbol iniciará en la fecha FIFA de septiembre y octubre. El tricolor enfrentaría a selecciones sudamericanas como Colombia y Perú en los Estados Unidos, en las ciudades de Baltimore y Nueva Jersey. Además, continúan las negociaciones para enfrentar a Chile y a Estados Unidos. Por otro lado, en la Liga MX, de manera oficial, Rayados presentó a Rubelín Pineda como su nuevo refuerzo para este apertura 2026. Llega procedente de la AEK de Atenas, usará el número 25 y tendrá un contrato hasta el 2030. Hasta aquí la información deportiva.
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0: música de Chicago en Mix Mix Mix. 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Yo soy Ivy González, ya estamos a un paso de caracol, de que me despida y también de darle la bienvenida a Carlos, así que yo vuelvo a las 3:48.
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0: bonita es entre Eminem y Rihanna. Soy Ivy González y pues ya me estoy despidiendo prácticamente, pero le estamos subiendo los controles y el changarro a Carlos Cabrera, que ya llegó, ya está aquí. Y con sorpresas, sorpresas, adivinanza, recomendación, ¿qué hay hoy?
1: Hoy.
0: Yo sé que ya me dijiste que hay, pero luego se me olvida.
1: Hoy es para que adivinen una serie. ¿Y qué serie? Porque es... no dicha por mí, sino que dicha por mucha de la crítica, muchos que ya la vieron. La mejor serie en la historia de la humanidad. En esta vemos una historia de un actor que conocemos por otras, otros papeles, que fabrica ciertas sustancias para asegurar el futuro de su familia. Hasta ahí te voy a dejar para que en unos minutos te quedes conmigo a lo largo de la siguiente hora y uses el talkback para decirme el nombre de esta gran serie.
0: Yo ya la adiviné, sé que tú también ya la adivinaste, así que corre al Talkback de iHeart Radio. Y si no, corre a pedir más pistas también en el Talkback de iHeart Radio. ¿Juras que de verdad es la mejor en la historia?
1: Pues hasta donde yo lo he leído, que he visto por todos lados, en todos los sentidos, en calificaciones, porque ves que hay puntuaciones de capítulos, es estadísticamente la mejor serie de la historia.
0: Ándale, la vas a adivinar y aparte vas a tener una buena recomendación para esta tarde. Te dejo bien acompañado, buenas tardes, buen provecho. Yo soy Ivy González, hasta mañana. Bye, bye.
2: Hey, hola, ¿qué tal? Excelente camino. Mi nombre es Dariet. Seguimos con más información vial.
3: Obras.
2: Y ya te comparto, en la calle de Ramos Arizpe continúa cerrada entre viaducto Nuevo Hidalgo e Hidalgo. Por obras tenemos un cierre en carril derecho en Boulevard Las Torres con dirección a Ciudad Sahagún. Considera circulación en contraflujo y tránsito lento entre Real Toledo y Las Vías.
3: Buen avance.
2: En Abasolo nada nos detiene. Aprovechalo entre Fernando Soto y Camerino Mendoza. También te conviene conducir en carretera Pachuca-Ciudad Sahagún. Desde Trébol a Paz hasta Rastro Municipal lo encuentras despejado.
3: Lento.
2: Boulevard Colosio tiene carga lenta entre Boulevard Valle de San Javier y Túnel Independencia. También Boulevard Felipe Ángeles entre Estadio Hidalgo y Venta Prieta. Yo que tú evito la zona.
3: Clima.
2: 21 grados, yo soy Dariet y te quedas escuchando 92.5 Mix. 80, 90 y más.
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3: Ya a las 4 de la tarde con un minuto de este miércoles 22 de julio, ya casi terminando el mes, ¿eh? ¿Y qué tal la quincena? En esta bonita tarde buscamos a un profesor de química que tiene cáncer y decide fabricar sustancias en el desierto para asegurar el futuro de su familia. Una serie nombrada como la mejor de la historia. ¿Conoces el título? Este descenso a la oscuridad. Me lo puedes decir por el talkback en iHeartRadio. Te escucho o espera más pistas en unos minutos. Esto es Música Continua y ella es Gloria Gaynor con I Will Survive.

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0: Evanescence con Bring Me to Life del 2003. Son las 4 con 19 minutos en 92.5 Mix, 80s, 90s y más. Y en digital por iHeartRadio. Esto es Música Continua. Yo soy Carlos Cabrera y te tengo más pistas para que me digas el nombre, el título de esta serie que hizo historia. En ella, el protagonista adopta una identidad oculta bajo un sombrero, opera desde una casa rodante destartalada y aterroriza a sus rivales con frases pesadas. Tiene la respuesta al alcance de los dedos el público. ¿Qué es lo que tiene que hacer, querido público? Pues solamente presionar ese micrófono que está ahí brillando de color blanco con un círculo rojo en la aplicación de iHeartRadio y decirme la respuesta. ¿Cómo se llama esta serie galardonada como la mejor serie de la historia, en donde vemos al actor Bryan Cranston? ¿De dónde lo conocemos? De Malcolm en el Medio, como Hal, pero aquí interpreta una versión oscura de bueno, eso dicen los memes, ¿no? Es un personaje entrañable, icónico. Dime el nombre de esta serie mientras sigues escuchando Música Continua en 92.5 Mix, 80s, 90s y más, y en digital por iHeartRadio. Soy Carlos Cabrera y esto es The Corrs. Se llama Breathless.
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0: Los Backstreet Boys con Show Me the Meaning of Being Lonely de 1999. Son las 4:35 en 92.5 Mix, 80s, 90s y más, y en digital por iHeartRadio. La respuesta, la serie que buscábamos, era Breaking Bad, el perturbador viaje de Walter White y Jesse Pinkman en Nuevo México, que atrapó al público durante 62 episodios, barriendo con los premios Emmy, calificándola como la mejor serie de la historia por la crítica y por el público. Su impacto fue tan grande que en Albuquerque erigieron estatuas de bronce en honor a los personajes ficticios. Y hasta la fecha, no hay nadie que le quite ese título a esta serie. ¿Tú opinas algo distinto? Dímelo por el Talkback en iHeartRadio. Te escucho mientras sigues en música continua aquí en 92.5 Mix, 80s, 90s y más. Yo soy Carlos Cabrera y esto es de Bon Jovi. Se llama Living on a Prayer.
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0: Bon Jovi con Living on a Prayer de 1986, rockeando aquí en 92.5 Mix, 80s, 90s y más, y en digital por iHeartRadio. 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Soy Carlos Cabrera, regreso contigo porque tengo una pregunta para ti, enfrentando a dos grandes de la música de los 70s, así que quédate conmigo y prepara el botón del Talkback en la aplicación en unos minutos.
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3: Excelente miércoles. Yo soy Dariet. Ya te comparto más información vial.
1: Buen avance.
3: Aprovechalo en Abasolo desde Fernando Soto a Dos Caminos. También en Avenida Constituyentes, de Avenida del Palmar a Glorieta Insurgentes. Sobre Guerrero, conduces muy tranquilo porque nada te detiene desde General Vicente Segura hacia Plaza Juárez.
1: Obras.
3: Ya te recuerdo que la calle de Ramos Arizpe continúa cerrada entre Viaducto Nuevo Hidalgo e Hidalgo. Considera circulación en contraflujo y adecuaciones viales por obras en Boulevard Colonia Santa Catarina, entre Fraccionamiento Real Madeiras y Pitayas. También te platico, por obras tenemos un cierre en carril derecho en Boulevard Las Torres con dirección a Ciudad Sahagún. Considera circulación en contraflujo y tránsito lento entre Real Toledo y Las Vías.
1: Carga.
3: Avenida Juárez con ligeros asentamientos a partir de José María Iglesias hasta Glorieta Insurgentes.
1: Clima.
3: 19 grados, la temperatura actual. 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
9: En el miércoles de Ciencia y Tecnología, Silvana Andrade, colaboradora de la revista Obsidiana, habla de la divulgación de la ciencia a través del arte.
10: Yo me dedico a hacer fotos en microscopio electrónico de barrido al donde trabajo, que es el CICI. Tengo al lado un jardín botánico espectacular, así que tengo esa dicha de hacer microscopía, que obviamente es una técnica pues muy difícil acceso, ¿no? Y eso es lo que a mí decía yo, bueno, ¿cómo hacemos para difundir, para que los niños vean la ciencia desde otro punto de vista? Para acercar esa naturaleza que es muy difícil a veces de valorar.
9: Ricardo Arroyo, secretario de Medio Ambiente del municipio de Pachuca, habla de las atenciones veterinarias que se brindan a mascotas de compañía en las diferentes colonias de Pachuca, como las campañas de esterilización.
11: Aquí estamos trabajando con la cuestión de las esterilizaciones y la vacunación de perros y gatos y los seres sintientes, ¿no? Estuvimos en el reloj precisamente hace como un mes. Precisamente tuvimos ahí pues gran cantidad de lomitos y de michis, de gatitos, que fueron a esterilizarse y a vacunarse tras la rabia, ¿no? Aparte, fueron a consulta, no nada más van para la cuestión de la esterilización y la vacunación, sino también van a consulta médica veterinaria, ¿no?
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3: Ya son las 5 de la tarde con un minuto y tenemos una encrucijada musical gigantesca en esta hora porque estos son dos clásicos de los 70s a cargo de dos grandes intérpretes. Billy Joel contra Elton John. ¿Piano Man o Rocket Man? ¿Cuál es mejor? Dos canciones, dos artistas, un solo ganador. Decide quién es mejor usando el Talkback en iHeartRadio. Dime quién es el mejor hombre musical. Mientras disfrutas de esto del 83 a cargo de su majestad, el rey del pop Michael Jackson, Billie Jean.

0: Shania Twain, Men Feel Like a Woman, de 1997, en 92.5 Mix, 80s, 90s y más, y en digital por iHeartRadio. Yo soy Carlos Cabrera, y a las 5:10. Por un lado, está la melancolía de un bar, el sonido de la armónica y esas historias tan cotidianas que nos narra Billy Joel en Piano Man.
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0: Pero por otro lado, tenemos un viaje espacial con la tremenda genialidad que nos da Elton John. Dos joyas de la música puestas frente a frente: Piano Man o Rocket Man. ¿Cuál es mejor? ¿Cuál canción se lleva la corona? Usa el Talkback en la aplicación de iHeartRadio y dime quién es el ganador. Soy Carlos Cabrera. Sigue conmigo en 92.5 Mix, 80s, 90s y más. Y en digital por la aplicación, no lo olvides. Es completamente gratis. Regreso con tu respuesta en unos minutos.
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4: Hola, hola, mi nombre es Dariet y me da gusto seguirte acompañando con más información vial.
2: Obras.
4: Te comparto que por obras tenemos un cierre en carril derecho en Boulevard Las Torres con dirección a Ciudad Sahagún. Considera circulación en contraflujo y tránsito lento entre Real Toledo y Las Vías. También considera circulación en contraflujo y adecuaciones viales por obras en Boulevard Colonia Santa Catarina. Esto entre fraccionamiento Real Madeiras y Pitayas. Te recordamos que en la calle de Ramos Arizpe continúa cerrada entre viaducto Nuevo Hidalgo e Hidalgo. Mantén tus precauciones.
2: Buen avance.
4: El tráfico fluye libremente sobre Abasolo. Esto a partir de Fernando Sopa, dos caminos.
2: Carga.
4: Tenemos carga ligera en Avenida Revolución entre Jaime Nuno y Glorieta Revolución.
2: Clima.
4: La temperatura actual se mantiene en 19 grados. Yo soy Dariet. Tú te quedas escuchando 92.5 mil. 80s, 90s y más.
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3: Más información deportiva. A través de un video publicado en sus redes sociales, el guardameta Guillermo Ochoa anunció su retiro de las canchas. El portero disputó 154 partidos con la selección, estuvo en 6 Copas del Mundo, logró 6 títulos de la Copa Oro, una Liga de Naciones y la medalla de bronce en los Juegos Olímpicos de Tokio 2020. A nivel de clubes, participó en 788 encuentros. Debutó el 5 de febrero de 2004 con América, donde logró ser campeón. En el 2011 se fue a Europa con el Ajaccio de Francia. También jugó en el Málaga y Granada en España, el Standard de Lieja de Bélgica, el Salernitana de Italia, el ABS de Portugal y el AL Limassol de Chipre. Hasta aquí la información deportiva.
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0: ABBA con Dancing Queen de 1976 en 92.5 Mix, 80s, 90s y más, y en digital por iHeart Radio. Yo soy Carlos Cabrera. ¿Qué es lo que dice el público en el Talkback en iHeart Radio? Son las 5:32 minutos. La pregunta del día que ponía de frente a Billy Joel contra Elton John: ¿Piano Man o Rocket Man? ¿Cuál era mejor? Tengo aquí a Andrés Torres, me dice: yo me quedo mil veces con la melancolía del piano. Esa letra me recuerda de inmediato a un bar real al que iba. Y, ok, no puedo decir lo otro. Muy bien. Sofía Castro: prefiero los arreglos especiales de Elton John. Para mí es una completa obra de arte. Él solo hace grandes canciones. Piano Man no está mal. Ok, eso es lo que aclara. Piano Man no está mal, pero no es Elton John. Pues podríamos decir que ganó Rocket Man, tal vez. Soy Carlos Cabrera. Quédate conmigo en 92.5 Mix, 80s, 90s y más, y en digital por iHeart Radio. Regreso contigo para recordarte sobre nuestro mixtape de Kiss.
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1: 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Con Maricruz Martínez.
3: Tok Tok anuncia que la reedición del 40 aniversario de The Color of Spring se grabará a media velocidad. Ya hay trailer de Avengers Doomsday. Top Gun llegará al videojuego Battlefield 6 sin Tom Cruise. Habrá otra película de Deadpool. La Odisea es la película de acción real más taquillera del año hasta el momento. Rush está en conversaciones para una residencia en la esfera de Las Vegas.
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0: Escuchamos a la reina del pop, su majestad Madonna, con Head Up del 2005 en 92.5 Mix, 80s, 90s y más. Y en digital por iHeart Radio. Yo soy Carlos Cabrera, ya a las 5 con 48 minutos. 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Yo soy Carlos Cabrera. Regreso contigo en unos minutos para que a lo largo de la siguiente hora tú también me acompañes en un viaje, específicamente al 2008, para conocer la historia del grupo Think Tinks.
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4: ¿Qué tal? Excelente camino. Mi nombre es Dariet. Te comparto la información vial.
1: Aviso.
4: Atención, la circulación en Avenida Madero ya está abierta por los carriles recién rehabilitados. Sin embargo, las obras continúan ahora en carriles contiguos, de Palacio de Gobierno hasta Río de las Avenidas. Toma tus precauciones.
1: Carga.
4: Ya te comparto que aumenta la carga sin complicarse sobre Avenida Revolución, entre Jaime 1 y Glorieta Revolución, Boulevard Felipe Ángeles es otra zona con ligera carga desde Colonia El Cedoria hasta Venta Prieta. Y Avenida Juárez, aquí partiendo de José María Iglesias con dirección a Glorieta Insurgentes.
1: Buen avance.
4: Avenida Constituyentes es una zona que ya nos conviene porque se encuentra despejada entre Avenida del Palmar y Glorieta Insurgentes. Asimismo, Boulevard del Minero, que está libre desde Centro de Reinserción Social hasta José María Luis Mora. Aprovechalo.
1: Clima.
4: 19 grados. Yo soy Dariet. Quédate escuchando 92.5 Mix. 80s, 90s y más.
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2: Sombreros, ropa protectora y lentes con filtro ultravioleta. De acuerdo con la dermatóloga Daniela Bañuelos, acudir a las albercas, playas, parques y realizar actividades al aire libre incrementa la dosis de radiación que recibe la piel, un daño acumulativo que puede manifestarse años después en la forma de envejecimiento prematuro, lesiones cutáneas e incluso cáncer de piel. Mónica Barrera.
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2: Ya son las 6 de la tarde con un minuto. Viajemos al 2008 hacia el vibrante sonido indie pop de una dupla británica que sacudió los audífonos de muchas personas. Así que prepárate para descubrir el ascenso, los tropiezos y, por supuesto, la actualidad de un proyecto musical explosivo. Quédate conmigo, recuerda y baila con la historia de The Think Tinks. Te cuento todo sobre ellos en unos minutos, quédate aquí. Pero antes, vamos con Wham al 84. Esto es Wake Me Up Before You Go Go.